0: Ilegal de resina de copal en 6 hectáreas de la Reserva de la Biosfera Sierra de Huautla en Tepalcingo, donde detectó a personas ajenas al ejido, informó la dependencia. Las autoridades estatales investigarán en qué condiciones se facilitaron las instalaciones del Estadio Agustín Coruco Díaz en Zacatepec, que terminó en riña en un encuentro deportivo la semana pasada, advirtió el secretario de Gobierno Edgar Maldonado Ceballos. La presidenta de México, Claudia Sheinbaum, aseguró que la aerolínea Aeroméxico no se retiró del aeropuerto de Tulum por problemas de seguridad ni porque sus vuelos hacia ese destino hayan dejado de ser rentables. Señaló otras razones. Esta es toda la información al momento. Le invito a que mañana viernes sintonice a las 7 de la mañana aquí en La Comadre 101.7 a mi compañera Marcela Mejía. Mientras tanto, que tengan muy buena tarde.
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4: Las 6:05 y ha llegado el momento estelar, el momento esperado para para iniciar Mátame Esta con Anita. ¿Qué tal, Anita?
5: Hola, Leti, ¿qué tal? Bienvenidos, muy buena tarde. Oye, Leti, con este clima, el día de hoy sí se antoja que sea un juevesito pozolero. El clima está, no sé, está nubladito, está fresquecito, rico, con ganas de algo así como caldosito y calientito.
4: Bueno, pero para mí es como con ganas de que yo estuviera en la cama.
5: Ay, bueno, hay que trabajar.
4: Así, mira, uy, bien a gusto. Ay. Pero como tú dices, pero ¿sabes qué? Ahora sí tengo ganas de chocolatito, ahora sí tengo ganas de tamalitos, del pozolito, como dices, algo calientito. Sí, se antoja, la verdad que sí.
5: Ahora es día de antojos. Sí, un caldito de camarón.
4: De camarón, ay, uy, sí, bien picosito.
5: No, un clemolito de res.
4: También, ya, con unas tortillas, ya, calla. Sí se antoja, así que bueno, para los que estén aprovechando en este día, que estén ahí en casita, oh, qué delicia, qué bonito, porque estos días son así como que ricos, ¿no?
5: Ay, sí, estos días están sabrosos como para que si tienen allá la parejita, más tardecito le echan la piernita y mira, así rico.
4: Yo le echo la piernita a todos los cojines que tengo ahí, porque tengo muchos cojines en cama. Ay, bueno, se siente una delicia para así tú solita, que nadie te estorbe. Pero bueno, Anita, vamos a dar inicio, ¿te parece? Vamos a ver qué nos pide. Dice, chicas, propongo Mátame Esta, la canción de Gerardo Ortiz, Amor Confuso.
5: Amor Confuso.
4: Muy bien. Okay. Y dice, por favor, pongan la canción de Banda MS Al Despertar. Y aquí dice, excelente tarde noche, pongan a competir Espinoza Paz, Ya No Lo Vamos Hacer.
5: ¿Tu favorito?
4: Ay, no. Leti, Anita, buenas tardes. Propongo el tema de Volver a Amar de Valentín Elizalde. Órale, con sus temas. Hoy andan medios, no sé cómo. Ajá. A ver, escuchamos audio.
6: Leti, Anita, muy buenas tardes. Quiero proponer la canción de Aarón y Mariana Seoane, Te Vas.
4: Te Vas, pues, está rica para bailar. A ver, aquí dice, ajá, Anita, señoritas hermosas, Leti y Anita, las que juntas son dinamita. Quiero poner a competir la de Yuri Espejo. Esa, para que veas si me gusta. Tú sí, ándale, sabes de lo bueno.
7: Hola, chica, propongo la canción de Grupo Firme, ¿Qué Fuimos?
4: ¿Qué Fuimos? Ah, no, esa no, esa es de MS.
8: Hola, guapas, ¿cómo están? Escuchando aquí La Comadre 101.7, mi Leti y Anita, nada más guapas de Morelos, el taxista cero vaquero, y fue solo una patada,
4: de veras, él está desde hace rato con esa canción. Oye, sí, ya me espantaron al taxista,
5: se lo acabaron ese día, le dieron hasta para llevarle,
4: ya ni escribe. Dice, hola, Anita y Leti, desde Huitzilac, muy fresco, sí, un rico champurrado, ándale, híjole, un champurrado, un tamalito, uh-huh, puros antojos, Anita y Leti, la verdad que sí. Uy, mi mamá hace un champurrado de tamarindo.
5: Ah, Ay, nunca lo he probado.
4: Ah, bien rico.
5: ¿A poco?
4: Uy, sí.
5: Sí, una amiguita igual me decía que le quedaba muy rico el atolito de tamarindo, pero nunca me invitó.
4: Deja de decirle que lo haga y a ver si te invito más. Vámonos, Anita, ahora sí, que corra el tiempo. Digo, que corran las canciones, pero empezamos nosotras, ¿va?
5: Ándale, el día de hoy sí, dennos un chance para abrir este espacio nosotras. Así es que, a ¿qué ver, traes, Leti?
4: Bueno, ¿empiezo?
5: Empieza.
4: Dice así, mátame esta, Anita.
5: A ver, escuchemos.

0: es Laura León. Suavecito.
1: Vámonos rapidito porque en la otra esquina llega mi rola. Así es que mátame esta canción.

0: aquí llega el grupo Aroma y el tema se llama Amor de Tres.
1: Me dijo estaba triste, la escuché, no vota.
0: Las 6:10, es momento de que...
2: ¡Voten, voten, voten! Vamos a ver qué dice el público. ¡Ay, me pasé!
3: Suavecito.
2: Suavecito. Ándale. Mírame adelante. Ah, no, pero ajá, este creo que fue de... Y no, Rorro, ¿qué? No, es que este lo mandó, pasa? Antes de...
3: Chiquititas, ¿cómo estamos? Sí. Excelente tarde. Pues
2: lo hubiera puesto
3: yo
2: después.
3: Yo propongo a Remy Valenzuela, mi princesa.
0: Ah, pero pasó, y... ¿no? ¿No? Ayer, antier.
3: Ah. Ahorita no vas a pasar fríos. Lo siento, Leti. Gracias, estamos ahorita, amor de...
2: Ay, no, ese todavía no era. Ay, espérame, es que sabes que la mayoría, bueno, los leo, sus textos los leo despuesito, después, por favor.
0: Denos chance.
2: Sí, sí, sí, a ver, vámonos con este.
3: Ay, dolor, suavecito, suave, suave.
0: Ok, 2-0, Leti.
2: Dos, a ver acá.
4: Ay. Aroma, saludos, Anita.
0: Saludos, hermosa. ¡Vamos!
5: ¡Vámonos con Aroma!
0: 2-2, Leti.
2: ¡Aroma!
5: No anda por ahí el Isro para que cante suavecito. Ay, porque sí, la canta muy bien.
2: Muy bien, la verdad. La verdad que sí.
0: Ay.
2: A ver acá qué decía.
6: Hola, voto por suavecito.
0: Ahí está. ¡Vámonos!
2: ¡Vámonos!
0: Llega la rola ganadora y es a cargo de Laura León. Las 6:12 en La Comadre.

0: Son las 6 de la tarde con 15 minutos, que no se les haga tarde, 6:15 en La Comadre.
1: Así es, bueno, vamos a mandar a Anita los saludos que dejé pendientes.
0: Ajá, me parece
1: a ver,
0: bien.
1: Dice, hola Anita, hola Leti, hola. Saludos desde Tepoztlán, ay, qué bonito. Uh-huh. Propongo la canción de Amor Eterno con Juan Gabriel, saluditos.
0: Okay. Ándale, andan románticos.
1: Dice, sí, el elote de, el atole, perdón, uy, la otra creía como tengo, como siempre tengo antojo de elote. Dice, el atole de tamarindo está bueno, el de maracuyá está lo que le sigue.
0: ¿Maracuyá?
1: Fíjate que
0: atole,
1: ese no lo he probado. De ciruela sí.
0: Ah, sí, el de ciruela
1: sí. Está bueno, ¿verdad? Ah, este, pero el de tamarindo, ay sí, la verdad, bien rico.
0: Yo creo que la combinación de acidito y dulce es lo que como que le da el toque, ¿no?
1: Sí,
0: quiero
1: yo creo.
0: Pensar.
1: Sí, está rico. Uh-huh. Gracias por compartir. Dice, hola, buenas tardes, Anita y Leti. ¿Me pueden poner a competir la canción de Jorge Domínguez, Cupido Enamorado? Te escuchamos aquí en Ecatzingo, Estado de México. Gracias. Muy bien. Uh-huh. Otro más. Dice, hola, buenas tardes. ¿Me pueden mandar saludos a Shui de las 5 de parte de la chaparrita de Apatlaco? Dile que la extraño, que lo extraño, que ya deje... extraño que ya deja la enfermera. ¡Sas! ¡Quemadota de veras!
0: ¡Qué bárbaras! Qué
1: barbaridad. Dice Anita y Leti, saludos desde San Bartolo Cohueca, en Puebla. Y sí, mi mamá ya está vendiendo el pozole.
0: ¡Ay, ay, qué deberíamos de ir!
1: ¡Ay, sí! ¿Pero por qué está tan lejos? Bueno, no está tan lejos, pero... Ay. Pues ya es noche, ¿no?
0: Sí.
1: Le puede mandar un saludo a mi esposa Lisette Esmeralda Rivera. Muy bien.
0: Saludos.
1: De parte de usted, ya debe de saber, Esmeralda. Ahora sí, Anita, vámonos.
0: Vámonos con música y este enfrentamiento es de ustedes. Así es que en esta esquina te presentamos este tema.

0: ¿Y quién es?
1: Y es ese hombre que canta la de Volver a Amar, Valentín Elizalde.
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0: Pero en la otra esquina llega otro tema y también es de ustedes.

0: ¿Quién
1: llega?
0: ¿Quién es?
1: Gerardo Ortiz y el tema se llama Amor Confuso. Así con el de la ruta, la enfermera y la otra. Así el amor confuso.
0: Ay, barbaridad.
1: 6:18, ¿qué rola vamos a escuchar?
0: Qué quemadota, ¿eh? Uh-huh. A ver.
2: Valentín Elizalde.
1: Vale. Valentín. Tengo llamada, Leti.
3: ¡Puro gallo de oro!
0: Valentín, a ver, en tu llamada.
1: Hola, la comadre.
4: Valentín Elizalde, chula.
1: Ya, 3-0.
0: A ver qué decían aquí.
2: El vale.
1: El vale.
0: No, ya. Vale que ya ganó. Anita, pues vámonos con Valentín Elizalde.

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8: Estamos ya de regreso, Leti Salgado, 6:27. ¡6:27! ¿Es en serio?
12: ¿Ya viste? Media hora se fue, te digo.
8: ¿Y en qué se nos fue?
12: Así como se fue el taxista.
8: Ajá. Ya, pobrecito. O sea, ni lo conozco,
12: no,
8: pero
12: ni lo conozco, pobre. Yo tampoco. Bueno, dice Leti, qué rápido se fue esta semana, te digo, ya mañana es bebé viernes y luego sabadrink.
13: Me encantan los nombres que le ponen, mira, miércolitros,
12: bebé, bueno, el bebé viernes y el sabadrink.
8: O sea, a todo es con bebida, ¿no?
12: A ver,
8: o
12: búsquenle sea, para el dominguito, pero bueno.
8: No,
13: ¿qué puede ser?
8: No
12: yo
8: sé.
12: Digo que no. Ay, no, el domingo yo no, bueno, no es que yo tome, pero si tomara, yo no tomaría en domingo, la verdad, porque el lunes ya vas a trabajar.
8: No, es que los lunes inicia la semana y que hay que andar con la pila al 100 y no con la cruda
12: lo
8: realidad.
12: Que sí hago los domingos, eso sí, güey, todo lo que me pongas enfrente de botana, ay, de comida, comer. Cacahuate, chicharrones, sí. De todo eso sí, pero bueno, ya llegó el momento de seguir con más, Anita, hay que avanzarle para disfrutar la música aquí en Mátame. Esta.
8: Vámonos con música y este enfrentamiento es de ustedes. En esta esquina te presentamos este tema.

0: Entonces, ¡ay, que fuimos! ¡Grupo Firme!
1: Exactamente, pero Leti, en la otra esquina llega otro tema, también está sabroso.

0: llega la banda MS y el tema se llama Al Despertar.
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2: Uy, uy, uy, no, están las dos sabrosas.
0: Las dos están llegadoras. 6:30 PM. Es momento de que...
2: ¡Voten, voten, voten! Ah, mira, ya.
0: ¿Qué dice?
2: Aquí ya le puso el Rorro Domincruda. Domincruda, Domincrudos.
0: Bueno. No, no me gusta.
2: ¿No? Otro más. Otro. A ver, veamos qué dice aquí.
3: ¿Qué fuimos? Al despertar.
0: Uno a uno.
2: Uh-huh.
3: Los Askis.
0: Ay, amigo.
2: Ay, no, me choca cuando haces eso.
4: MS.
2: ¡Dos de MS! Sí, ¿verdad?
0: Sí, 2-1. MS. No lo puedo creer.
2: A ver, ya nada más para ver qué decía acá. A ver.
4: Grupo Firme.
0: Híjole.
2: Ya ganó. MS, aquí en La Comadre.
0: Vámonos con música, las 6:31.

0: Las 6:34. Ya volvimos. Ay, qué rico. Cada vez que volteo a ver así, bueno, a lo poco que alcanzo a ver, ajá, el climita de afuera, se ve sabroso, ¿eh?
1: Ay, sí, antojable, se ve antojable
0: con el champurrado que dicen allá en el estado de Puebla.
1: Ándale, ¿sabes qué se me antoja? Un tamalito.
0: Sí, uh-huh, fíjate que se antoja un tamalito.
1: Lástima que Nachito también pertenece al Club de los Pistoleros y que desde la vez pasada no quiso invitarnos un tamalito.
0: ¿Sí? De veras, ¿no?
1: ¡Qué
0: Nacho
1: bárbaros!
0: También no, se come un plátano por no tirar la cáscara.
1: Ay, híjole, al rorro, ya contagiaste a Nachito.
0: Sí.
1: ¡Qué bárbaros!
0: Ya ni lo saludes porque se le puede pegar lo tuyo. Ay. Oye, tenemos saludos, dice Leti Amor. Amigaza, están hablando de chelas, me hablaron.
1: Ay, otro, de veras.
0: Ay, qué bárbaro.
1: No fuera para ir a trabajar.
0: ¿Verdad? Leti, los domingos podría ser domincurarla. Domincurarla, ¿eh? ¿Qué tal puede ser domincurarla? Las voy a apuntar, ¿eh? Domincurarla y Ah, mira, dice, hola, hermosas, el domingo podría ser domingo de dormir. Ay. Bueno, eso sí, o tal vez dormí domingo, con mi domingo. Ah, no, eso yo lo inventé. Me gusta más la primera, domingo. Domingo.
1: Domingo.
0: Domingo conmigo. Ay. Bueno, a ver, vamos a ver qué nos dicen aquí.
2: Ajá. Hola, Anita. Hola, Leti. Buenas tardes. ¿Me pueden poner la canción del Campeche Show? Mi gran amor se ha ido. Esa se la dedico a Leti, porque ya cuando se va, que acabó el programa, se la dedico. Gracias.
0: Ya hasta estaba extrañando tu audio.
1: Ay.
0: Ya me acostumbré a escuchar tu voz, Mont. Gracias.
1: Ay, qué cosa.
0: A ver qué dice aquí.
3: Uh-huh. Hola, Anita, ¿cómo estás? ¿A qué hora sales por el pan?
0: No lo compras, se lo llevan a casa.
1: Exacto. Es más, don Memo nos lo trae hasta la cabina de la comadre.
0: Así es. Dice, hola, Anita y Leti, muy buen programa. Siempre las escucho, chicas, en el trabajo. Saluditos para Luis Fernando. Los escuchamos en Ecatzingo. Ay, muchas gracias, Luis. Y bueno, a todos los que nos escuchan en Ecatzingo, Anita.
1: Exactamente. Vámonos con el enfrentamiento, Leti.
0: Sí.
1: Este enfrentamiento es una de ustedes y la otra va por nuestra cuenta.
0: Crumingo, dice el rorro, ¿eh?
1: ¿Crudomingo?
0: Crumingo. Bueno, a ver, esta es del público.
1: Exacto.

0: ¡Ay, qué bonita canción de Yuri, Espejo!
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2: Pero en la otra esquina llega el tema que va por nuestra cuenta, Leti.
0: A ver,
2: escuchemos.
0: ¿Cuál es?

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1: ¿Quién es Anita?
0: Aquí llega Ana Gabriel y el tema se llama Amigos, Simplemente Amigos. 638, ¿qué rola escucharemos?
1: Veamos. Uh-huh. Ay.
2: Ana Gabriel.
0: Ándale.
1: Ana Gabriel. Ay, Dios, se me estoy yéndome. A ver, acá, ¿qué decía?
2: Ana Gabriel.
0: Ah.
1: Ana. Ay.
0: 2-0.
1: Ana Gabriel.
2: Simplemente Amigos. Me acuerdo de algo, no sé de qué.
1: Va ganando Ana Gabriel, ¿verdad?
0: Ya ganó.
1: Ah, ya ganó.
0: Sí.
2: La de Amanda Miguel. La que dice siempre.
0: ¿Qué le pasa ahí a tu galán? No te digo.
1: Entiéndelo. ¡Ganamos, Anita! Con Ana Gabriel.
0: Vámonos con música. La 638.

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0: Julión Álvarez, Llévala a la Luna.

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7: 23 grados.
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10: Leti Salgado, estamos de regreso aquí en Mátame esta canción y tenemos, aún tenemos accesos dobles, Leti, para ir el día de mañana a la función de, obviamente, Cinemex Plaza Atrios.
11: Me parece muy bien para que aprovechen y se comuniquen ahorita en este momento, ¿no?
10: Exactamente, en este momento. Recuerden que la cita es el día de mañana, viernes 9, 6:45 de la tarde. Disfrutaremos de la película Madre Siniestra.
11: Algo de terror.
10: Sí.
11: Se va a poner sabrosa. Y luego mañana viernesito. Para que vayan acompañados de quien ustedes quieran. Si quieren ir con otra persona, no vamos a tomar foto ni decirle a nadie. Usted llegue sin miedo al éxito.
10: No, ya en serio, si quieren el acceso doble, marquen a cabina o igual a través de nuestro número de WhatsApp. La comadre te, pues ahora sí que te pone las entradas y ya tú te encargas de invitarle algo a la chica.
11: Sí, así es.
10: Chocolatito, las palomitas, ándale.
11: Nachos.
10: Un refresquito.
11: Ay, sí,
10: una,
11: claro.
10: ¿Qué más?
11: Una crepa.
10: Ah, sí, es cierto.
11: Sí,
10: ¿una
11: bueno, hay muchas cosas.
10: Ajá,
11: sí.
10: Sí, hay mucho.
11: Así que usted llame ya. Anita, tenemos, me parece que es un audio después del tema, ¿eh?
12: Ah, simplemente amigos.
11: Ah, no, entonces no. No, pues entonces tampoco, 45, yo creo que, a ver, ¿qué dice? Ah,
10: ¿qué dice?
11: Domingolosas, dice alguien.
10: Ah, caray, ¿cómo que golosas?
11: Ese sería nada más para mujeres, ¿no? Dice, yo quiero unos pases para el cine.
10: Ah.
11: Que nos pase la información.
10: Sí,
11: completa,
10: nada más deja,
11: ¿no?,
10: tu nombre ahí completo, colonia o municipio y enseguida te contestamos.
11: Regálale un pase al taxista, igual y te lleva, Leti.
10: Pobrecito.
11: Igual ya nos da una disculpita, ¿no?
10: Ya, déjenlo.
11: Ay, qué barbaridad. A ver qué dice acá.
13: Hola, Leti, buenas noches. No te enojes. Equivoqué en decirte mi edad, pero... Todos tenemos errores, sí, es el único error que cometí, pero es en serio, ¿verdad? Te quiero invitar a salir. No sé si...
10: ¿Qué dijo?
11: No sé si...
10: No sé si aceptes o no aceptes. ¿Qué dices? ¿Lo tomas o lo dejas?
11: Ay, Anita. Pensé
10: recuerda que nada más es para
11: ya
10: conocerse, no ya es para casarse ni nada.
11: ¡Qué barbaridad!
10: Date la oportunidad.
11: ¡Qué barbaridad!
10: Yo quiero que este próximo año 2027 lo inicies con el pie derecho.
11: Queridos radioescuchas, ¡ya regresó!
10: Ay.
11: ¡Qué barbaridad! Dice, fíjate, alguien lo
10: le dijeron.
11: No, atrajo, porque ya ves que dijeron,
10: no,
11: invita
10: pues,
11: al taxista.
10: No, pobrecito, ha de estar estornude y estornude.
11: Ay, ay, ay. Ah, bueno, ya nos pasaron los datos. Adrianita, tienes que... Bueno, ahorita te digo, ¿va? Permíteme tantito, vamos a escuchar el siguiente. Ah.
13: Soy el taxista.
11: Sí,
13: Leti.
11: Dios, pues, ya supimos, ya nos alegramos.
13: Se cotiza la Leti.
10: ¿Ya ves?
11: ¡Qué barbaridad! Ya, Anita, vámonos mejor con lo que sigue, ¿no? Por el momento.
10: Exactamente, así es que este enfrentamiento es de ustedes. Y en esta esquina te presentamos...

0: Es el tema de Aarón y su grupo Ilusión, Mariana Seguane, te vas, te corté la inspiración.
1: Sí.
2: Pero sé que por algo
0: me hace recordar. Y que viene del otro lado, también petición de ellos,
1: ¿sí?
0: ¿Verdad?
1: Sí, escuchemos.

0: tienes, Anita?
1: Aquí llega Jorge Domínguez y su grupo Superclass, Cupido Enamorado. 6:51, es momento de que...
0: ¡Voten, voten, voten!
1: ¡Vamos!
2: A ver...
1: ¿Cuál escucharemos?
3: Superclass, mi muchachita Leti.
1: ¿Es en Anita, serio?
3: Superclass.
1: ¿Es tu otro galán?
2: ¿Qué tal, eh? Pero él no se preocupa.
1: Uno a uno.
2: Uno a uno. Ah, mira, aquí faltó uno.
3: ¿Qué vas?
1: Dos a uno.
2: Dos a uno.
3: ¡Aquí!
2: Ay, ya, ¿eh? Ya no voy a poner tu audio hoy.
1: ¿Bloqueado?
2: No, sí, ya. Ya no. ¿Está viendo el tiempo?
3: Superclass, superclass.
1: Dos a dos.
2: Dos a dos. A ver acá qué dice.
4: Aarón y su grupo y la acción.
1: ¡Listo!
2: Ganó. A ver qué dice acá.
5: Cupido enamorado, Anita.
1: Híjole.
2: Ahí va, pero ¿sí? Ganó Aarón.
1: 6:51 en la comadre.

0: invita.
1: Gracias, bueno. Monse, hemos mejorado nuestras clases de canto.
0: Ya va, ya va.
1: Que no nos da.
0: Que no nos da, pues que sabes por qué no nos da las clases. Se avienta como una hora en cardio. Fíjate que hoy dije que justo la vi, dije, bueno, esa Monse, dije, llegué, estaba en cardio. Me retiré del gym, seguía en cardio. ¿Qué hace tanto tiempo, más de una hora en la bicicleta, como si no tuviera cuerpazo, ¿verdad?
1: Pues yo creo que ese es el secreto, entonces.
0: No, yo una
1: desde
0: hora
1: desde mañana
0: paso.
1: Voy 2 horas a cardio.
0: No, yo cardio 15 minutos y ya bajo corriendo, ¿eh?
1: Monse, eres mala, ¿por qué no nos pasas esos secretos?
0: Ya le dije que... Ay, no. En fin. No, ya no lo voy a poner, dije, porque en lugar de estar votando, sale con su askins. Anita, ¿qué tenemos?
1: Ay, vámonos. Este enfrentamiento, una de ustedes y la otra va por nuestra cuenta. Lástima, porque el vetado creo que fue el que pidió esta. Así es que un voto menos para su canción. Todo por andar votando cuando
0: sí,
1: no.
0: Sí, sí.

0: Ayala y sus Bravos del Norte, el tema Solo una patada. ¿Y en la otra esquina, Leti?
1: En la otra, esta es de nosotras y dice así.

0: todo tu mundo. Ay, me proyecté, me proyecté.
1: Aquí es llega.
0: ¿Pesado?
1: Ojalá que te mueras. 6:57, vámonos rapidito.
0: Rápido, rápido. Uh-huh. Ay, sí, cierto. Ay, por el tiempo.
2: Sí, es que el vale pesado.
0: Pesado.
1: Uh-huh.
0: Ah, ok. A ver aquí.
3: Ojalá que te mueras.
0: Y como dijimos que era a las 2, pues ya Anita ya no nos da tiempo de poner los demás audios para que nos dé tiempo de...
1: ¿Sí votó o
0: sí,
1: no?
0: Sí, ahí estaba, pero ahí lo dejé. Buenas noches, se quedan con Anita en Memorias de la Comadre. Adiós.
1: Eres mal.

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3: La Cuacuana, de Ciro Jiménez Guerrero y su

0: Jiménez Guerrero y su grupo Taur, La Cuacuana.
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0: 7 de la noche, 6 minutos. Bienvenidos. Los invito para que se queden conmigo en La Comadre 101.7 y juntos disfrutemos todas estas memorias. Por supuesto, las memorias de La Comadre. Bienvenidos en este jueves 8 de octubre, año 2026. Los saludo y los acompaño con muchísimo gusto. Ya te sabes la dinámica de este espacio. Tienes que solicitar tu memoria musical a través de nota de audio o bien a través de llamada aquí a cabina para que tú me digas qué memoria musical vamos a disfrutar aquí en La Comadre. Ya sabes, acompáñame hora y media. Te aseguro que la vamos a pasar muy muy bien disfrutando todos aquellos temas que hicieron época. Y vamos con este audio que dice...
1: Buenas noches, Anita.
0: Hola.
1: ¿Puedes poner la canción del grupo Indio? Nos pertenecemos para escucharla aquí en Cuernavaca. Gracias, que tengas una bonita noche.
0: Ay, me parece excelente. Saludo para mi gente hermosa de Cuernavaca, Morelos. Disfrutando las memorias de La Comadre. Enseguida te voy a complacer con mucho gusto. Ya sabes, nuestro número de WhatsApp, 735-180-1017. Vamos con llamada. Hola, La Comadre. Bueno, bueno. ¿Me colgaron? ¡Ay, qué cosas! Bueno, vamos entonces con otro audio más. Así es que, escuchemos qué dice. Hola.
2: Anita, buenas noches. Jueves, ya casi fin de semana.
0: Ya casi.
2: Poner el tema... Eres un sueño de los temerarios. Bonita noche fresca.
0: Saludos y bonita noche. Los temerarios, eres un sueño. Enseguida te voy a complacer. Vamos con llamada. Hola, La Comadre. Sí, ¿qué tal? Buenas noches.
3: Buenas noches, Anita.
0: Hola.
3: ¿Me puedes complacer con una de Mickey Laure?
0: De Mickey Laure. ¿Cuál te gusta?
3: La cosecha de mujeres.
0: La cosecha de mujeres. Excelente, Anselmo. Ahorita va.
3: Por ahí, doña Lucy, a toda la bandera.
0: Ah, muy bien. Saludos, entonces.
3: A Daniel.
0: Claro que sí. Saludo para ustedes. Cuídense mucho.
3: Bye.
0: Hasta luego. Las 7 de la noche, 9 minutos. Súbele a tu radio. Bienvenidos. Aquí iniciamos las memorias de La Comadre.

0: De regreso, las 7 de la noche, 17 minutos, 7 con 17 en las memorias. Vamos con audio, escuchemos.
1: Hola Anita, buenas noches.
0: Hola.
1: De hecho, puedes contrastar con la memoria de Pedro Infante, Luna de Octubre, por favor, para escucharla aquí en San Diego, Tepantongo.
0: Ah, qué bonito. ¿Cómo dijo? ¿San Diego o Santiago? Bueno, hasta Tepantongo te envío saludos en esta noche. Luna de Octubre. Muy bien, enseguida te vamos a complacer. Vamos rapidito con otro audio más. Así es que escuchemos qué dice.
2: Hola. Hola, Anita, buenas noches.
0: Buenas.
2: ¿Podrías poner la canción de Si ese tiempo pudiese volver con Emanuel? Gracias.
0: Ok, me parece bien. Las 7 de la noche, 18 minutos, que no se les haga tarde. 7:18 en La Comadre. Momento de seguir disfrutando las memorias. Acompáñame en este jueves 8 de octubre.

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0: Las 7 de la noche, 29 minutos, estamos de regreso en Las Memorias, en La Comadre 101.7. Las 7:29, vámonos con saludos. Dice, hola Anita, saludo para mi hija Dulce Yamilet, que anda muy achicopalada, porque anda enojada su amiga Dana, ya no le quiere hablar. ¿Cómo crees? Pues, ¿qué pasó? Algo habrá sucedido por ahí, quizá algún malentendido, así es que, pues ojalá que se resuelva pronto, chicas. Dulce Yamilet, ánimo hermosa, échale muchas ganas, te envío saludos en esta noche. Saludo que va muy en especial también para Manuel. Marco Acabina nos está sintonizando desde el bellísimo Taxco de Alarcón Guerrero, y me pide Enamorada y Herida, a cargo de Marisela. Enseguida te voy a complacer. Vámonos con más. Tenemos este audio. Hola.
1: Hola, buenas noches, Anita.
0: ¿Qué tal?
1: ¿Me puedes complacer?

0: la memoria de Hasta que amanezca, con Joan Sebastián.
1: Okay.
0: Te escuchamos en San José Tlacotitlán, Estado de México. Excelente noche, Anita. Gracias.
1: Ay, muchísimas gracias. Igualmente para ustedes. Saludos y bonita noche para mi gente hermosa del Estado de México. Les envío saludo, besote y abrazo. Hola, Anita. Buenas noches. ¿Me podrías complacer con la canción de Leo Dan, Pídeme la Luna, para mi hija Mónica, que el día de hoy está cumpliendo años? Dice, por favor, Anita, bonita noche. Cuídate mucho. Bueno, les recuerdo que para la complacencia es a través de nota de audio, solamente nota de audio a nuestro número de WhatsApp en cabina, o igual si gustas puedes marcarme a los números de cabina. Tenemos felicitaciones para una cumpleañera hermosa.
2: 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Mira que
1: Mónica, muchísimas felicidades, que la pases muy bonito. ¿A qué hora llega mi rebanada de pastel, Mónica? Ay, no es cierto, muchas felicidades, que cumplas muchos, muchos años más. Las 7:31, continuamos en las memorias.

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0: Estamos de regreso, las 7 de la noche, 38 minutos. Tengo saludos. Saludo que va muy en especial para Gloria. Marco Acabina nos está sintonizando y me pide la memoria musical de Juan Gabriel, Abrázame muy, muy fuerte. Enseguida te voy a complacer, Gloria. Bonita noche. Vámonos con más. Dice, saludos para Rigo y su esposa que siguen trabajando desde Anenecuilco. Buenas noches, Anita. Saludos. Claro, con gusto. Saludo para ustedes. ¿Tenemos audio?
1: Hola, Anita. Buenas noches.
0: Hola.
1: Por favor, ¿puedes complacerme con la canción de Amor Eterno de Juan Gabriel? Para escucharla aquí en Tepoztlán, ya que hoy es su tercer año luctuoso de mi mami.
0: Ay.
1: Y le gustaba mucho esa canción.
0: Híjole.
1: Gracias, saluditos, bendiciones. Bye, bye.
0: Ay, saludos para tu mami hasta el cielo. Y a ti también te saludo con mucho gusto. Ya me pidieron justamente a Juan Gabriel con Abrázame muy fuerte. Ay, ¿qué hacemos? Bueno, te envío saludos a... creo que eres la chica de Tepos, así es que te saludo con gusto. Las 7:39, ¿un audio más?
2: Muy buenas noches, ¿cómo
0: Hola.
2: Estás? Qué gusto saludarte y escucharte. Aquí estoy acompañándote en las memorias de la comadre.
0: ¡Excelente!
2: ¿Me podrías poner mi memoria de Grupo Los Acosta? Se llama la canción Perdona. Aquí sigo acompañándote en las memorias. Te mando un gran abrazo, Anita, desde Huitzilac. Noche fresca.
0: ¡Ay, qué bonito! Saludos, Eduardo, hasta Huitzilac. Va, un abrazote de oso. Igual, cuídate, que tengas bonita noche. Enseguida viene tu memoria musical. Las 7:40 minutos. Tenemos que ir rapidísimo a la pausa comercial y enseguida regresamos con más. Acompáñame en las memorias.
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0: harta de esto. ¿Qué me dirá?
1: ¡Uy! Esa memoria musical que tenemos de fondo es muy bonita.
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1: 7:47. Se tengo más, más complacencias en las memorias. Saludo que va muy en especial para la señora Lorena, de parte de Daniel Aguilar. Te envía saludo, besote y abrazo y me pide Carita de Ángel, de Rigo Tobar. Enseguida los voy a complacer. Y vámonos con más. Tenemos nota de audio. Así es que escuchemos qué dice.
2: Que huele, Anita Ordóñez.
1: Hola.
2: Voy a complacer con una canción del conjunto Mar Azul, los siete cumbiamberos, para escucharla aquí. Saludos, buenas noches.
1: Saludos y bonita noche. Las 7:48. Momento de continuar con más, más memorias en La Comadre. Y esta memoria musical se va hasta Huitzilac. Saludos, Eduardo.

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6: Estamos de regreso, las 8 de la noche, 3 minutos, y que creen, tengo regalos, tengo sorpresas para el día de mañana. 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Si quieres asistir, márcame a cabina o igual puedes ponerte en contacto conmigo a través de nuestro número de WhatsApp. Déjame ahí tu nombre completo, colonia y municipio y enseguida yo te respondo a la brevedad para darte más indicaciones. Saludo que va muy en especial para Moisés hasta Cuernavaca, Morelos. Moisés me pide una memoria musical. Híjole, Moisés, ya la buscamos, pero Promesas de Amor no me aparece con la agrupación que tú la solicitas. De hecho, Promesas de Amor me aparece con Los Pioneros. Y bueno, como segunda opción me dijo que quiere Moneda con Cara de Mujer de Los Vázquez. Así es que te voy a complacer con la segunda opción. Una disculpa, Moisés, pero no logramos ubicar la canción que solicitas con esa, bueno, específico, con esa agrupación que mencionas. Pero bueno, te saludo con gusto hasta Cuernavaca. 8:05, ¿tenemos audio? Hola.
7: Hola, Anita.
6: Hola.
7: Milagros.
6: Milagros.
7: Espera, ponela la. Pero nunca cató. ¿Eres Macumba, por favor?
6: Ay, caray, Verónica Castro, me parece que dijiste Macumba, ¿sí? Ojalá que sí. Enseguida te voy a complacer con gusto. Saludo para ti, hermosa. Tenemos otro audio más, así es que escuchemos.
8: Anita, ¿me podrías complacer con la...
9: con la memoria del taxista de los dinos? Bonita noche.
6: El taxista de los dinos, claro. Enseguida te voy a complacer. Las 8 de la noche, 6 minutos. Acompáñame a seguir disfrutando las memorias aquí en La Comadre 101.7.

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Estamos ya de regreso, las 8 de la noche, 16 minutos. Anita, buena noche. Saludo para doña Toñita y a don Juventino en San Andrés Cuautempan. Por favor, saludos de parte de Sandy, Jesús y Lorenzo. Gracias. Ay, qué bonito. Saludo para ustedes hasta San Andrés Cuautempan. Les envío saludos y un abrazo. Dice, ¿puedes cambiármela por la de Rocío Dúrcal, por favor, Anita? Claro, el tema de amor eterno, ¿verdad? Ok, me parece excelente. 8 de la noche, 17 minutos. Es momento de continuar con más. 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
9: 8 de la noche, 24 minutos. Oigan, esta memoria musical me encanta. Ay, no sé por qué, pero tiene un algo especial la letra de la canción, el ritmo, no sé, tiene un algo, pero me gusta mucho. 8:25, ¿tenemos nota de audio?
13: Hola. Hola, Anita, muy buenas noches.
9: ¿Qué tal?
13: Espero y en las memorias alcance un tema, el tema de Mi Pequeño Amor del Grupo Liberación.
9: Ah, ok.
13: Por favor, gracias, saludos y bonita noche.
9: Gracias, igualmente. Tenemos otro audio más.
14: Hola.
9: Hola.
14: Anita, favor dedicar canción Flor de Mayo para la familia Rodríguez Ruiz.
9: Flor de Mayo.
14: Profesor Mayen, saludos.
9: Ay, saludos, luego. Saludos al profesor Mayen que nos está sintonizando. Flor de Mayo, no me dijo con quién, ¿verdad? Bueno, vamos a checar. Si la ubicamos, con mucho gusto. Saludo que va muy en especial para el señor Guillermo Martínez. Nos marcó a cabina, nos está sintonizando y me pide una carta a cargo de los Terrícolas, dedicado para Fabi y también para Ari, que les gusta mucho esa memoria musical. Enseguida los voy a complacer. Momento de continuar con más. Acompáñame, estamos en la recta final de las memorias.

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0: Estamos de regreso, las 8 de la noche, 32 minutos. Aún tengo accesos dobles para que vayamos el día de mañana, viernesito social, a Cinemex de Plaza Atrios a disfrutar la película Madre Siniestra. ¡Ay, no me sale! Alguien que me grabe ese audio, por favor. Así como con un tono terrorífico, que diga Madre Siniestra. 6:45 de la tarde, Cinemex de Plaza Atrios. La comadre te pone las entradas y tú te encargas de, pues, de lo que quieras degustar ahí en el cine. Ponte en contacto conmigo, te regalo acceso doble. Saludo que va muy en especial para Rosita. Nos está sintonizando por el rumbo de Temisco, Morelos, y me pide la memoria musical de Luis a cargo de Franco de Vita. Saludos, Rosita. Excelente y bendecida noche. Te saludo con todo gusto. Saludo que también va muy en especial para la señora Lucy. Me pedía a los Dinners, el Perico y yo. Saludos para Alex hasta Ixtapan de la Sal. Me estaba solicitando Temporal de Amor de Grupo Brindis. Saludo para mi tocaya, la señora Ana. Y también saludos para Norma y Santi. Nos están escuchando en esta noche. Ya no me alcanza el tiempo para complacerlos con su memoria, pero los saludo con gusto. Dice Anita, una de José José. Anita, di miedo el que no vaya. Y un saludo a los limones. Sí, sí, sí. Fíjense que en lo personal a mí me encanta ese tipo de películas, de terror, suspenso, thriller y bueno, cosas así por el estilo. Yo encantada de ir el día de mañana. Lástima, pero me toca trabajar. Pero ustedes que pueden, de verdad, vayan. Se la van a pasar muy bien hacia el filo de la butaca, pellizcando pues a su acompañante con esa película de terror. ¿Tenemos audio?
1: Hola. ¿Hola? Anita, buenas noches.
0: ¿Qué
1: saludos
0: tal?
1: De la colonia Iztaccíhuatl, tu amigo Israel.
0: ¿Israel?
1: De los pais,
0: ¡qué milagro! Pues,
1: oye,
0: ¿dónde andabas?
1: Una rolita, la de Leodan, la de esa pared.
0: Ay.
1: Y a ver si nos podrías obsequiar boletos para la función de mañana en
0: okay.
1: Plaza Atrios.
0: Vale.
1: Gracias.
0: Claro que sí, Israel. Bueno, en la memoria musical te la debo porque ya se me hizo tarde, pero el acceso para el cine, claro, es pase doble. Déjame, Israel, tu nombre completo y tu colonia, creo que ya me la dijiste, ¿verdad? Bueno, nada más déjame tu nombre completo y enseguida yo te respondo con mucho gusto. ¿Tenemos audio? ¿Qué dice?
2: Madre Siniestra.
0: ¡Ándale! ¡Ay, ese me gustó!
2: Madre Siniestra.
0: ¡Ay, sí se escucha de miedo! Dijera mi sobrina, ¡miedo! Vamos con audio, ¿qué dice?
2: Madre Siniestra.
0: ¡Ay, a ustedes sí les sale! ¿Cómo es eso posible? ¿Por qué a mí no me sale? Es que, pues no sé, pero a mí no me sale ese tono de miedo. ¿Tenemos audio?
2: Madre Siniestra.
0: Ay, qué, o sea, sí me gustó, gracias, chicos. Utilizaré sus audios, espero que no me los eliminen, porque luego mandan algo y de repente así rapidísimo lo eliminan. No lo eliminen, déjenlo ahí porque más adelante regalaré más accesos y lo pienso utilizar. Ahora sí me despido de las memorias. Acompáñame en las de Noches con Salsa, aquí en La Comadre.

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0: Estamos iniciando las noches con salsa aquí en La Comadre 101.7. Estamos iniciando con música sabrosa. El tema No Tiene Talento, pero es muy buena moza, a cargo de Willy Colón, talento de televisión. Vámonos con los audios. Gracias porque ustedes siempre bien participativos conmigo. Y eso me encanta. Me enviaron otro audio más de Madre Siniestra. No sé si me causó como mucha risa el escuchar el final de tu audio. Ay, qué cosas, te ganó la risa, ¿verdad? Ay, qué barbaridad. Bueno, te envío saludos. Gracias por su participación. Ahora quiero que participen y que digan noches con salsa, pero así de una forma terrorífica. A ver, quiero verlos participar, por favor. No me queden mal. ¿Tenemos audio? Escuchemos qué dice.
1: Ajá. Anita, muy buenas noches.
0: Hola.
1: Nuevamente por acá dando lata.
0: Ok.
1: Oye, en tu programa de Las Noches con Salsa,
0: ajá,
1: podrás complacer con el tema La Magia de Tus Besos del grupo Niche.
0: Ándale.
1: Por favor, gracias, saluditos y bonita noche.
0: Ah, me parece excelente. Saludos y bonita noche. La Magia de Tus Besos con el grupo Niche. Enseguida te voy a complacer. 8:45. Otro audio más y nos vamos rapidito a la pausa comercial.
2: Hola, ajá, otra vez, Anita.
0: Hola.
2: Buenas noches.
0: ¿Qué tal?
2: Escuchando Las Noches con Salsa desde la colonia Iztaccíhuatl.
0: Muy bien.
2: Oye, ¿me podrías poner la rolita de Procura?
0: Procura.
2: Especialmente para mi esposa y mi hija, que te estamos escuchando todas las noches.
0: Ah, bueno.
2: Gracias.
0: Gracias, saludos y bonita noche para mis amigos, los que venden los ricos, sabrosos y deliciosos pais que nos están escuchando en esta noche. 8:45, vámonos a la pausa comercial y enseguida regresamos con más. No se te olvide, mándame tu audio diciendo noches con salsa, pero de una forma terrorífica. Vamos, ya venimos. 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

0: Oigan, estamos ya de regreso y escuchamos Procura coquetearme más si no reparo de lo que te haré. Es a cargo de Chichi Peralta, el tema Procura 859. ¡Saludos! Saludo para Raúl Ortiz La Pata. Pata, perdóname la vida. Dice que quería una memoria musical. Ay, esta es la canción de Osito de Felpa. Híjole, Pata. La verdad es que apenas justo en este momento voy viendo tu mensaje. Pero bueno, te envío saludos y un abrazo a todos los paisanos en la Unión Americana. Muy en especial para Raúl Ortiz La Pata, que nos está escuchando en esta noche. Vámonos con más a través de nuestro número de WhatsApp. Anita, bonita, buena noche. Una canción, por favor, el tema de Idilio. Te escuchamos en Atlatlaucan. Gracias, que tengas una linda noche como tú. Gracias, qué lindo. Te saludo con gusto. Enseguida viene tu complacencia. Tenemos este audio.
1: Anita, buenas noches.
0: Hola.
1: Habla Luis, el hermano de Milagros. Perdón. Oye, ¿no me podrías poner la cita con Gali Galeano, de favor?
0: La cita.
1: Te mando un fuerte abrazo de aquí, de Cuernavaca, y de Milagros, por favor. Te queremos mucho.
0: Gracias, saludos y bonita noche hasta Jutepec, escuchando Las Noches con Salsa. A ver, déjenme checar porque según yo les había pedido un audio donde me dijeran Las Noches con Salsa, pero así como que en versión terrorífica. Pero, ay, creo que es este. A ver, déjenme escuchar, ojalá que sí sea ese audio.
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0: Ay, sí me das miedo. Me da miedo tú. Ay, no me sale. Bueno, gracias, corazón. Qué amable. Y tengo más mensajes. A ver qué dice por acá. ¿Es audio? Ok, escuchemos.
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0: Oigan, ¿cómo le hacen que yo no puedo? Eso no se vale, o sea, ¿por qué ustedes sí pueden y yo no? Dice, soy la hija de la familia de los Pai. O sea que, ¿esta es voz de mujer?
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0: Ay, ¿a poco sí? No sé, como que no te creo. Se me hace que estás, exorcizada. No sé, es que dice soy la hija. Pero, o sea, pareciera que es voz de hombre. ¿A poco no? A ver, déjenme escuchar otro.
3: Madre siniestra.
0: No sé, pero yo escuchando la voz, juraría que es voz de hombre. Pero ya me escribió y dijo soy mujer. ¿Cómo le haces? Pásame el tip. Oiga, ya me tengo que ir a la pausa comercial porque ando echando aquí mucho relajo con ustedes. Hola, Anita, buena noche. Quiero pase doble para el día de mañana. ¿Qué necesito hacer? Ok, nada más envíame tu nombre completo, colonia, municipio y listo. Yo me pongo en contacto contigo para darte más indicaciones. 9:03, vamos rapidito a la pausa comercial y enseguida regresamos con más.
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0: ¡Uy! Estamos ya de regreso. ¡Qué rica música acabamos de escuchar aquí en Las Noches con Salsa! Escuchamos el tema La Cita y ese cargo de Gali Galeano. 9:17 en La Comadre. Provechitos si están en la hora de la cena degustando. ¿Qué estará bien para esta noche? ¿Unos taquitos? ¿O quizá unos frijolitos? ¿O bueno, un huevito? Lo que sea que estén en la hora de la cena. Bueno, provechito. Y bonita noche. ¿Tenemos audio?
1: Hola, Anita. Buenas noches con Salsa. Quiero que me pongas el cantinero de Cuba para escucharlo aquí. Dale. En Casasán. Somos pura comadre.
0: Ay, oye, me diste una idea. ¿Por qué no me solicitan los temas que quieren escuchar? Así como mi amigo, así con una voz macabra y terrorífica. Bueno, menos yo porque a mí no me sale. Pero bueno, enseguida viene el cantinero de Cuba a cargo de la Sonora Cubanísima. 9:18, tengo accesos dobles todavía para que vayan mañana. A ver, déjenme buscar el audio. Ah, aquí está. Para que vayan mañana a Cinemex de Plaza Atrios. La función 6:45 de la tarde y disfruten de la película
1: Madre Siniestra.
0: Exactamente, Madre Siniestra. Mañana, 6:45 de la tarde, Cinemex de Plaza Atrios. La comadre te regala tu acceso doble. Y pues tú te encargas de las palomitas, el ice, bueno, de lo que se te antoje ahí en dulcería. Me invitan mañana unos nachos con extra queso, por favor. Ay, no sé por qué, pero me encantan los nachos. Saludos y bueno, quien quiera el acceso doble, márqueme a cabina o igual a través de nuestro número de WhatsApp. ¿Tenemos audio?
1: Ajá. Chiste sonso.
0: Me gustó, ¿eh? Ajá. ¿Qué dice? A ver, déjame volverlo a repetir.
1: Chiste sonso.
0: ¡Ay, me da miedo! Ok, me parece excelente, gracias. Ustedes siempre bien lindos participando conmigo. Dice, sí, Anita, unos ricos tacos de pastor. ¡Uy, sí! Así con la piñita, el cilantrito, la cebollita y esa salsita verde que parece de guacamole, pero que dicen que no es guacamole. ¡Qué rico! Híjole, provechito, ya se me antojaron los taquitos. Hola, Anita, buena noche, te saludo. Saludos desde Cuernavaca, soy Alberto, claro. Saludos, mi estimado Alberto, hasta Alta Vista en Cuernavaca. Tenemos nota de audio, ¿qué dice?
2: Anita, buenas noches.
0: Hola.
2: Te presumo.
0: A ver.
2: Que nosotros nos estamos echando una facita con camarones y brócoli. ¡Ah! En cremita.
0: Oye. Y
2: para acompañarlo, estaría bien una salsita de Frank Ruiz. Tú con él.
0: Tú con
2: él. Saludos a todos. Buenas noches, Anita.
0: Ay, qué rico. Ya se me antojó lo que está cenando. Lo malo que no me invitaste. Pero bueno, provechito. Te saludo con muchísimo gusto. Dice, por 12, ya se me antojaron los taquitos. Sí. Igual a mí también, los taquitos de pastor y todo por culpa de Eduardo, que fue el que dijo que los tacos de pastor. Te va a tocar invitarnos, Eduardo. 9:21. Vamos rapidito a la pausa comercial y enseguida regresamos con más.
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0: noche, 34 minutos, estamos de regreso en las noches con salsa, por supuesto en La Comadre 101.7, y tengo audio, ok, me parece bien, a ver qué dice.
1: Hola, buenas noches, soy Silvia Ramírez, ¿me puedes
0: Hola.
1: Poner el frío de ausencia de Gali Galeano, por favor? Excelente noche, que sigan escuchando las noches con salsa, con La Comadre 101.7. Perdón, se me trabó mi lengua.
0: Frío de ausencia es salsa. A ver, déjenme escuchar. Me suena más a... No, hermosa, no es salsa. Suena más a Memorias de La Comadre. Pero bueno, te envío saludos. Saludos y bonita noche. Recuerden que únicamente en este espacio es solo música a ritmo de salsa. Únicamente salsa, por ello es Las Noches con Salsa. Anita, buenas noches. Saludos para ti y para tu amable auditorio de parte de un radio escucha. Dice desde Zacualpan, Estado de México. Gracias, Martín Velázquez Áviles. Martín, te saludo con mucho gusto. Hasta Zacualpan, pero en el Estado de México. Saludos, Martín. Bonita noche. Un gustazo en saludarte y por supuesto te envío un abrazote hasta el Estado de México. Última oportunidad porque ya voy a cerrar mi lista de ganadores para que vayamos, me agrego, para que vayamos el día de mañana a disfrutar de la película. Ay, ¿dónde está el audio? El audio, chicos. Ya lo perdí, híjole. Creo que él también me había enviado audio. Ah, no, él no, ella que diga. A ver, creo que es este.
2: Madre siniestra.
0: Ok, para disfrutar de la película, ¿ya escucharon?
2: Madre siniestra.
0: Ándale, exactamente, esa película vamos a disfrutar el día de mañana. La cita, 6:45 de la tarde, Cinemex de Plaza Atrios. La Comadre te pone las entradas y tú te encargas de invitarle algo a tu acompañante ahí en dulcería. Les encargo unas palomitas, unas palomitas y un ice, por favor, de cereza. Ay, qué rico. Bueno, les envío saludos. Me despido al menos por esta noche, pero amenazo con regresar si Dios me lo permite mañana, 6 de la tarde, tenemos una cita. Por supuesto, aquí en La Comadre 101.7. Te invito a que te quedes aquí conmigo porque la música sigue. Aquí en La Comadre la música está sabrosa. Y por supuesto, te acompañamos las 24 horas del día. Siempre con, pues ahora sí que con la música bien variadita para que tú disfrutes de la música de catálogo o igual música de lo más reciente, salsa, bachata, merengue, de todo. De todo, de todo, de todo tenemos aquí en La Comadre. Ahora sí me despido por esta noche. Descansen rico, pásenla bonito. Me voy a ir con música. ¡Uy! Esta salsa está sabrosa. Mi nombre, Ana Ordóñez. Que tengan bonita noche. Regreso el día de mañana, 6 de la tarde. Pásenla bonito.

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8: Son las 9:47.

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7: Son las 10:03.

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Son las 10 con 10 minutos.

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4: Son las 10 con 24 minutos.

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Son las 10:30.

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Son las 10 con 36 minutos.

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0: 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Son las 10:42.

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1: Son las 10:49.

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Son las 10 con 56 minutos.

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4: ¿Cómo están? Soy Claudia Mejía, un nuevo episodio de Ya Oíste. Esta vez yo, ahí los que me están escuchando, quiero que se pregunten, ¿hace cuánto no se desparasitan? ¿Hace cuánto no desparasitan a toda la familia, a la mascota? Creo que también es muy importante. Ahí pregúntenselo, porque hoy traemos un tema sobre parásitos. Está conmigo el doctor Jesús Manuel Rodríguez Guzmán. ¿Cómo estás, doctor?
5: Hola, ¿cómo estás? Muy bien, muchas gracias.
4: Y yo quiero saber primero, antes que nada, ¿esta parte de la cisticercosis es igual que la tenia que escuchamos por ahí? ¿Qué pasa con esto?
5: De hecho, justamente eso es algo bien interesante, que es con lo que vamos a hablar. O sea, hablar de cisticercosis realmente es hablar de una fase de lo que es propiamente un microorganismo que se llama teniasis, que es un parásito. Taenia, hay dos tipos. Algo que se le llama Taenia solium y Taenia saginata. La que vamos a abordar para hablar de cisticercosis es la Taenia solium.
4: Y me remonto al cerdo, ¿no? Porque pues la misma palabra lo dice. Pero tenemos tal vez este mito muy bien arraigado de que el cerdo no bien cocido, ¡pum!, cisticercosis. ¿Es así o no es así?
5: No exactamente. De hecho, justamente es lo que vamos a abordar en este momento. Tendríamos que hablar de lo que es el ciclo, o propiamente el ciclo de la cisticercosis y el ciclo de la tenia. Y hablaríamos como tal, tendremos que tener en cuenta dos cosas. El cerdo se le conectaría como un hospedero intermediario y al humano como un hospedero propiamente definitivo. Pero ¿qué pasa realmente aquí? Si hablamos realmente de lo que es el cerdo, ¿Qué nos aportaría el cerdo? Realmente hablaríamos de esto. El humano o la cadena de transmisión o el mecanismo de transmisión se llama fecal oral. Y realmente en el humano sí ocasionaría tanto teniasis como cisticercosis. En el cerdito no ocasiona lo que es teniasis. En el cerdito solamente ocasiona lo que es la cisticercosis. En el humano, en el cuerpo humano, tendríamos este gusano. Propiamente la tenia es un gusano plano, tiene una cabeza y se caracteriza porque tiene como cuatro ventosas, es decir, cuatro como hoyitos, por así decirlo, en su cabeza. Y tiene unos ganchos que se van atando al intestino. Esto es lo que hace que realmente se fije al intestino. Pero, ¿cuál es la característica de este gusano? Este gusano es hermafrodito, se reproduce por sí mismo, tiene tanto reproductor masculino como femenino. Y es plano, y cada una de estas cositas planitas adentro alberga huevecillos. Y entonces ahí empieza el ciclo. Entonces, ¿qué pasaría con esto? ¿Sabes? Una cosa interesante y que me gusta mucho. ¿Sabes cuánto mide este gusano? Mide de 2 hasta 7 metros. Okay. Y eso es muy interesante porque imagínate, en cada una de estas segmentos que se van formando, hay miles de huevos. Entonces, ¿qué pasa justo ahí? Justo ahí lo que hacemos es de que existen prácticas como pueden ser fecalismo a raíz del suelo. Esto es, hago popó, literal, en la tierra, donde ya sea que haya alimentos o incluso un mal manejo de las excretas, ¿no? Como, por ejemplo, vemos que sí hay un drenaje, pero ¿dónde desfragua esto? ¿Dónde irriga esto? Irriga a los vegetales que propiamente se consumen. Y entonces ahí es donde empieza lo interesante, porque entonces sabemos que existen animales que se le llaman de traspatio. Imagínate, las personas hacen popó, literal, ahí está la tierra, y los cerditos, ¿qué hacen? Están todo el tiempo jugando con sus naricitas, consumen esta tierra, los productos que están ahí, los niños salen a jugar, o incluso consumes propiamente algún alimento que ya ha sido irrigado con esta agua. Pero ¿qué pasa? Que en el cerdito entonces encontramos que ya propiamente en la tierra están estos huevecitos. Estos huevos propiamente la tierra no va a hacer que lleguen a la siguiente fase, que es la cisticercosis. Vamos a diferenciarlo aquí. Entonces el cerdito se lo come, esos huevitos en el cerdo sí van a ocasionar que se desarrollen hasta cisticercos, pero ahí van a quedar, no se van a formar gusanos en el cerdo. Aquí es donde viene lo interesante. El humano come la carne, ¿y cómo sería realmente que el humano pueda realmente decir este consumo de la carne pueda ser lo que me origine un alimento mal cocinado? Pero si estamos hablando de que ya el huevo en el cerdo se ocasiona un cisticerco, ¿cómo se puede morir? Con una buena temperatura, con una cocción. ¿Cuánto necesito cocinar la carne de puerco para que realmente no me ocasione la infección? Por 20 minutos a más de 70 grados centígrados. Esto obviamente dependerá mucho, ¿no? Y entonces yo ya me lo como y adivina qué pasaba con estos cisticercos. Estos cisticercos es como si tuvieran una capita alrededor, un montón de cosas que son proteínas. Y entonces se desnaturalizan o que se destruyen, por así decirlo, con nuestro ácido clorhídrico. Y volvemos al mismo ciclo. Ahí está el ciclo. Pero esta es la parte interesante. Porque si yo te dije de que consumimos el puerco, ya está el cisticerco. Pero eclosiona con el ácido clorhídrico. Entonces dices, bueno, pero va a formar gusanos. Y ese es un ciclo de gusanos. Entonces, ¿cómo realmente se forma el cisticerco? El cisticerco es, ya no involucro propiamente al puerco. Involucro el contacto yo directo humano, lo ingiero, pero ¿qué pasaría entonces ahí? Que estos huevitos se van a ir a través de la sangre.
4: Entonces, ahí sí somos completamente responsables. Ya el cerdito no tiene nada que ver, porque no hubo un intermediario. Entonces, ahí sí, por completo somos responsables, porque no tuvimos la higiene adecuada.
5: Correcto.
4: Porque si dices que está en la tierra, de las heces, que otra persona fue e hizo ahí, entonces llega mi hijo y empieza a jugar ahí, se lleva las manos a la boca, ahí es donde hay la infección.
5: Correcto. Si yo te hablo de cisticercos, la gente no, muy poca gente sabe, por ejemplo, que los vegetales también pueden ser una fuente de... Porque realmente, si te hablo de cisticercos, ¿qué te viene a la cabeza? ¿Qué se le viene a la cabeza a todos? Los cerdos. Las verduras, aunque las hayas lavado bien, la garantía está desde un buen cultivo, desde que realmente tienes una buena práctica de esto, o un buen manejo de las excretas.
4: ¿Qué hacer cuando sí nos gustan mucho las fresas, y sí nos gustan mucho las ensaladas? Digo, ya hablamos de la carne de puerco, pero ¿qué sí está en nuestras manos? O sea, ¿qué tipo de medidas?
5: Si queremos consumir, a lo mejor los vegetales, no vamos a meter tanto en frutas, sino en general, todo lo que es desinfección que no sea por calor, ya sean frutas, verduras, que sean irrigadas por esto, pues sería lavado y desinfección de vegetales. ¿Qué haríamos? Pues disminuiríamos el factor de riesgo, digámoslo. ¿Cómo lo haríamos? Pues sería a lavarlo con agua potable, claramente, o sea, ya utilizar el agua que esté limpia. Y una cosa que sí vemos son diluciones con clorito, con cloro, ¿no? Que son, le llamamos diluciones de hipoclorito de sodio, que coloquialmente lo conocemos como el cloro comercial que tenemos en casa. Después de que los enjuagamos, retiramos la mayor parte de materia orgánica que a veces vemos, ¿no? Tienen tierrita. Y esto, lo quitamos. Y posteriormente podemos hacer estas diluciones con cloro. ¿Cuánto correspondería? Por un litro, estos incluso envases que tenemos de crema y demás que miden un litro, de agua potable, o sea, no que sea de preferencia agua potable, claramente agua purificada, le ponemos aproximadamente 2 mililitros de cloro. ¿Cuánto sería esto? Media cucharadita cafetera.
4: También me genera duda. Hay personas que después de desinfectar vuelven a enjuagar. Uh-huh. ¿Está bien o mejor no?
5: Depende. Depende de cómo me lo digas. Por ejemplo, si la práctica es, lo voy a desinfectar y luego le voy a querer quitar los residuos con agua de la llave. Pues me refiero al agua corriente, pues evidentemente no sería lo correcto. El agua de la llave, aunque esté purificada, sí tiene ciertos ciertos componentes que no lo hacen tan viable, ¿no? Uh-huh. En el contexto, por ejemplo, de que si lo voy a enjuagar, pero con agua de garrafón, con agua que a lo mejor es de filtro, de la que tenemos de la llave, de la que filtramos en casita, uh-huh, de estos purificadores, pues perfecto. Lo correcto sería, y de hecho así lo menciona la mayor parte de las etiquetas, solo escurrimos después de la desinfección sin ya meterlo. Aunque claro, tiene que ser dependiendo del producto que utilizamos.
4: Agradezco mucho que estés aquí para poder brindar esta información. Sí creo que nos quedó muy claro esta parte de la teniasis y la cisticercosis, uh-huh, que son cosas diferentes. Claro. Y que ya hablamos que el pobre cerdito solo está existiendo y no tiene la culpa. En sí o directamente, sí, claro. La higiene de manos, la higiene de tus alimentos, la cocción de tus alimentos son muy importantes. Entonces, pues, gracias por quedarte hasta el final. Doctor Jesús, muchas gracias por estar aquí también.
5: Al contrario, gracias por la invitación y pues también invitarlos a que esto sea una práctica habitual, a desparasitación en casa y pues buenas prácticas higiénicas.
4: Yo soy Claudia Mejía, nos vemos en un siguiente episodio. Hasta pronto.
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0: 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Son las 11:10.

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Son las 11:23.

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Son las 11:30.

0: 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Son las 11 con 36 minutos.
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0: 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Son las 11:41.

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Son las 11:48.

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Son las 11 con 56 minutos.

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Son las 12:03.

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Son las 12 con 17 minutos.

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Son las 12 con 30 minutos.

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Son las 12 con 38 minutos.

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Son las 12 con 45 minutos.

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1: 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Son las 12 con 51 minutos.

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Son las 12 con 57 minutos.

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Es la 1:05.

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Es la una, con 12 minutos.

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Es la una con 26 minutos.

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Es la una, con 33 minutos.

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Es la 1:48.

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Es la una, con 56 minutos.

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Son las 2:03.

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Son las 2:10.

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1: Son las 2:17.

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Son las 2:23.

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1: 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Son las 2:29.

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1: Son las 2:36.

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Son las 2:42.

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Son las 2:49.

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Son las 2:55.

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Son las 3:01.

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Son las 3:08.

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Son las 3 con 16 minutos. 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

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Son las 3:32.

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Son las 3:39.

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Son las 3:52.

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Son las 4:05.

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Son las 4 con 12 minutos.

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Son las 4:25.

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Son las 4 con 32 minutos.

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Son las 4:46.

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Son las 4 con 53 minutos.

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Son las 5:01.

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Son las 5:08.

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1: A continuación, la bailadora.

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Son las 5 con 15 minutos.

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Son las 5 con 22 minutos.

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Son las 5 con 29 minutos.

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1: 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Son las 5 con 37 minutos.

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Son las 5 con 43 minutos.

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Son las 5 con 50 minutos.

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6: La Cuacuana, de Ciro Jiménez Guerrero y

0: Jiménez Guerrero y su grupo Taur, La Cuacuana.
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1: 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Son las 6:06.

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Son las 6:13.

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Son las 6:17.

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13: Son las 6:24.

Amigos de La Comadre, gracias por continuar con nosotros a través del mañanero más sabroso de todo Morelos. Seguimos avanzando con más, pero ¿sabes qué? 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

0: vamos a un corte chiquito, porque en el mañanero es lo único chiquito que tenemos. ¡No le cambies! ¡Volvemos!
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18: ¿Cómo está? Muy muy buenos días, ya es viernes, estamos a 9 de octubre del año 2026, son las 7 de la mañana en punto y le presento los titulares del día en Diario de Morelos.
19: Desde la redacción de Diario de Morelos, estos son los avances.
18: Localizan un cuerpo con huellas de violencia dentro de un vehículo incendiado, esto en el municipio de Ayala. Persecución en la Cuautla, Cuernavaca, termina con dos hombres armados que fueron detenidos. Atropellamiento moviliza a cuerpos de emergencia en una de las principales avenidas de Cuautla. El Tribunal de Justicia Administrativa está pidiendo iniciar el procedimiento de destitución en contra del alcalde de Tlalquiltenango. Le vamos a platicar por qué. Sacudida en el IEBEM, separan de sus cargos a tres funcionarios, esto tras inconformidades de trabajadores. Y Totolapan está de fiesta porque ya arrancó la edición número 30 de la tradicional Fiesta del Maíz.
19: Con los detalles de la información, Marcela Mejía.
18: ¿Cómo está? ¿Cómo lo trata esta mañana de viernes? Lo invitamos a que se quede con nosotros para que esté bien informado de todo lo que está sucediendo en el estado de Morelos. Lo saluda con muchísimo gusto Marcela Mejía y lo invito también a que establezca comunicación con nosotros. Acuérdese que tenemos dos líneas aquí en cabina. Nos puede marcar al 735-353-7608 o al 735-353-7609. También, desde luego, vamos a estar escuchando todos sus mensajes, sus comentarios y sus denuncias ciudadanas a través del número de WhatsApp 735-180-1017. Lo invito también a que esté muy al pendiente de nuestras redes sociales si todavía no nos sigue en Facebook, en Instagram, en TikTok, en X, en Threads, o si todavía no se suscribe a nuestro canal de YouTube, hágalo ya mismo. Acuérdese que estamos en todas esas plataformas llevándole la información minuto a minuto de todo lo que sucede aquí en el estado de Morelos. También, por cierto, recordarle que ahí en nuestras aplicaciones usted puede consultar la edición digital del periódico del día. Descargue ya mismo la app de Diario de Morelos en cualquiera de sus dispositivos móviles. También hay muchísimo contenido exclusivo más. Y recuerde que usted puede seguir esta transmisión completamente en vivo desde cualquier lugar a través de la aplicación de La Comadre 101.7. 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Vamos a comenzar, antes que nada, con información del clima para esta lluviosa mañana de viernes.
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18: Este viernes aquí en Cuautla vamos a tener una mañana bastante fresca y bastante nublada. Las temperaturas en estos momentos son cercanas a los 18 grados. Durante el día el ambiente va a mantenerse templado con temperaturas máximas cercanas a los 24 grados. Pero ponga muchísima atención porque la lluvia pues va a volver a tener una presencia importante. De hecho, el pronóstico nos está marcando 60% de probabilidad de tormentas durante el día. Esto obviamente va a aumentar todavía más hacia la noche, y en municipios de la región oriente pues espera un panorama bastante parecido: nubosidad, ambiente fresco, más fresco de hecho que en jornadas anteriores, y también posibilidad de lluvias durante distintos momentos del día. En estos momentos la calidad del aire que tenemos aquí en Cuautla es buena.
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18: Y desde el Centro Nacional de Prevención de Desastres también nos informan sobre la actividad volcánica que se ha detectado en estas últimas 24 horas. Han sido 42 exhalaciones y el semáforo de alerta volcánica permanece en color amarillo, fase 2.
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18: Una madrugada bastante movida aquí en la región oriente de Morelos, porque vamos a comenzar platicando de este macabro hallazgo que se realizó allá en el municipio de Ayala. Fíjese que el cuerpo sin vida de una persona con visibles huellas de violencia pues fue localizado dentro de un automóvil, mire, al que incendiaron de manera intencional ahí en el poblado de San Pedro Apatlaco. Esto obviamente provocó una movilización importante de cuerpos de seguridad y de emergencia. emergencia, y es que los hechos se registraron ahí, sobre la calle Ignacio Zaragoza. Los vecinos fueron quienes reportaron al sistema de emergencias que un vehículo compacto de color blanco pues se encontraba envuelto en llamas, esto frente a un domicilio. Y de acuerdo con los primeros informes, los habitantes detectaron el incendio y solicitaron también la intervención de los cuerpos de auxilio, pues desconocían si alguna persona se encontraba atrapada dentro de esta unidad. Al llegar al lugar, los equipos de emergencia realizaron ahí las maniobras necesarias para sofocar el fuego que consumía el automóvil. Sin embargo, fíjese que durante la inspección posterior, pues localizaron en su interior el cuerpo sin vida de una persona que presentaba huellas de violencia. Los primeros reportes estarían apuntando a que el incendio habría sido provocado, le repito, de manera intencional, aunque bueno, las circunstancias en las que ocurrió este hecho van a ser esclarecidas mediante las investigaciones correspondientes. Mientras tanto, ahí los elementos de seguridad pues se encargaron de acordonar la zona para preservar los indicios, mientras que personal de la Fiscalía General del Estado y de los servicios periciales pues realizó las diligencias correspondientes y también se encargaron de levantar el cuerpo. Hasta el momento no se ha dado a conocer la identidad de la víctima, tampoco se ha informado sobre personas detenidas por estos hechos, y pues la Fiscalía será la encargada de determinar las causas de muerte y establecer las circunstancias en las que este vehículo fue incendiado, así como de identificar a los posibles responsables. Acuérdese que la información a detalle usted la encuentra ahí en la multiplataforma de Grupo Diario de Morelos. Vamos a platicar ahora de estos percances que se han registrado en últimas horas. Fíjese que aquí sobre la Avenida Reforma, hay que decirlo, una de las vialidades más transitadas de nuestro municipio, pues una mujer resultó lesionada y es que la atropellaron ahí a la altura de la colonia Cuautlisco. Vamos a escuchar los detalles con nuestros compañeros reporteros del Extra.
20: Una mujer resultó lesionada al ser impactada por un vehículo sobre la Avenida Reforma a la altura de la colonia Cuautlisco. Cerca de las 11:30 de la mañana, elementos policíacos recibieron el reporte de una mujer atropellada en los carriles centrales de la Avenida Reforma, a la altura de la colonia Cuautlisco, justo frente al cuartel de bomberos. De manera inmediata, elementos policíacos se trasladaron al lugar, así como oficiales de vialidad, para tomar conocimiento de los hechos, solo para enterarse de que el presunto responsable ya se había dado a la fuga. Paramédicos del municipio acudieron al lugar para trasladar a la mujer al Hospital General de Cuautla, donde recibirá atención médica a la espera de dar con el paradero de quien la atropelló. Por el momento, la información.
18: Muchas gracias por el reporte. Ahora hablemos de estas importantes detenciones, porque mire, dos hombres fueron asegurados por elementos de la policía de Yautepec. Esto tras una breve persecución que se suscitó ahí sobre la carretera Cuautla-Cuernavaca, a la altura del poblado de Huacalco. Y mire, ahí pues les aseguraron un arma de fuego que estaba abastecida con 10 cartuchos útiles. Estos hechos se registraron pues ahí cuando elementos de seguridad pública estaban realizando recorridos de vigilancia y de patrullaje preventivo sobre esta vialidad, y durante el recorrido, mire, los uniformados pues detectaron a dos sujetos. Para empezar, viajaban a bordo de una motocicleta, quienes al percatarse de la presencia de los policías pues realizaron una maniobra evasiva y cambiaron bruscamente de dirección para intentar escapar hacia el poblado de Huacalco. La actitud de estos motociclistas obviamente alertó a los oficiales, quienes iniciaron con esta persecución y pues lograron interceptarlos unos metros más adelante. Una vez que los aseguraron, los agentes realizaron una inspección a ambos individuos, durante la cual localizaron entre sus pertenencias un arma de fuego, le repito, abastecida con 10 cartuchos útiles, por lo que procedieron a su detención. Posteriormente, ya estos dos hombres fueron trasladados ahí a las instalaciones de la Comandancia Municipal para su certificación médica y quedaron también ya a disposición del Ministerio Público, quien va a ser la autoridad encargada de determinar su situación jurídica y de realizar investigaciones correspondientes. De manera extraoficial, pues lo que trasciende es que uno de los detenidos podría estar relacionado, por cierto, con estos homicidios de los jóvenes estudiantes que ocurrió hace unos días allá en Cuernavaca, pero hasta el momento pues no existe confirmación oficial sobre este posible vínculo. Ya será la autoridad ministerial la que se encargue de esclarecer si alguno de los asegurados tiene relación con dicho crimen o con otros hechos delictivos que se han registrado aquí en la entidad. Vamos a continuar justamente ahí en el poblado de Huacalco. Mire, también detuvieron a otro hombre al quien están señalando presuntamente pues por meterse a viviendas y sustraer diversos objetos de valor. Fíjese que ahí en el fraccionamiento Márquez, pues habitantes solicitaron la presencia de elementos de seguridad pública porque fueron los vecinos quienes detectaron a un sujeto que había ingresado a un domicilio ahí sobre la avenida Morelos para apoderarse de distintas pertenencias. Y a través del número de emergencias, los vecinos les proporcionaron ahí a los uniformados las características físicas y de vestimenta del sospechoso, por lo que pudieron implementar un operativo de búsqueda en las inmediaciones. Fueron apenas unos minutos los que pasaron para que los policías localizaran a este hombre que coincidía con la descripción. Estaba caminando ahí sobre la carretera local San Carlos-Huacalco y pues durante la intervención los oficiales encontraron entre los objetos que llevaba consigo una parrilla eléctrica y otros artículos presuntamente sustraídos de este inmueble, por lo que procedieron a su detención. El sujeto, junto con las pertenencias recuperadas, fue puesto a disposición del Ministerio Público, la instancia que se va a encargar de determinar también su situación jurídica y de continuar con las investigaciones correspondientes. Se va a estar buscando establecer si el detenido pues pudiera estar relacionado a lo mejor con otros robos que se han registrado ahí en el municipio. Eso ya lo determinarán las autoridades correspondientes. Mientras tanto, vamos a regresar con nuestros compañeros reporteros del Extra, porque también ahí a la altura de la colonia Loma Bonita, en Yecapixtla, pues se registró en estas últimas horas una aparatosa volcadura sobre el libramiento oriente. Vamos a escuchar los detalles.
20: Una aparatosa volcadura se registró la noche del miércoles en el libramiento oriente a la altura de la colonia Loma Bonita, allá en el municipio de Yecapixtla. Fuentes policíacas informaron que el pavimento mojado y el exceso de velocidad se combinaron para que una camioneta de reparto que circulaba con dirección de la colonia Hermenegildo Galeana hacia el distribuidor vial José María Morelos y Pavón volcara ahí en el libramiento oriente y terminara pues con las llantas hacia arriba. De manera inmediata, elementos de la Guardia Nacional y también paramédicos del municipio llegaron al lugar únicamente para valorar al copiloto de la camioneta, que afortunadamente solo presentaba algunos golpes y raspones, mientras la unidad era llevada por la grúa al corralón por parte de la Guardia Nacional para obviamente llevarla a este lugar donde se le aplicarían las sanciones correspondientes al conductor. Por el momento, la información.
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18: Vámonos rápidamente hasta los rumbos de Tepalcingo, compartirle que ahí la Profepa pues frenó la extracción ilegal de resina de copal. Esto en 6 hectáreas de la Reserva de la Biosfera Sierra de Huautla. Ahí detectaron pues a personas ajenas al ejido de limón y así lo informó la dependencia. Vamos a escuchar más detalles con mi compañero Salvador Rosas.
21: La Procuraduría Federal de Protección al Ambiente, la Profepa, frenó la extracción ilegal de resina de copal en 6 hectáreas de la Reserva de la Biosfera Sierra de Huautla en Tepalcingo. De acuerdo con lo que informó la dependencia federal, durante un operativo realizado el pasado 23 de septiembre, en coordinación con la Guardia Nacional y autoridades ejidales, inspectores localizaron a personas ajenas al ejido El Limón en Coachichinola, extrayendo resina de árboles de copal chino y copal santo. La dependencia informó que el aprovechamiento se realizaba sin los permisos y el programa de manejo forestal no maderable autorizados por la Semarnat, lo que ocasionó daños a ejemplares de esta especie. Es importante resaltar que el copal tiene una alta demanda durante la temporada de Día de Muertos, ya que su resina suele comercializarse para utilizarse en ofrendas y altares donde se quema como parte de los rituales tradicionales. Ante esta problemática, la Profepa colocó sellos de clausura temporal en el sitio y aseguró las herramientas utilizadas y el material forestal recolectado. También informó que se levantó un acta para iniciar el procedimiento administrativo correspondiente contra los involucrados y señaló que mantendrá la vigilancia en las áreas naturales protegidas del estado. Este es el reporte.
18: Muchas gracias, Salvador. Pues así, estas personas que fueron frenadas por la Profepa, como escuchábamos, estaban cortando y extrayendo esta resina sin autorización en terrenos forestales que son áreas naturales protegidas. Y como lo escuchábamos, pues esta resina del copal es altamente demandada justo ahora que ya se vienen todas estas festividades por el Día de los Muertos. Vamos a continuar con más noticias de lo que sucede en los municipios. Ya son las 7 de la mañana con con 14 minutos y le quiero platicar de todo lo que sucede allá por los rumbos de Totolapan, porque mire, con actividades culturales, con presentaciones musicales y con una muestra de la riqueza gastronómica de la región, el día de ayer iniciaron con la edición número 30 de la Fiesta del Maíz, que es una celebración que busca preservar las tradiciones y destacar la importancia histórica y cultural de este grano para el municipio. De hecho, las actividades comenzaron más o menos a las 3:30 de la tarde con un desfile cultural que partió del Arco de Bienvenida y que contó con la participación de la tradicional danza de los 12 pares de Francia, una de las expresiones culturales más representativas de esta región. Posteriormente, a las 5 de la tarde, pues se realizó la inauguración, estuvo encabezada por autoridades municipales, seguida de las presentaciones del ballet y del mariachi de la Guardia Nacional, así como de la banda Hermanos Mendoza, que formaron parte pues de todo este programa artístico de la apertura. Como parte de esa primera jornada, también realizaron dos ponencias, estuvieron dirigidas a estudiantes de nivel medio superior y pues estuvieron abordando temas relacionados con la importancia del maíz y los orígenes históricos de Totolapan, esto con el propósito de acercar a nuevas generaciones el patrimonio cultural de esa comunidad. Mire, los asistentes pues también aprovecharon para participar en esta degustación de productos que fueron elaborados a base de maíz, lo que permitió obviamente mostrar la diversidad de alimentos tradicionales preparados con este grano, que es considerado uno de los principales elementos de la identidad gastronómica de la región. En estas actividades ahí estuvo también el alcalde Alejandro Alfaro Nolasco, quien estuvo acompañando pues el inicio de estos festejos por las 3 décadas de la celebración, y pues le recuerdo que la Fiesta del Maíz va a continuar todo este fin de semana. De hecho, el día de hoy, viernes, van a tener ahí una cartelera artística y musical abierta a todo el público, porque a partir de las 4 de la tarde van a estar presentándose la Escuela de Danza, Teatro y Música de Amecameca, seguida del ensamble de rock de la Filarmónica Uninter, esto de 17 a 18 horas. Posteriormente se contempla también la participación de grupos nacionales, mientras que el grupo versátil de la Guardia Nacional pues va a estar ofreciendo también una presentación. Para cerrar la jornada van a estar también los Carquix, van a subir al escenario con una presentación programada hasta la medianoche, así que vaya ya apartando su fin de semana, disfrute de todas estas actividades de la edición número 30 de la Fiesta del Maíz, que van a continuar, les repito, durante el fin de semana con una programación dedicada a la música, a la gastronomía y a las expresiones culturales que forman parte de la identidad de Totolapan. Vamos con más información, nos trasladamos rápidamente hasta Yautepec, y es que platicábamos pues hace unos segundos de todas estas festividades que se vienen por el Día de los Muertos. Fíjese que allá en Yautepec están preparando concursos de ofrendas dedicadas a mascotas fallecidas y también un recorrido pues de animales que van a estar caracterizados, va a haber un certamen de calaveritas literarias y pues muchísimos eventos más que están preparando ahí las autoridades de Yautepec. Le platico, una de las actividades más particulares pues va a ser este concurso de ofrendas que van a estar dedicadas a animales de compañía que ya hayan fallecido. El propósito es recordar a las mascotas que formaron parte de nuestras familias y poder brindarles también un espacio ahí dentro de estas tradiciones del Día de los Muertos. El evento se va a realizar el próximo 27 de octubre ahí en la explanada municipal. Previamente a las 17 horas van a realizar un recorrido de estas mascotas caracterizadas con motivos alusivos a la celebración y van a partir desde el Centro Deportivo de Yautepec hasta el centro del municipio. La inscripción para el concurso de ofrendas es completamente gratuita y pues permanece abierta hasta el 23 de octubre. Tiene que acudir ahí directamente a la Dirección de Turismo, que acuérdese se encuentra dentro del Museo del Chinelo. Lo van a estar atendiendo de lunes a viernes de 8 de la mañana a 3 de la tarde y pues los participantes van a poder instalar sus altares desde las 10 horas, esto en los espacios que están ahí pues delimitados. Cada ofrenda va a tener que incluir obviamente elementos relacionados con las mascotas homenajeadas y después ya será el jurado quien evaluará la creatividad, el diseño y los elementos representativos. Va a haber premios bastante pues buenos, mire, serán de 9,000 pesos para el primer lugar, 8,000 para el segundo y 7,000 pesos para el tercer lugar. Por otra parte también ya las autoridades pues están dándonos a conocer ahí la convocatoria convocatoria para este concurso de calaveritas literarias. Este está dirigido a personas mayores de edad que residan ahí en Yautepec. Los interesados tendrán que presentar una composición original, tiene que ser de entre 8 y 12 estrofas, y pues establece que los trabajos tienen que ser de creación propia, no pueden haber sido elaborados mediante herramientas de inteligencia artificial ni haber participado previamente en otros concursos. Cada participante podrá registrar una sola calaverita y pues va a tener que entregar su trabajo de forma impresa, igual ahí en la Dirección de Turismo. La recepción de estos trabajos va a permanecer abierta hasta el 21 de octubre por si gusta participar. Si usted resulta ganador, va a ser notificado vía telefónica y tendrá que presentar sus composiciones públicamente el próximo 26 de octubre. Para este certamen también habrá premios en efectivo, mire, 4,000 pesos para el primer lugar, 3,000 al segundo y 2,000 pesos al tercero. Ambos concursos forman parte de estas actividades por el Festival Ihuicatl, que es con el que Yautepec busca fomentar la participación ciudadana y mantener vivas las expresiones culturales y literarias relacionadas con una de las celebraciones pues más representativas de nuestro país. Ahora sí, ya estamos en tiempo de hacer nuestra primera pausa comercial. Son las 7 de la mañana, ya con 21 minutos. Regresamos con más noticias. 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
1: 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Regresamos.
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8: Estamos a 19 grados.
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18: El día de hoy felicitamos a todas las personas que llevan por nombre Abraham y también a Dionisio en el día de su santo. Muchísimas felicidades.

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1: Y fue un día como hoy, pero del año 1997, cuando el devastador huracán Paulina impactó las costas de Guerrero y de Oaxaca. Usted se acordará de este huracán que dejó cientos de víctimas y daños severos ahí en la región.
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1: Son las 7 de la mañana, ya con 26 minutos. Vamos a escuchar el reporte vial con nuestro compañero Jesús Colín, quien ya se encuentra en la línea telefónica. Jesús, muy buenos días.
2: Hola, ¿qué tal, Marce? Muy buenos días a ti y a toda nuestra amable audiencia. Un gusto saludarlos en este húmedo viernes. Ya recorrimos las diferentes arterias de la ciudad de Cuauhtémoc. Te podemos informar que precisamente esta humedad está generando neblina. Nos informan que allá en Los Altos, todo lo que es Hueyapan y Tepela, bastante neblina, y también en el tramo que va de la carretera México-Cuautla, sobre todo en la parte de Nepantla y Ameca, y esto pues está afectando también en los límites con Atlatlaucan, para que lo tomen en cuenta, ya cerca de la Alborada, la colonia Cabellito. Estos tramos están con cierto grado de neblina en estos momentos, con dirección hacia la ciudad de Cuautla. Y también en la avenida Reforma y la avenida Insurgentes, bastante húmedas, a pesar de que pues ya no llovió tanto como otros días, pues sí, la llovizna fue constante y esto genera que el pavimento esté bastante mojado. Las precauciones para nuestros amigos motociclistas para evitar accidentes.

0: camiones como de automóviles se registre solo por las laterales, y pues con la lluvia estos baches que ya había pues van a quedar todavía peor. Para que lo tomen en cuenta nuestros amigos automovilistas, el retraso va a ser importante. Si ustedes circulan por los laterales, tendrán que hacerlo con toda la calma del mundo y sobre todo con tiempo suficiente para llegar con bien a su destino. Marce, la información, muy buenos días.
1: Muchas gracias, Jesús, y pues a tener muchísima precaución ahí con esos baches. Continuamos.
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3: De acuerdo con el reglamento de tránsito del municipio de Cuernavaca, es multa estacionarse en el carril de alta velocidad. La multa va desde los 700 a los 900 pesos.
1: 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Continuamos.
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1: Hoy en la portada de nuestro periódico usted encuentra la siguiente información en portada. El Tribunal de Justicia Administrativa del Estado le está pidiendo al Congreso que ya inicie con este procedimiento correspondiente para determinar la destitución del presidente municipal de Tlalquiltenango. Así es, van por Enrique Alonso Plasencia. Al parecer, pues el alcalde incumplió de forma reiterada una sentencia que estaría relacionada con el pago de un laudo laboral. Vamos a escuchar la información que prepararon nuestros compañeros desde la redacción de Diario de Morelos.
4: El Tribunal de Justicia Administrativa de Morelos solicitó al Congreso del Estado iniciar el procedimiento para determinar la posible destitución del alcalde de Tlaquiltenango, Enrique Alonso Plasencia, por incumplir una sentencia relacionada con el pago de un laudo laboral. La resolución publicada el 7 de octubre en el periódico oficial Tierra y Libertad señala que el presidente municipal no justificó el incumplimiento de una sentencia emitida el 4 de septiembre de 2024. El tribunal determinó que el incidente por incumplimiento es fundado y ordenó remitir una copia certificada del expediente al Congreso local. Debido a que el alcalde ocupa un cargo de elección popular, corresponde al Poder Legislativo analizar el caso y determinar si existen elementos para proceder con su destitución e inhabilitación. Ahora el futuro del presidente municipal de Tlaquiltenango queda en manos del Congreso de Morelos, que deberá resolverlo conducente conforme a la ley.
1: En efecto, serán ahí los diputados locales quienes determinen si existen elementos suficientes para concretar la destitución e inhabilitación del alcalde. Y es que mire, pues ahí lo escuchábamos, debido a que el edil ocupa un puesto de elección popular, pues el tribunal aclara que ellos carecen de facultades directas para removerlo de su cargo. En consecuencia, ya turnaron una copia certificada de todo este caso a la mesa directiva del Congreso del Estado de Morelos para que se inicie un análisis correspondiente. Y es que ante este panorama, pues ya hubo una respuesta por parte del alcalde. Ahí Enrique Alonso Plasencia está acusando presunta persecución política. De hecho, ya responsabilizó de cualquier atentado a las autoridades estatales y está señalando que estarían buscando más bien fabricarle delitos para encarcelarlo. Por cierto, pues no es la primera vez que este político de ahí de Tlalquiltenango está acaparando los reflectores por problemas con la justicia. Ya fue en el año 2009 que lo detuvieron en Chiapas, en esa ocasión por presunto tráfico de personas tras transportar a 9 guatemaltecos. En ese caso, pues terminó obteniendo la libertad mediante recursos legales, pero también en el año 2016, durante su primera gestión edilicia, pues ahí le vincularon sentimentalmente con una sentenciada por secuestro y homicidio. Después, en el año 2018, pues cuando era candidato a diputado, fue aprehendido como supuesto autor intelectual de un homicidio y fue ligado también a un grupo de delictivo. En ese caso quedó libre por falta de elementos. A toda esta lista de antecedentes le podemos sumar también detenciones, esto en septiembre del año 2022, en

0: Esta ocasión iba conduciendo un vehículo con reporte de robo y también, por cierto, portando un arma de fuego de calibre .38. Mientras tanto, pues en agosto de este año 2026, él reconoció la existencia de investigaciones por parte de la Fiscalía General de la República en su contra. Un caso más que se suma a las polémicas de este alcalde de Tlalquiltenango. Le repito, información que el día de hoy se encuentra a detalle en las páginas de nuestro periódico Diario de Morelos y también en todas nuestras plataformas digitales. Son las 7 de la mañana, ya con 34 minutos. Vamos a continuar con más noticias. Fíjese que en el Tribunal Electoral del Poder Judicial de la Federación, pues ya determinaron que estas denominadas boletas planchadas que se encuentran adentro de las urnas, es decir, sin ninguna marca de doblez, pues no van a contar como votos válidos, ¿eh? Así que téngalo en consideración ahora en este próximo proceso electoral, al momento de emitir usted su voto, porque esta resolución fue respaldada por el organismo público local electoral. La determinación pues deja sin efecto el mecanismo que había planteado el INE. Ellos proponían separar este tipo de boletas durante el escrutinio para posteriormente valorar su validez. Pero bueno, durante la discusión judicial lo que se expuso es que una boleta pues para empezar no puede introducirse por la ranura de la urna sin presentar al menos un doblez, un argumento que fue acompañado de una demostración gráfica justamente para explicar las características de estos documentos electorales. En Morelos, el organismo electoral ya calificó como positiva la resolución al considerar que brinda mayor certeza, mayor transparencia y sobre todo claridad en todo este conteo de sufragios, además de que evita complicaciones durante la jornada electoral. Y pues bueno, se explicó que la propuesta original del INE habría representado ahí una carga adicional para los funcionarios de casilla, quienes tendrían que primero pues separar las boletas sin dobleces y realizar valoración posterior para determinar si podían o no contabilizarse. Y aunque la disposición no afecta, le repito, directamente al INPEPAC, el organismo va a tener que mantenerse sí al tanto de su aplicación durante los procesos electorales. Ahí la autoridad electoral morelense destacó que contar con reglas claras permite agilizar el escrutinio y evitar interpretaciones distintas sobre la validez de los votos. También consideraron que es muy importante informar a la ciudadanía sobre este tipo de criterios antes de las elecciones, ya lo sabe, con el propósito pues de fortalecer la confianza en los resultados. 7 de la mañana, ya con 36 minutos, vamos con mi compañera Marcela García, porque continúa el movimiento ahí adentro del Instituto de la Educación Básica del Estado de Morelos. Ahora, 3 funcionarios del IEBEM pues ya fueron separados de sus cargos, esto luego de las inconformidades que fueron expresadas por trabajadores del organismo, mientras continúan con toda esta revisión de los señalamientos contra el director general. Escuchamos a mi compañera Marcela García.
1: 3 funcionarios del Instituto de la Educación Básica del Estado de Morelos fueron separados de sus cargos luego de las inconformidades expresadas por trabajadores del organismo, mientras continúa la revisión de los señalamientos en contra del director general. Adrián Cázares, director de gobierno, informó que por instrucciones de la gobernadora Margarita González Arabia, se estableció una mesa de diálogo con representantes de la base trabajadora para atender sus demandas y resolver el conflicto interno. Explicó que los cambios corresponden a Olivia Corral, ella estaba en el área de USICAM, Claudia Velasco, directora de administración, y Abraham Cariel, él es jefe de servicios. Ellos enfrentaban señalamientos por parte del personal. Precisó que los 3 funcionarios ya fueron dados de baja y mientras se definen los nuevos nombramientos, las áreas permanecerán bajo responsabilidad de encargados de despacho con facultades legales para desempeñar esas funciones. Respecto a la permanencia de Carlos Franco, recién nombrado como director general del IEBEM, señaló que continúa la revisión de los cuestionamientos relacionados con supuestos antecedentes penales e inhabilitaciones. También aseguró que el gobierno del estado presentó documentación para aclarar dichos señalamientos, los cuales atribuyó a conflictos políticos internos. Adrián Cázares destacó que existe un avance importante en las negociaciones, aunque evitó anticipar una fecha para resolver la situación del titular del organismo. Finalmente, informó que estas mesas de trabajo van a continuar hasta el día de hoy con el propósito de alcanzar acuerdos con los representantes de los trabajadores. Hasta aquí mi reporte.
0: Muchas gracias a Marcela García por la información. Pues bueno, las negociaciones ahí en el IEBEN van a continuar justamente este día viernes. Ahí el director de gobierno pues destacaba que ya hay avances sustanciales en los acuerdos que han sido alcanzados con los manifestantes. Sin embargo, pues evitó fijar un plazo definitivo para resolver la situación legal del titular, que como escuchábamos pues ahí este nuevo director general del IEBEN, Carlos Franco, continúa en análisis su permanencia, porque ha habido varios cuestionamientos públicos sobre supuestos antecedentes penales e inhabilitaciones previas. Mientras tanto, pues lo que ya dijo el gobierno estatal es que ellos ya presentaron la documentación correspondiente para esclarecer este caso. De hecho, ellos atribuyen las acusaciones simplemente a rencillas de corte político. 7:38 a.m. Vamos a cambiar de tema, vamos con mi compañero Salvador Rosas, porque mire, allá en Ocotepec, pues usted lo sabe, este octubre tienen varios rituales que anteceden justamente al Día de Muertos. Tienen los llamados novenarios, que por cierto ya iniciaron el día de ayer 8 de octubre, y también la colocación de ofrendas nuevas. Esta se realiza hasta el 31. El 1 de noviembre también realizan esta colocación de las ofrendas, además de la tradicional seriada, así lo está informando Yanira Rivas. Ella es promotora cultural del poblado de Ocotepec. Vamos a escuchar la siguiente información con mi compañero Salvador Rosas.
2: En el poblado de Ocotepec del municipio de Cuernavaca ya comenzaron los preparativos para el Día de Muertos con los novenarios dedicados a los difuntos y la tradicional seriada, en la que las familias reciben ofrendas nuevas de familiares que este año partieron. Yanira Riva Rendón, quien es promotora cultural de Ocotepec, informó que el novenario de las personas que fueron accidentadas comenzó el 8 y 9 de octubre y concluirá el próximo 17. Después dijo que inicia el día 22 el novenario de los niños que también partieron, y el 23 el de los adultos. Las ofrendas nuevas, agregó la promotora cultural, se recibirán el próximo 31 de octubre para niños y el 1 de noviembre para los adultos, como parte de la seriada, una tradición en la que familiares y vecinos llevan ceras, flores y otros elementos para honrar a quienes ya no están. Además, del 17 de octubre al 10 de noviembre habrá exposiciones de cartonería, tapetes de aserrín y chilacayotes sobre la avenida principal de Ocotepec, mientras los barrios preparan sus propios altares. La promotora cultural llamó a los visitantes a respetar el duelo de las familias y, cuando sea el día de la seriada, evitar recibir alimentos que no vayan a consumir. También pidió acudir con ceras adecuadas para participar en estas celebraciones tradicionales. Este es el reporte.
0: Muchas gracias a Salvador por la información, así esta importante tradición que, le repito, pues se realiza allá en el poblado de Ocotepec. 7:41 a.m. Vamos a hacer una pausa y regresamos. Esto es Diario de Morelos Informa. 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
0: Estamos a 19 grados en Cuautla.
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0: Lunes 5 de octubre, permite ayuntamiento invasión en el Tezcal. Más de 200 familias ya habrían ocupado terrenos del Parque Estatal El Tezcal mientras las invasiones continúan avanzando sin que el ayuntamiento de Jiutepec actúe para frenarlas. Así lo está denunciando el presidente de Bienes Comunales de Tejalpa. Advirtió que la falta de delimitación y vigilancia también mantiene bajo presión una de las principales áreas naturales protegidas de la zona. Martes 6 de octubre, alertan por gusano barrenador en perros. Animalistas denuncian falta de atención del Ayuntamiento de Cuernavaca ante los casos de gusano barrenador en perros, principalmente en Santa María, Aguacatitlán, en donde se tiene detectado un grupo de animales enfermos. Activistas señalaron que la capital concentra 92 de los 477 reportes registrados en el estado desde octubre del 2024 y exigen la intervención de la Fiscalía Ambiental Municipal. Miércoles 7 de octubre, concentran 3 municipios feminicidios en el estado. Cuernavaca, Jiutepec y Cuautla concentran el mayor número de feminicidios documentados en Morelos durante los últimos 26 años. La Comisión Independiente de Derechos Humanos reporta 1,728 casos entre el año 2000 y julio del 2026, de los cuales 317 ocurrieron en Cuernavaca, 158 en Jiutepec y 152 en el municipio de Cuautla. Jueves 8 de octubre, pusimos orden en casa y estamos cumpliendo. Poner orden en casa y gobernar con planeación, no con ocurrencias, es la prioridad de Margarita González Arabia para los próximos 4 años de su administración. En entrevista exclusiva con Grupo Diario de Morelos, la gobernadora anunció que también busca frenar los cobros excesivos en los corralones y llamó a los alcaldes a reforzar la coordinación en materia de seguridad. Son las 7 de la mañana ya con 48 minutos. Mire, el día de ayer el profesor Pablo Rubén Villalobos, quien es columnista de esta casa editorial, recibió un homenaje por 70 años de trayectoria periodística, esto durante una ceremonia que fue organizada por la Academia Nacional de Historia y Geografía allá en la Ciudad de México. Y justamente para conversar sobre esta importante distinción, pues le agradecemos que esta mañana el profesor Villalobos nos regale unos minutos de su tiempo. Profesor, muy buenos días. Antes que nada, felicitarlo por este merecido reconocimiento. 70 años de trayectoria periodística, se dicen fácil, pero ¿qué representa para usted recibir este homenaje después de tantas décadas dedicadas al oficio?
18: Marce Mejía, gracias, muchas gracias por esa felicitación. Gracias a Poncho Contreras por el enlace. Efectivamente, ayer en la Academia Nacional de Historia y Geografía, dependiente de la Universidad Nacional Autónoma de México, fui motivo de un homenaje en una solemne ceremonia, compartida también con otro compañero de la misma cantidad de años, don Teodoro Rentería Arroyave. Ambos tenemos nuestra respectiva trayectoria. No me corresponde a mí decir o ponerle ningún adjetivo. Simplemente son 70 años como periodista. Me inicié allá por el año de 1956, en el mes de abril. Era bajo alguna circunstancia, y voy a decir quién me enseñó a ser periodista, porque aprendí lo que un periodista puede hacer por los demás. Estaba yo en el mes de marzo de 1956, a principios, buscando la forma de ingresar a la Escuela Nacional de Maestros para ser profesor. Ahí me pasé una semana. Empecé desde un lunes, la primera semana de marzo, y transitó el martes, el miércoles, el jueves. Lo único que comí esos días fue, tomé agua de los viejos tinacos de la Secretaría de Educación Pública, en cuyos baños yo me aseaba diariamente, pues no tenía yo prácticamente ningún apoyo. Una mujer que estaba bajo la misma circunstancia buscando que su hijo entrara a una escuela del Politécnico, se sentaba conmigo en la antesala que da a la puerta del pasillo del segundo piso de la Secretaría de Educación Pública. Ahí está el espacio del despacho. El titular era José Ángel Ceniceros, flamante secretario de Educación, quien aspiraba a ser candidato a presidente. Los sugieres del secretario solamente nos daban a tole con el dedo. Ya merito lo reciben. Transitaron los 5 días y el viernes, por hambre, me desmayé. Ahí, en la antesala del secretario de Educación Pública. Cuando desperté, me encontré en el paraíso, una sala iluminada con luces tenues, cuadros, pinturas, esculturas. Pues me quedé sorprendido porque dije, qué bonito está el paraíso. No, estaba yo en el interior de la sala del secretario de Educación. A la sazón era Efrén Franco Lugo, un hidalguense. Bueno, pues esto me dio oportunidad para tratar de despertar y levantarme, pero llegó una persona, un hombre de cara redonda, barbicerrado, así lo vi, de bigotito, y nada más me dijo en forma grosera, ¿qué te pasó, cabrón? Yo me espanté, me cisqué. Tenía yo 15 años y quiero ser maestro. Quiero ser maestro. Fue lo único que le dije a aquel hombre. En el marco de estas circunstancias, el hombre empezó a vociferar, a hablar fuerte, a hablarles a los abrones, a mentar mamases y madres y todo, para los que estaban ahí, y salió un hombre muy traqueado, elegante, Efraín Franco Lugo. Carlos, Carlos, tranquilo, tranquilo, Carlos, yo lo resuelvo. Lo recuerdo perfectamente. Ya, pues, siguió gritando el señor Carlos, siguió gritando y vociferando. Por eso, este secretario nunca va a ser candidato. Lo gritó ahí, en el despacho del secretario de Educación Pública, José Ángel Ceniceros. De repente, aparecieron en una bolsa dos tortas y dos Orange Fresh. Ten, chamaco. No me dijo chamaco, me dijo, ten, amor. Me devoré las tortas, creo que con todo y papel de estraza de la bolsa, y me tomé los dos Orange Fresh, creo que con todo y el más. A ver, toma, me dio su tarjeta. Yo no vi que decía la tarjeta, pero vi que pues, a la voz de aquel hombre, de aquel señor, todos se escondieron y solamente Fren Franco Lugo jaló a su, al señor Carlos, se lo llevó. Ven, Carlos, vamos a tratar de que te reúnas con mi jefe. Ya no supe qué pasó, pero al rato Efraín Franco Lugo salió con el señor y Efraín Franco Lugo ya llevaba una tarjeta personal para que fuera yo a ver a José Solís Robledo, a la sazón, el dirigente del estudiantado. Eran miles de estudiantes en la Escuela Nacional de Maestros. Esta historia que platico es porque a la hora que vi la tarjeta que le enseñé, porque José Solís me dijo que no, que ya no había espacio, que le dijera al secretario que ya no había espacio. Ese era el peso del secretario ante el secretario general de los estudiantes de la Nacional de Maestros. No pesaba nada, pero de repente me acordé y saqué la otra tarjeta. Carlos de Negri, periodista. Y me dijo Solís Robledo, o sea, llegas tarde y bateando duro. Él era chapaneco. Ven, vente conmigo. Me dio sus portafolios y me convertí en su cargador durante aproximadamente una semana e ingresé a la Escuela Nacional de Maestros. Fui a buscar a don Carlos una o dos veces. Y en abril de 1956, que es el tiempo del que estoy hablando, estalló la huelga en la Escuela Nacional de Maestros, junto con la huelga en el Politécnico que dirigía Nicandro Mendoza, unidos a los electricistas de Demetrio Vallejo y a los ferrocarrileros, y a Otón Salazar, dirigente de un grupo de maestros. Ahí Carlos de Negri, en una de las visitas, me dice, infórmame de todo. De todo. Así me dijo, infórmame de todo. De todo. Lo que haya en esa escuela.
0: Y algo que ha hecho, sin lugar a dudas, profesor, informar de todo lo que ha estado pasando aquí en el estado de Morelos, sí, en estas décadas.
18: Nada más concluyo, Marce, concluyo. A partir de ese momento, prácticamente, nació el periodista. Abril de 1956. Marce, gracias.
0: Muchísimas gracias a usted, profesor Pablo Rubén Villalobos, pues ha sido testigo de la transformación del periodismo aquí en el estado de Morelos, 7 décadas de experiencia. Gracias por acompañarnos esta mañana y reiteramos nuestra felicitación por estos 70 años de trayectoria y sobre todo este reconocimiento a su labor periodística. Muchísimas felicidades. Gracias. Pues le agradecemos, como siempre ya lo sabe, la intervención que tiene cada mañana en los espacios informativos de Grupo Diario de Morelos.
18: Gracias, Marce Mejía. Concluyo. Yo inicié los noticieros de radio en Morelos en 1962. y además enseñé a todos los empresarios de las radiodifusoras a no vivir del chayote, sino a comprometer mediante convenios institucionales lo que corresponde a cada emisora según lo que valga. Ahí lo aprendieron nuestro expresidente Jorge López Flores, el propio Jaime Morales Guillén, Andrés González, Luisa Fernanda Mejido y todos los demás empresarios que estaban en ese entonces, tiempos de don Antonio Riva Palacio López. Gracias, Marce.
0: Muchísimas gracias, profesor. Le agradecemos mucho que nos haya acompañado esta mañana y pues reiteramos ahí nuestra felicitación por este merecido homenaje. Le enviamos un abrazo de parte de toda la familia de Diario de Morelos.
18: Gracias, Marce. Buenos días.
0: Continuamos con más noticias. Escuchemos a mi compañero Checo Vázquez, quien nos tiene toda la información deportiva.
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19: ¿Qué tal, amigos? Nos vamos con la información deportiva. Johan Vázquez podría ser fichado por un gigante de España. El defensa mexicano, quien se ha consolidado como capitán del Genoa en Italia, despertó el interés del Atlético de Madrid, que lo contempla como una opción para reforzar su zona defensiva de cara al 2027. De acuerdo con reportes de prensa española, el director deportivo de los colchoneros sigue de cerca al mexicano, y aunque por ahora no hay negociaciones formales, la posibilidad está en la mesa. El buen momento que vive en Italia podría abrirle las puertas en uno de los clubes más importantes del fútbol europeo. Sin embargo, ahora solo queda esperar. En más información, después de la pausa de la fecha FIFA, regresa el fútbol mexicano. La Liga MX vuelve hoy con la jornada 11 de la apertura 2026. La actividad arranca a las 7 de la noche con el partido de Puebla contra León. Más tarde, a las 9 de la noche, Tigres recibirá al Toluca. Mañana sábado habrá 4 partidos. A las 5 de la tarde, Juárez se verá las caras contra los Xolos de Tijuana, mientras que el Querétaro se disputará los 3 puntos ante el Atlante. A las 7 de la noche, Atlas y Chivas disputarán el clásico tapatío, y a las 9 p.m. América recibirá al Monterrey. Para el domingo se cierra la jornada. A las 5 de la tarde, San Luis chocará contra el Santos, mientras que a las 5:15 Pachuca se enfrentará al Necaxa. Y por último, a las 7 de la noche, Pumas chocará ante Cruz Azul, en una rivalidad que ha venido formándose torneo tras torneo. Y en noticias locales, Daneses Dorados fue presentado oficialmente en Dorados Huaxtepec. Esto de cara a su participación a la Liga de Voleibol Profesional de México. El equipo debutará el 20 de octubre ante Ángeles de México, esto en la capital del país, y jugará su primer partido en casa el 24 de octubre, el cual está pactado a las 6 de la tarde en las instalaciones de Club Dorados Huaxtepec, lugar donde enfrentarán a Dragones de Querétaro. Hasta aquí la información deportiva. Reportó para Grupo Diario de Morelos, Checo Vázquez.
0: Muchísimas gracias a Checo por la información deportiva. Así cerramos este espacio, no sin antes darle las gracias por sintonizarnos a través de la frecuencia de La Comadre 101.7. Manténgase aquí en la más sabrosa de Morelos. Ya viene llegando Víctor Manuel Romano. También recuerde que a las 2 de la tarde no se puede perder toda la actualización informativa. Nuestros cortes a las 10 de la mañana, a las 12 del mediodía, para que esté al tanto de todo lo que está sucediendo aquí en el estado de Morelos y desde luego nuestra multiplataforma de Grupo Diario de Morelos, que es donde usted se mantiene bien informado. Que tenga un excelente día, disfrute muchísimo de su fin de semana y cuídese mucho.
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0: Días tengan todos y cada uno de ustedes bienvenidos a una emisión más del Café de la Mañana. Qué gusto poderles saludar. Seguramente en este momento que ha abierto los ojos y nos hemos dado cuenta de lo fresco, de la ligera llovizna que se deja sentir aquí en Cuautla, pues a disfrutar este día. Hoy es viernes, ya es 9 de octubre del 2026. Yo soy Manuel Romano y a través de la señal de la frecuencia de la Comadre 101.7 saludamos a todo nuestro auditorio agradeciendo por supuesto el favor de su preferencia en nuestro Café de la Mañana que ya tenemos listo para llevarle hasta usted. Y bueno, en este día saludamos a todo el equipo quienes hacen posible justamente que el café llegue con ustedes. Allá en los controles técnicos el buen Poncho Contreras. Es viernes, nuestra coach de cabecera, nuestra amiga Karime Salcedo. Amiga, ¿cómo estás? Buenos días.
1: Amigo, en este día maravilloso y delicioso, bendecidos somos de estar aquí, bien y de buenas.
0: Así es. Oye, y con invitadazo. Ya ayer vi cuando lo anunciaste y dije, nos va a hacer favor de estar con nosotros. Y vamos a platicar de un tema que yo estoy cierto, es muy necesario que lo entendamos, lo reflexionemos y podamos ver hasta dónde nos llevan nuestras creencias. A ver, pero preséntalo tú.
1: Bueno, pues esta mañana tenemos el honor y el placer de tener aquí en nuestros micrófonos al amado esposo.
0: Por fin, ya lo conocimos, ya lo vamos a escuchar ahora.
1: No era imaginario.
0: Mi querido Alejandro, ¿cómo estás, amigo? Buenos días, bienvenido. Qué gusto tenerte en la cabina del 101.7.
2: Hola, ¿qué tal? ¿Cómo estás? Gracias, gracias por la invitación. Estamos aquí todos juntos para platicar de un tema que es muchas veces controversial, pero cuando lo entendemos es un tema que nos va a poder sacar del agujero en el que podríamos estar, ¿no?
0: Efectivamente, y bueno, todo este proceso que en muchas ocasiones las creencias nos limitan, nos llevan a detenernos, a evolucionar, a poder tener pues nuevas concepciones, esta nueva realidad, porque la verdad que hoy día tenemos un entorno, un mundo, una sociedad bien diferente a la de hace 5 años, a la de antes de la pandemia,
1: sí,
0: incluso.
1: Sí, sí.
0: Entonces, quienes tenían unas creencias, obviamente, de, por ejemplo, del tipo médico, ¿no? O sea, que te tomaras ciertos remedios, que tu salud se mantuviera con ciertas acciones. Llegó la pandemia y nos dimos cuenta que esto, pues, no podía seguirse de esta forma porque había enfermedades que nos costaba la vida. Y entonces tuvimos un viraje de 360 grados y hoy estamos ante una situación bien distinta, Karime. Y yo creo que entonces eso nos enseña que nuestras creencias, claro que pueden cambiar, claro que se pueden adaptar y sobre todo que nos pueden llevar a mejores condiciones.
1: Sin duda alguna, y con la pandemia vimos cómo nos comportamos de extraños.
0: Vimos, eso, ¿sabes? Que ni qué.
1: Oye, ¿vieron cómo comprábamos papel de baño? ¿Cómo? Y fue como ¿para qué? Incluso las creencias de que si salir, que si hablar con los demás, había personas que estaban completamente convencidas que no pasaba nada. ¿Qué crees? No les pasó nada. Y otras que dijeron, si yo me enfermo, me van a intubar y me voy a morir. Y también tuvieron razón.
0: Y a lo mejor de pronto te dicen que la mente es tan poderosa y lo que crees es lo que pasa por tu vida. Y de eso vamos a platicar, Alex, porque hay que hacer una revolución de conciencia y decirle a la gente que ni tan tan ni muy muy debemos estar flexibles ante las nuevas condiciones que se nos presentan y a desarraigarnos. Justamente yo creo que de esas creencias, digo, habrá algunas creencias que sean buenas, que nos hacen sentir bien, que nos satisfacen en nuestro día con día y qué bueno que las podamos mantener. Pero habrá algunas que quizá las podemos ajustar y podemos mejorarlas.
2: Claro, básicamente es abrirnos a posibilidades, es estar abiertos a que de todo evento, de toda persona, de toda situación, podemos aprender algo y una vez haciendo esto, bueno, esas creencias se van sumando, sumando creencias a nuestra vida y entonces nuestra vida va a dar un vuelco de 180 grados, como decías.
0: Bueno, pues vamos a platicar de eso, nuestras creencias, estaríamos dispuestos qué tanto a defenderlas, a cambiarlas, a mantenerlas, vamos a platicar de ello. Oiga, la fuerza de las creencias positivas mejora el bienestar emocional, ¿de qué se trata? Se lo platicamos más adelante. Comunidades rescatan tradiciones y creencias como fuente de identidad. Además, ya lo sabe, los espectáculos, clima, plática, interés, interesante. Por lo pronto, 8:14. ¿Qué le parece si nos detenemos? Agradecemos a Dios, a la vida, al universo, a lo que usted, el ente en el que tenga puesta su fe, su creencia, para poder agradecer justamente por este nuevo día. Viernes, ya 9 de octubre, avanzaron los primeros 9 días de este 10º mes, esperando que para todos ustedes sea un gran día. Mire, si está llegando al negocio, si está abriendo su local comercial, si está echando arriba las cortinas, que se venda todo, que vaya muy bien. Si usted está iniciando con sus actividades laborales en las oficinas, en las escuelas, a todos nuestros amigos que nos escuchen en su trabajo, les mandamos un abrazo grande y aquí les acompañamos en este viernes en el café de la mañana. Pero sobre todo, señora, si usted ya llegó a casa después de dejar a los niños, a las niñas en la escuela, pues vamos a sentarnos, vamos a disfrutar. ¿Qué le parece si desayunamos con nuestro cafecito y vamos platicando justamente de todo lo que tenemos para usted? Por lo pronto, pues vamos a saber cómo está el clima, qué depara las condiciones meteorológicas en nuestra ciudad. ¿Nos tomamos un café frío o caliente?
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0: En este momento, cuando ya son las 8:15, aquí en Cuautla tenemos una temperatura de 19 grados centígrados y sí, el cielo está nublado y así va a continuar toda la mañana. Y es que hay una ligera llovizna en algunos puntos de la ciudad y así se va a mantener. Sin embargo, la lluvia, un poco más recia, más fuerte, podría llegar entre la 1 y las 2 de la tarde, con posibilidades de lluvia de un 30 a un 40%, y que cree que esto se mantiene prácticamente toda la tarde y toda la noche. 90% de posibilidad de lluvia para este viernes. Para mañana sábado, 95% de probabilidades de lluvia, con una mínima de 17, una máxima de 24, y el domingo pues empieza a recuperar. 70% de posibilidad de lluvia, con mínima de 17 y máxima de 27 grados. Pues así el clima, así que si va a salir de casa, por favor, con algún impermeable, con algún paraguas, botas. Si va a manejar, con mucha precaución. Recuerde que de pronto la lluvia pues como que nos pone mucho más alertas, estos baches que son cubiertos por el agua y que no se pueden identificar. A las personas que van a viajar en moto y que este transporte se ha vuelto tan popular, tan rápido, accesible, pues tengan mucho cuidado, porque con el pavimento, el piso mojado, los accidentes están a la orden del día. Así está el clima para hoy, para este fin de semana aquí en nuestra ciudad. Karime, México somos un país de creencias.
1: Sin
0: desde
1: duda.
0: Desde la fe, la devoción que tenemos a la Virgen de Guadalupe, que nos dijeron que se le apareció a un nativo, a un indio mexicano, ¿no? A un indígena más bien, mexicano, allá por hace, previo a la llegada de la religión católica con esta fuerza. Y desde ahí nos hemos vuelto creyentes, ¿no?, de la Virgen de Guadalupe. Fíjate, una de las naciones que para la Iglesia Católica representa pues una de las fuerzas más importantes, justamente por la Virgen de Guadalupe, que fue con la que nos arraigan un montón de ideas.
1: Sí, claro.
0: De que, y además de que nos educan, ¿no? La Virgencita te ve. Y entonces hay que portarnos
1: la
0: bien.
1: La pones triste.
0: La pones,
1: por cómo te portas.
0: Exactamente. Y a partir de entonces, amiga, pues hay un montón de condicionantes para que nos comportemos en base a nuestras creencias.
1: Y si nos vamos un poquito más atrás, también las creencias tan arraigadas que tenemos de la muerte. Y el mexicano le tiene tanto miedo a la muerte que nos burlamos de ella.
0: Nada, claro, más, pues imagínate cómo somos de dicharacheros, de fiesteros. Y además, este miedo, yo creo, esta creencia a lo desconocido. O sea, yo creo que nos da miedo cuando desconocemos algo y cuando no tenemos la certeza de qué es lo que va a pasar. Y entonces, Alex, ahí yo creo que se nos vuela la cabeza y nos ponemos en muchas situaciones muy complicadas.
2: Sí, claro, porque de pronto esta parte de no conocer algo nos empieza a dar miedo, que ese puede ser un tema después, pero es porque no tenemos esos recursos, no sabemos para dónde jalar, ¿no? Y entonces todas estas creencias nos van haciendo precisamente que tengamos ya sea la certeza o no de qué es lo que sigue, ¿no? Y qué es lo que vamos a hacer y cómo nos vamos a manejar. Todas las creencias son las que rigen nuestro día a día.
0: Y es que en muchas ocasiones, Karime, desde chiquitos, ¿no? No te vayas al cuarto oscuro porque te va a salir el coco. Y entonces fomentamos esa idea, esa creencia de que ante ciertas acciones que yo realice va a haber una consecuencia, y que en muchas ocasiones va a ser una consecuencia negativa o mala. Entonces debo de cuidar mis pasos, debo de cuidar mis actitudes.
1: Para los niños y las niñas, hasta los 13 años, todo lo que decimos es literal. Entonces, el monstruo de súbete a la cama, ya duérmete porque está bajo un monstruo de la cama, sí lo van a saber y lo van a creer. Si los docentes les dicen, nosotros somos marcianos y nuestro planeta es Marte, ellos lo van a creer porque estamos construyendo sus ideas. Fíjate que realmente no vivimos en el mundo como es, sino como creemos que es.
0: Y de ahí la importancia de abordar este tema. Así que vamos a hacer la primera pausa comercial, 8:20. Usted, en lo que cree, en lo que piensa, sus ideas, ¿qué estaría dispuesto a hacer por ellas? Vamos a escuchar la voz de los patrocinadores y volvemos con mucho más al Café de la Mañana.
3: El café está muy bueno, pero la plática con nuestro invitado se va a poner mejor. Hacemos pausa y regresamos a El Café de la Mañana.
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3: Gracias por seguir en la mesa con nosotros. Retomamos la charla en El Café de la Mañana.
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0: Tenemos 19 grados aquí en Cuautla.
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0: Vamos a arrancar de lleno con estos temas y antes las noticias positivas, lo bonito para entender algo que está sucediendo en nuestro entorno. Fíjese que diversos especialistas en psicología destacan que las creencias positivas y el optimismo ayuda a que las personas se enfrenten de mejor manera los desafíos de la vida. Creer en la capacidad propia para salir adelante, fortalecer la autoestima, pues nos ayuda a reducir los niveles de estrés y favorecer una mejor salud emocional. Cada vez hay más talleres de desarrollo personal y programas de bienestar que están promoviendo la importancia de cultivar pensamientos y creencias que impulsen el crecimiento personal. Así que vaya, pues estas creencias, y es que hay de todo, ¿eh? Nos podemos ver que hay un abanico de opciones, de diferentes creencias positivas, negativas, de las buenas, de las malas, de las que nos impulsan, de las que nos hacen crecer o de las que nos detienen, las que nos limitan, y es justamente de lo que vamos a platicar. ¿Qué le parece si por lo pronto nos servimos nuestro café, disfrutamos de esta plática y lo hacemos aquí entre nos?
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0: Querida amiga Karime, Alejandro, pues bueno, vamos a platicar de esto que a lo mejor no le hemos puesto atención, no lo hemos elevado al nivel consciente, pero absolutamente todos las traemos. Pareciera que durante nuestro desarrollo infantil nos van cargando de todas estas condiciones nuestros padres, nuestros amigos, nuestros vecinos, los abuelos, los maestros, ¿no? Con los que nos encontramos en la vida y nos van haciendo justamente moldear, formarnos de estas creencias.
1: Justo así nos dicen, ¿no? Que somos esponjitas cuando somos pequeños. Y fíjate, en una persona adulta, nuestro cerebro produce de 6,200 hasta 60,000 pensamientos al día.
0: ¡Wow!
1: De esos, el 95% son automáticos y repetitivos. Los tenemos todos los días. Pensamos lo mismo, lo mismo, lo mismo. Y el 80% de estos pensamientos son negativos.
0: ¡Wow! Pues sí, ahí es donde justamente esta nota, ¿no? Cuando tienes pensamientos positivos que te ayudan, pues te sientes bien. Pero imagínate esta cifra tan, pues no sé, es preocupante, pero al mismo tiempo nos debe de poner en el estado de alerta 80% pensamientos o ideas negativas.
1: Claro, y

0: nos impiden disfrutar de muchas cosas y entonces nos las pasamos ahí lamentándonos. Es que a mí me pasó y es que entonces yo no puedo cambiar y entonces a mí me tocó esta mala suerte y un montón de situaciones negativas. Y qué frustrante debe de ser que no pueda salir una persona de esa condición.
1: Sí, fíjate que yo empezaría primero definiendo lo que es una creencia, ¿no? Una creencia es aquello en lo que tú crees y que para ti es una verdad absoluta.
0: Claro,
1: Y
0: validada, ¿no?
1: cuando una creencia está arraigada, completamente arraigada, vas a hacer lo que sea por validarla, por defenderla, es mi creencia, ¿no? El tener razón, el decirte lo dije, se siente una satisfacción impresionante. Sin embargo, luego no nos damos cuenta que decimos te lo dije o tenía razón en situaciones que son adversas para mí mismo y aún así de todas maneras se siente
0: Ya ves,
1: padrísimo,
0: pero te lo
1: ¿eh?
0: dije.
1: Sí, ¿no? Ojo
0: No
1: de
0: te lo
1: loca,
0: quería
1: no,
0: decir, pero te lo
1: ojo de
0: dije.
1: loca, no se equivoca, dicen, ¿no? Y yo sabía que a mí nadie. No, no, no se trata de vivir de esa manera, ¿no?
0: Oye, y además hay una forma en que nos han acostumbrado a que estas creencias nos pueden llevar a situaciones pues de riesgo, a situaciones de peligro, y entonces ahí es donde hay que estar alertas, ahí donde tenemos que poner mucha atención, porque la vida es difícil. Porque te vas a encontrar con personas malas, porque no todos son buenos como los de tu familia. Y entonces vamos haciendo este constructo de ideas, de pensamientos, donde nos generan desconfianza, donde nos generan temor, donde nos genera miedo. Y vamos por la vida reproduciendo estas ideas, reproduciendo estas creencias. Y cuando te das cuenta, la vida de los demás no es tan como tú la pensabas,
1: No, porque
0: Karime.
1: claro, no deja de ser una idea porque lo veo desde afuera y son nuestras creencias las razones por las cuales por ahí del 2 de febrero ya abandoné todos mis objetivos de enero. Porque yo digo, es que yo no termino lo que empiezo, es que en esta familia nadie termina la licenciatura, es que es súper difícil hacer dieta y más que se acerca el día de los tamales, o sea, vamos haciendo creencias y nos vamos boicoteando los planes que teníamos.
0: Y deja de eso, que de pronto es esta creencia se vuelve tu verdad. Y entonces ahí sí, ya bien lo dice Alejandro, cuando esta creencia se vuelve tan arraigada, tan mía, la defiendo a pesar de lo que sea, y entonces estimo que nos nubla la visión, nos nubla la mente para ver un montón de cosas que pueden estar más allá justamente de lo que creo, Alex, y que entonces ahí yo creo que vienen ya muchos problemas. Va a destapar una, pues no sé si cloaca o una olla, donde nos vamos a sumergir, donde vamos a estar y se van a venir seguramente en consecuencia otro tipo de situaciones.
1: Sí, bien decía Karime, ¿no? El 80% de los pensamientos o de los eventos que tenemos en nuestro día a día son negativos. Y esto es por una simple y sencilla condición, ¿no? Esto es porque a los seres humanos nos encanta llamar la atención. Y es mucho más fácil, Víctor, que llamemos la atención en lo negativo que en lo positivo. Lo positivo no vende. Lo
0: Claro.
1: negativo vende y vende rapidísimo.
0: Y además es mucho más fácil porque de todo eso negativo es de lo que nos va a haber consecuencias malas, es con lo que se permite el control, es con lo que tiene la forma de que muchas personas mantengan este, pues no sé si nivel de manipulación, pero sí, los papás a los hijos cuando nos empiezan a decir, no hagas esto porque va a pasar esta consecuencia, es para mantener un control y que el niño o la niña no salga disparado con toda esa energía que trae y que quiera transformar y comerse el mundo, ¿no? Y que al final del día entonces empezamos ya no solamente a defender mis ideas, sino a reproducirlas y a vaciarlas en una personita que viene sin las mismas y entonces me encargo de irle apuntalando las
1: Completamente.
0: mías.
1: Por ejemplo, no le des un vaso de cristal al niño porque lo va a romper. No, no, no, la niña todavía toma en su vasito
0: De
1: de
0: plástico
1: plástico
0: y en el de las princesas.
1: cuando nos invita Víctor Manuel a una cena elegantísima le rompemos las copas porque nunca aprendí a cargar el peso de una copa o de un vaso de vidrio y entonces mi cuerpo no registra la fuerza con la que debo de cargarlo o ponerlo otra vez en la mesa. Entonces, esa creencia ya nos fue llevando a que muchos años después es que yo no puedo con esto, a mí. Ahora, entonces, en una cena, en un restaurante, te vamos a dar tu vasito de plástico.
0: Claro, y vas a romper con...

0: A lo mejor con el entorno de todo lo que está. Y este pequeño ejemplo que pones, a lo mejor muy trivial, pasa en muchas otras cosas de la vida. ¿Qué tan preparados estamos para enfrentar sentimentalmente que alguien va a llegar, pues, a querernos, a demostrar el amor bonito? Y no, no, no, todos tienen una intención detrás de, no te fíes de nadie, los amigos no existen,
1: Todos
0: ten
1: los hombres
0: mucho
1: son
0: cuidado.
1: iguales. Todos los hombres son infieles. Todas las mujeres guapas son, lo único que quieren es tu dinero. O sea, y vamos llenándonos de una creencia, vamos, y además la sembramos en los demás, porque no nos quedamos para nosotros, sino que también nos aseguramos que los demás sean nuestros aliados en esa misma creencia.
0: Y aquí el reto viene. Una persona con estas creencias arraigadas de años, a lo mejor de generaciones, que les han llevado a tener este comportamiento y esta conducta de vida, ¿podrá cambiarlas?
1: No las cambias. Esto es como si fueran, como si fuera un panal de abejas.
0: Ok.
1: Ajá. Cada agujerito de donde entran las abejas sería una creencia. Y entonces, pues tú la creencia del medio no la puedes quitar, o el pedacito del panal del medio no lo puedes quitar. Sin embargo, puedes sumar, puedes abrirte a posibilidades, sumar creencias y voltear a ver las que te funcionen. Porque hay una frase que a mí me encanta que dice que en lo que te enfocas crece. Si tú te enfocas en que no vas a poder y que la vida es difícil y que no puede haber un trabajo fácil, obviamente eso te va a decir el universo, Dios o en lo que tú creas, concedido, como
0: Aquí
1: arte de magia.
0: está.
1: Sí, o sea,
0: Pide
1: tú,
0: y se te
1: así
0: concederá.
1: es, ¿no? Pero si tú volteas y dices, ok, estoy completamente consciente de que existe los malos, de que existe violencia, etcétera, pero yo me voy a enfocar en que para mí es sencillo, en que no va a pasar nada, en que. Y hay mucha gente así. Hay mucha gente que vivimos de esa manera y que efectivamente funciona. ¿Por qué? Porque en lo que te enfocas crece. Esto es bien sencillo, fíjate, Víctor. Cuando los que somos papás estábamos embarazados, todo giraba alrededor de las panzas y de
0: Claro,
1: las carreolas. Y
0: sí.
1: entonces, para donde volteabas, había bebés y carreolas y panzas, etcétera. O nunca te habías comprado un carro de X marca, porque, digo, nunca lo habías visto y te lo compras y de pronto volteas y dices, híjole, todos se lo compraron porque me lo compré yo.
0: Me
1: No,
0: siguen.
1: es simplemente en qué te estás enfocando, y así funcionan las creencias. Si tú te enfocas en una creencia en especial, esa creencia vas a hacer que crezca y que crezca y que crezca.
0: Oye, Alex, y ahora, esta definición que tú nos das de la creencia, esta idea validada de que las cosas así son, ¿tenemos la capacidad de distinguir, de discernir cuando esta creencia es positiva, es negativa, me lleva a un bienestar o me lleva a una situación de conflicto? Cuando esta creencia, pues, al final del día la puedo traducir, no sé si ponerle ese adjetivo de buena o mala, ¿crees que el ser humano tiene esa capacidad de visión para identificar que mis creencias me pueden estar llevando al lugar equivocado o no donde yo quiero estar?
1: Creo que básicamente de entrada requeriríamos manejarlo en me funciona o no me funciona.
0: Okay.
1: ¿Ok? Y de ahí, previo a esto, requerimos abrirnos a la posibilidad y estar conscientes de que esto es una creencia, ¿no? Y con base en eso, entonces ya podemos ver si me funciona o no me funciona. Porque obviamente para una persona que se victimiza, le funciona la
0: Claro, por
1: victimez,
0: supuesto.
1: ¿no? Porque manipula, porque un montón de cosas. Entonces, para esa persona decir, no, a mí sí me funciona, sí, claro, pero, o sea, te funciona en ese momento,
0: Y con
1: pero,
0: esas personas, cuando te
1: exacto.
0: enfrentes en tu trabajo a una realidad diversa, quién sabe si vas a tener la fortaleza. Y entonces empiezan todos estos conflictos personales, toda esta condición que nos va abrumando y que nos va comiendo la mente, porque digo, oye, ya perdí el control. ¿Cómo aquí con mi familia de toda la vida, con mi pareja, sí puedo hacer, decir, poner? Y resulta que en este escenario es completamente distinto. Y entonces me quiero cambiar de trabajo porque aquí no me siento cómodo. Y entonces ya no quiero ir a la escuela porque no es el mejor lugar donde esté. Y se nos empieza a conflictuar la vida.
1: Sí, porque de pronto decimos, es que me voy a cambiar de trabajo porque yo llego y digo buenos días y nadie me contesta. Entonces le digo, a ver, ¿el buen día es para ti o estás deseando unos buenos días? Si el buen día es para ti, pues tú deséalo aunque no te contesten, ¿no? Y tú sigue diciendo buenos días porque el buen día lo traes tú.
0: Y de esa forma yo creo que también nos vamos enfrentando a entender que estamos en una sociedad donde te vas a encontrar a otro igualito que tú, pero con una creencia puede que totalmente diferente.
2: Claro, y fíjate, podemos dividir las creencias en tres. Porque el ser totalitario, decir estas son buenas, estas son malas, vamos a hacerles un tamiz previo, que sería las creencias heredadas, las creencias por experiencia y las creencias por repetición. En las creencias heredadas decimos, en esta familia todos somos gordos. Y ya de ahí nadie nos va a mover porque somos gordos. En esta familia todos tenemos un carácter horrible y ya, ahí me quedé. O en esta familia la verdad es que somos tan buenos y tan nobles que todos se pasan de lanza con nosotros. Es una creencia heredada. Igual puede ser el partido político que el equipo de fútbol. Es algo que nos sembraron y nosotros lo seguimos reproduciendo. En la creencia por experiencia es un yo lo di todo, lo amé con todo mi corazón y me traicionó. Yo ya no voy a confiar en nadie por algo que sucedió. Fui la más buena onda de esa chamba en ese trabajo. Siempre fui la que les llevaba los tamales a todos y ni gracias me daban. Entonces yo ya no voy a volver a darle nada a nadie. Y la creencia por repetición es siempre me dicen que yo soy. Sí, es que como a mí todos me dicen que yo soy súper buena onda, pero fíjate, fue una creencia que me dijeron los demás.
0: Claro.
2: Todos me dicen que yo soy la que cocina más rico, entonces ¿a quién le toca hacer la cena navideña tras año, ¿verdad? Porque yo ya me la creí. Entonces no las vamos a dividir en este momento por buenas y malas, pero sí el ubicar cuáles son nuestras creencias. Y pues, por favor, mándenos un mensaje al 735-180-1017 y platíquenos cuál es la creencia que encontraron. Ana Ceci Flores nos dice que ella encontró también creencias y después las reventó hasta el grado en donde se sintió en un momento como Gloria Trevi de yo era esta persona, pero después salió todo, toda la persona que realmente ella es. También un saludo a nuestro amigo Sugar, que está también conectado, con el cual nosotros reventamos muchas creencias juntos.
0: Así. Oye, y de pronto esta parte donde justamente te das cuenta y te enfrentas a esta realidad, donde valoras si este conjunto de creencias, o al menos una, puede seguirla manteniendo, porque es lo que te genera, cómo te pone. Vamos a hacer nuestra segunda pausa comercial. Son las 8 de la mañana con 41 minutos. Señora, ¿usted qué creencias tiene? ¿De su familia? ¿Estas que le heredaron? ¿Las que usted de chiquita decía, no hombre, mi mamá sí se está volando la barda y ahora? Son las que usted realiza. Con esto y más volvemos después de la pausa. 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
3: Que nadie se levante de la mesa, apenas estamos entrando en calor. 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
0: Ya tenemos 20 grados aquí en Cuautla.
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0: Por supuesto que tiene que ver con este tema que estamos desarrollando y le vamos a pedir a Karime, Alejandro, que nos la contesten. ¿Hasta qué punto nuestras creencias influyen en las decisiones que tomamos, pero sobre todo en las personas en las que nos convertimos?
1: 100%. Nosotros vivimos con base a nuestras creencias. Dentro de nosotros, llamemos imaginariamente, tenemos una caja de creencias. Y dentro de esa caja de creencias están todas esas creencias que están dentro del ámbito de lo posible para nosotros, tanto positivas como negativas, claro. Es decir, funcionales o no funcionales, creencias que te limitan o creencias que te empoderan. Y todas esas creencias que nosotros metemos a esa caja de creencias hacen que se convierta dentro de esa caja una zona de confort. Pero no nada más es que nosotros metamos, Víctor, es esa creencia, esa caja, corrijo, imagínate que son 4 paredes y una está hecha por la educación, otra por la cultura, otra por la sociedad y otra por las mismas experiencias de vida. Entonces, no es la misma creencia que pueda tener una mujer mexicana con respecto a un hombre que tenga 2 mujeres a lo que tenga una mujer musulmana,
0: ¿no? Por supuesto. Que allá están de acuerdo, que allá lo toman como una parte de su forma de vida.
1: Porque es parte de la cultura y es una creencia, al final de cuentas. Entonces, con base a la pregunta que me dices, sí, 100%, 100% te manejas con las creencias que tú tienes. Aquí el asunto es, ¿qué podemos hacer para que mi vida funcione de una manera distinta? Para, sí, efectivamente me voy a agarrar y voy a defender la creencia, pero ¿qué creencia voy a defender? ¿Cuál es la que estoy dispuesto a defender? ¿Para dónde me voy a ir, no? ¿Para qué lado? ¿Me voy con melón o me voy con sandía?
0: Oye, es que de pronto las mujeres, a mí todos mis novios me han traicionado, me han puesto el cuerno, me han tratado mal, Y entonces, ¿qué hago? Porque yo ya no quiero vivir en esta situación y en esta circunstancia. Sí, pero resulta que tienes una conducta, un comportamiento que todo el tiempo te lleva a ser permisiva, a ser tolerante con ese tipo de conductas. Y de pronto nos enfrentamos a darnos cuenta de que a lo mejor mi creencia no es la que me ponga en esta condición que mejor yo quiera o en la que quiero estar. ¿Y cómo le hacemos para adaptarla? ¿Cómo hacemos para entender que quizá esta creencia y a la que yo estoy defendiendo tanto puede evolucionar, Karime, y pueda complementarse, como bien nos dice Alejandro, y ampliarla para estar en otra situación y en otra condición de vida?
2: Fíjate que no podemos cambiar la creencia de una forma inmediata. Primero tenemos que detectarla. El segundo punto sería cuestionarla. Esto que yo estoy creyendo, por ejemplo, el ejemplo que pusiste de el de todos me son infieles, me tratan mal, perfecto. ¿Y dónde conseguiste a tu nueva adquisición de novio? Ah, era el novio de mi mejor amiga, se lo bajé. Ok, bueno, pues entonces tú también estás haciendo cosas para validar tu creencia y seguir diciendo que esto es lo que te pasa. Entonces vamos a cuestionar cada una de nuestras creencias y en caso de que alguna no sea favorecedora o nos esté llevando a tener, a perder personas, a perder afecto, podemos decir, ok, bueno, voy a reemplazarla por una creencia diferente. No podemos pasar de un a mí no me gusta el ejercicio, no me gusta hacer dieta, odio las ensaladas y pues yo así soy siempre gorda, aún ya soy fit, estoy maravilloso y amo el ejercicio. Pero sí podemos tener una creencia puente, se reemplaza por una creencia puente. Entonces yo sé perfecto que en 24 horas de una alimentación correcta y hacer ejercicio no va a haber resultados. No voy a ver nada, pero entonces voy a decir, ya, ¿para qué lo hago? Voy a regresar a mi vida anterior porque no valió la pena. Pero la creencia puente va a ser ok, mi desafío son 3 meses de hacer estas actividades. Vea resultados o no, pero ahí ya está un nuevo desafío. Ok, voy en el día 1, en el 2, en el 15, excelente, voy en el día 20, mi foco no va a ser el ver el resultado ya, sino en seguir siendo disciplinada y en estar llevando lo que dije que iba a hacer. Y el cuarto punto sería buscar una evidencia nueva. Entonces, pasando estos 3 bonitos meses, no voy a decir, ya estoy en mi peso, ya soy la persona que pensaba ser, sino un
0: regreso al de antes, al punto inicial.
2: Ya es un, lo logré, me siento orgullosa de mí, porque durante estos 3 meses, este objetivo va a acercarme mucho más a mi meta, pero no significa que ya lo logré, sino que sí estoy siendo constante y que lo puedo hacer. Y a lo mejor en estos 90 días que me planté, puede ser que me di por vencida o que
0: estos fallé, altibajos, ¿no?
2: Claro, en algo, pero llegué. Y no por una o dos veces que caí, puedo decir ya no valió la pena todo, sino que me levanté.
0: Dos cosas. La primera, que yo veo y pasa mucho. Cuando cambiamos por alguna razón de creencia, ¿no? Yo estaba en el blanco y ahora me voy al negro. Y ahora quiero que todos vean el negro. Ahora quiero, yo era ateo y ahora me volví católico, hermano, testigo de Jehová, la creencia que gusten. Y ahora quiero que todos conozcan y que todos sepan y que todos tengan esta creencia. Y entonces les voy platicando de lo maravilloso que fue este cambio que yo tuve. Era gordo y ahora soy flaco, era flaco y ahora soy gordo, era rico y ahora soy pobre. O sea, cualquier situación que nosotros tenemos de este cambio de creencias y se lo queremos implantar a todo mi entorno, porque es lo mejor, es la panacea, no saben qué bien se siente haber dejado esa situación y ahora estar en esta nueva creencia, y entonces quiero que todos los demás la validen, me validen y entonces me aplaudan y me la digan, hagan. Ahí estás.
2: Y la hagan.
1: Claro, porque como te decía al principio, tener la razón o el decirte lo dije es algo súper satisfactorio. Y entonces ahora yo ya me di cuenta que esto funciona y voy a compartirlo o voy a obligar a muchos a que les funcione a ellos. Sin embargo, por ejemplo, eso también es otra creencia y requerimos estar conscientes que mi 100%, Víctor, no es tu 100%.
0: Claro.
1: Y que cada uno somos individuos independientes. Y entonces cada uno va a accionar y va a reaccionar de una manera distinta. Y lo que te guste a ti no me va a gustar a mí. Y podemos coincidir en algún tipo de gustos, pero eso no quiere decir que hagamos todo exactamente lo mismo.
0: Ahora, como no quiere, como no todos somos iguales, ¿qué tal si me mimetizo y me envuelvo, me rodeo de únicamente de gente que tenga mis mismas creencias?
1: Ah, bueno, es que ahí en ese punto estás tocando un punto bien fuerte, porque por ahí dicen algunas tendencias que los seres humanos somos camaleónicos, nos convertimos en lo que es nuestro entorno. Tú fumas y te rodeas de fumadores, ¿no? Tú bebes y te vas a rodear de gente que bebe. Pero también así, si tú vives en libertad, amor, entrega, pasión, compromiso, vas a buscar gente afín a ti, ajá, y no necesariamente es tu familia.
0: Sí, claro, porque a veces incluso por eso salimos de la familia, porque en la familia se están reproduciendo creencias con las que yo choco o a lo mejor con las que no comulgo del todo. Y entonces voy a buscar otro entorno, voy a buscar otras personas con las que sí estimo, tengo creencias mucho más afines.
1: Y por eso son los clubes, y por eso son que me voy a la rodada con las motos, o me voy a la exhibición de carros, o me voy al desayuno de los martes, ¿no? ¿Por qué? Porque pues, yo requiero salir de esas creencias limitantes que tengo en mi casa para poder abrirme a otras posibilidades. Porque por ahí también dicen algunas tendencias, ¿no? Tu familia te quiere ver feliz, pero no más feliz que ellos.
0: Que ellos. Oye, ahora, romper con todas estas ideas, romper con todas estas creencias, y entonces ir en busca de nuevas experiencias. Y eso lo veo en una generación, pues, de los pequeñitos, de los adolescentes, de los que mamá, papá no entienden qué está pasando con los hijos. Si los bisabuelos educaron a los abuelos de una forma y se condujeron de cierta. Los abuelos educaron a los papás y tuvieron cierto resultado. Y ahora los papás están educando a los nietos y resulta que los nietos son unos revolucionarios que traen, sí, ideas completamente diferentes y que chocan con las creencias que tiene ya todas las generaciones atrás. Y entonces están buscando creencias que si de los Terians, creencias de los que si forman el aura, creencias de los que un montón de cosas que nosotros, a lo mejor tú alguna vez que hablamos de este tema, amiga, nos decías, es lo mismo con otro nombre, pero choca porque no se llama igual. Y porque además nosotros lo hacíamos en una fiesta con los amigos. Estos chamacos lo están haciendo en las redes sociales y lo están publicando y lo están exhibiendo. Y así un largo etcétera. ¿Cómo enfrentar estos cambios que a lo mejor me pueden estar volando la cabeza y que yo como adulto, que justamente la señora, el señor que nos escucha, no entienda esta evolución que están teniendo otras generaciones?
2: Y la forma en la que las nuevas generaciones defienden su creencia y su ideología no la habíamos visto en otras. A nosotros con un cachetadón, con un chanclazo nos calmaban los ímpetus y ahora tenemos, estamos educados de una manera en la que no conocemos y nuestras nuevas generaciones vienen superpoderosas a defender a capa y espada sus creencias mucho más fuerte de lo que hacíamos nosotros. Así que cuando empezó Alejandro Murad a hablar sobre esto, dijo algo que me hizo completamente sentido. Tenemos unas creencias, pero lo que sigue es estar abierto a posibilidades. O sea, si yo digo que todas deben de casarse de blanco, con el vestido así, con un azar y con un moñito azul, el decir, veo una nueva novia que dice, lo voy a hacer de una forma diferente, y yo, en vez de imponer mi creencia o mi idea, es estar abierta a posibilidades. Entonces, ¿cómo te vas a vestir para tu boda? Me voy a poner un vestido negro. Ok, pero no tengo yo que validar ni que estar de acuerdo, sino decir, ok, esta posibilidad de que lo hagas de una forma diferente me va a mostrar también a mí una parte nueva del mundo. Así que no es que puedo decir, ay, se me hace rarísimo, yo jamás había visto, pero me abro nuevas posibilidades.
0: El rosa es para las niñas, el azul para los niños, y los 15 años, el vestido rosa y el corazón rosa, y de pronto llegó alguien, una quinceañera, que dijo, no, yo quiero el vestido rojo, o lo quiero amarillo, o lo quiero azul. Y entonces
1: y no
0: choca.
1: Sé de dónde viene esa creencia, porque por ejemplo, el rosa era para los reyes, los varones. O sea, no era para las niñas.
0: Para las mujeres.
1: Entonces, es una situación. Ahora, con base a lo que tú platicabas ahorita de las nuevas generaciones, toma en cuenta una cosa. Con todas las redes sociales y toda la información que hay, ¿sabes la cantidad de posibilidades que ven las nuevas generaciones? Posibilidades que no vieron nuestros abuelos, sí, nuestros bisabuelos, etcétera. Que ellos estaban cerrados a lo que era su pueblo, ¿no? Hace poquito me decía Karime, es que, ¿por qué dicen que la banda dominguera, la canción, no? Pues porque los domingos en el kiosco se ponía una banda a tocar y la gente, las mujeres caminaban para un lado, los hombres para el otro, ¿no? Y son ideas en donde dices, bueno, ¿por qué o para qué? Pues porque era la manera de socializar.
0: Era la forma, perdón, amiga, donde encontraban a la pareja, ¿no? Y ahora, ¿cómo la vas a encontrar en las redes sociales? ¿Cómo le vas a decir te amo a alguien que ni conoces, que ni en tu vida has visto?
2: Y fíjate, hablando de las creencias, cuando yo pensaba en la banda dominguera, me imaginaba a un grupo de vagos afuera de su casa viendo el motor de un coche, ¿no? Es así como, pues es mi banda, o como la banda machos, pero nunca pensé que fuera esto que tiene que ver con una tradición, con el kiosco, con la música, pues es una sinfónica, con lo que decíamos, ¿no? Una orquesta.
1: Y las creencias, wow, tienen que ver con algo tan pequeño como los colores, amigo.
0: Claro,
1: ¿no? Por supuesto. O sea, de pronto yo te puedo decir, qué bonita tu playera color medianoche. Y tú, si tienes tu creencia arraigada, decir, es negra.
0: Claro, ¿cuál medianoche? ¿Cuál? Porque medianoche, además, la medianoche es como azul marino. Fíjate. No me vengas a mí, Alejandro, a cambiar mis colores.
2: Y yo no tengo estrellas.
1: ¿No? Depende de dónde veas la medianoche. Ahora bien, fíjate bien, tú pregúntale a una mujer cuántos tipos de blanco hay. Porque ellas, como tienen una visión periférica, te van a decir, blanco mate, blanco satinado, brillante,
0: aperlado,
2: blanco off-white, frío, blanco, etcétera, caliente.
1: Y para nosotros los varones, blanco es blanco, se acabó, ¿no? Y entonces yo les digo, yo seguramente toda la gama de colores la inventó una mujer, y gracias a eso, gracias a eso, nuestras casas pueden estar pintadas de otro color que no sea color salmón ni verde, ¿no?
0: Por supuesto, lo dicen muy bien. Son las 9:00. Vamos a ir a la pausa comercial, pero antes de eso, escuchemos esta frase del día.
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0: Las creencias son los lentes con los que vemos al mundo. Cuando cambiamos la forma de creer, muchas veces también cambiamos la forma de vivir. Vamos a la pausa, volvemos con más. 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
0: De la mañana con 5 minutos. Continuamos con más en El Café de la Mañana. Oiga, ¿usted ha hecho esta reflexión, esta valoración de sus creencias? ¿Hacia dónde nos han llevado? ¿Hacia dónde nos han puesto? Mire, le platico que en distintas regiones de México, las nuevas generaciones pues están participando en actividades culturales que recuperen creencias, costumbres y tradiciones que han sido heredadas por las familias. Los expertos en cultura señalan que estas creencias fortalecen el sentido de pertenencia, ayudan a preservar la identidad de las comunidades y fomentan la convivencia entre distintas generaciones. Esta tendencia ha despertado un renovado interés por las raíces culturales y los valores que unen a la sociedad. Bueno, vaya que México tiene un cúmulo de creencias de todas formas, de todas maneras, festividades religiosas, cosas que comemos, cosas que evitamos, ¿no? Cuando se escucha el llanto de la llorona es porque está bien lejos. Ajá. Y cuando se escucha a lo lejos es porque está bien cerca. Entonces,
2: ay, eso no sabía, ya me tienes una creencia nueva.
0: Si vas a las 12 de la noche y en un puente se te aparece un perro negro, no lo cruces por ahí, dale la vuelta. O sea, si te dejaron algo en la puerta de tu casa, ten cuidado porque te vas a enfermar. Bueno, una serie de creencias y la gente se mueve a partir de eso. No, la verdad, soy muy malo con las fechas, pero estas flores de pericón.
2: 29 de septiembre.
0: De septiembre, porque el diablo anda suelto.
2: Y entonces, se revuelca.
0: Esa flor de pericón te va a cuidar y te va a proteger. Y vemos que hay un montón de gente que las pone en el carro, en la casa, en el negocio, en todos lados.
1: Pero les funciona, Víctor. ¿Sí me explicó? Por ejemplo, ese tipo de cosas. El hecho de que quizá a mí, yo hablo por mí, quizá a mí diga, ay, ¿cómo le voy a poner una flor de pericón a mi carro? O sea, por favor. Pero a la gente le funciona. Y entonces ahí es, ok, parte de esos usos y costumbres y parte de esas creencias son funcionales. El partir el pepino, ¿no? Parte es el pepino y el que
0: si no lo amargo.
1: Exacto.
0: Alex.
1: Y está completamente confirmado que no sucede nada. Sin embargo, yo todavía lo parto y le hago, no vaya a ser que sí se amargue. No, me regañan si se amarga, ¿no?
0: Porque no le cortaste las puntas y no lo frotaste, no, ¿verdad?
1: Fíjate que hay una espuma. Historia que me platicaba un gran maestro mío, Hugo Colaneri, que decía que en Argentina, si igual a lo mejor me equivoco con la pieza de carne, pero es hacen como la carne asada, hacen el pechito de res completo al horno. Y entonces, en una fiesta, llegó una invitada y cortó las puntas del pechito. Y dice, no las cortes, si es donde queda lo mejor, lo más rico, porque ahí cae la grasita y se dora, etcétera. Dice, si todos sabemos que van con las puntas cortadas. Y empezaron a investigar y resulta ser que llegaron hasta la abuela. Y entonces dice, ¿por qué se cortan las puntas de pechito? Y dice, pues así todo el mundo lo hace, ¿no? Y dice, no, espérame, ya recordé. Cuando éramos nosotros muy jóvenes, no teníamos dinero y el pechito no entraba completo en el horno. Entonces había que cortarle las puntas para que entrara. Y aquí la reflexión, y lo hice un poquito muy cortito, pero la reflexión sería, ¿cuántas puntas de pechito hemos cortado y no sabemos por qué, Víctor? ¿Cuántas creencias defendemos desde hace más de cientos de años? Y te voy a poner una bien clara. Los hombres no lloran.
0: Ah, por supuesto, porque entonces si no, algo está pasando.
1: Y entonces defendemos y validamos una creencia de hace cientos de años que muchas veces no sabemos ni por qué ni de dónde viene.
0: Ni de dónde. En las tapas del pan de caja, este que viene de plástico, tapas no se comen.
1: Son bien ricas.
0: Porque ahí es donde, no, Alex, porque ahí es donde le ponen todo el conservador para que mantenga, sí, solo ahí.
1: Ah.
0: O sea, okay. Y entonces.
1: No sabía yo, o sea, imagínate, las tapas son las que mantienen, sí, todo el pan. Vale.
0: Okay. Ahora, este pan de alrededor que tiene esta parte doradita, pues es la que se quema en el horno. Por eso ahora ya hay un pan
1: sin
0: que
1: orillas.
0: No tiene, o sea, imagínate, o sea, ¿a dónde nos lleva? Que incluso desde la parte de la mercadotecnia, desde la parte de lo que hacen para lo que consumimos, nos lleva justamente a eso. En el tema de enfermedades, en el tema de condiciones, pues también hay toda una serie, o sea, aquí Karime al inicio, ¿no? Me decía, no te pongas debajo del aire acondicionado porque si no de inmediato te vas a enfermar. Y esa es una creencia que yo tengo de mi mamá y que mi mamá se la adoptó de mi abuelita y que lo hemos pasado de generación en generación. No te puede dar el aire acondicionado directo o el ventilador directo porque te enfermas.
2: Y chéquense nada más esto. El doctor Fabricio Benedetti, que es el mayor experto mundial en placebo, demostró que cuando tú crees que te vas a aliviar, el cerebro libera endorfinas y dopamina real. Estamos hablando que esto es química real, pero si tú crees que te va a doler algo o que te va a hacer daño algo, se te activa la corteza del dolor y libera colecistocina, que aumenta el dolor, o sea que sí vamos a hacer lo que nuestra creencia nos indica que debemos de hacer. Un análisis encontró que en más de 45 mil personas que el 35% de los que recibieron una inyección sin ingredientes activos reportó a efectos adversos y el 76% de los síntomas de la primera dosis fueron por pura expectativa negativa. O sea que esto es el efecto que se le llama nocebo, que depende de lo que yo crea, este medicamento me va a sanar o no, el agua de tlacote me va a sanar o no, la oración me va a sanar o no.
0: Yo a mi abuelo, que en paz descanse, yo sí escuchaba que decía, yo con ver a mi médico me curo, entonces necesito que me lleven con él, porque él sabe lo que tengo, entonces pues era. Y
1: ya
0: así era, de verdad,
1: claro.
0: Y lo traían con algún dolor de muela, de la cabeza, de la rodilla, y veía a su doctor, platicaba con él, y ese dolor desaparecía. Y entonces estamos pues muy puestos o muy entendidos de estas creencias que tenemos que nos pueden llevar a cualquier extremo y a cualquier punto. Por eso nos cuesta y nos conflictúa mucho encontrarnos y enfrentarnos a personas que no lleven nuestras mismas creencias, que no validen lo que yo estoy pensando y lo que yo estoy creyendo, porque entonces pues me ponen a toda esta serie, Alex, de ponerme a reflexionar si mi creencia realmente es la correcta, si no solamente fue algo que aprendí de mis papás, si no fue una experiencia de vida que me hizo conducirme de esta forma, y ahí se pone en una situación muy complicada. Hay gente que por sus creencias sufre.
2: Uf.
0: Y entonces ahí enfrentarte a esta realidad y enfrentarte a que la vida es maravillosa y que la vida te da muchas oportunidades y no sabemos cómo entrarle a este tema.
1: Sí, claro, y sobre todo fíjate, el hecho de estar conviviendo con mucha gente con creencias distintas, cuando estás dispuesto a abrirte a posibilidades, es padrísimo. porque aprendes un montón de cosas y te diviertes de un montón de cosas y te das cuenta de qué también no eliges en tu vida, ¿no? O sea, porque no necesariamente todo requiere gustarte.
0: Claro, por supuesto. Habrá cosas que sí te queden y habrá otras que digas, no, ¿sabes qué? O sea, qué bueno que a ti te gusta la comida china, ¿no? A mí no me gusta.
1: Exacto.
0: Y hoy día tenemos esta pluriculturalidad a partir de estas, pues el derrumbe de todas estas fronteras físicas y que ahora a través del internet, a través de las redes sociales puedes ver y conocer cosas distintas. Y por eso, pues hoy los domingos se hace de la comida china de mucha gente. Cuando antes los domingos, pues era de hacer el pozole tradicional y comerlo en familia, y hasta lo que comemos va evolucionando. Imagínate cuanto más las creencias que vamos teniendo. Hay ciudades en el mundo, por ejemplo Nueva York, ¿no? un París, la Ciudad de México, donde encuentras tanta diversidad, donde encuentras gente con tantas creencias que de pronto abruma, o sea, ver tantas manifestaciones de creencias que tú dices, no, mejor me regreso de donde yo soy para no salir de esa
2: Les voy a compartir una de las cosas que más me ha hecho llorar, pero que ahora me da más risa. Mi suegra dijo, las mujeres que cocinan con Nor Suiza son unas fodongas. Y después de 8 años de casada se lo revelé a mi esposo llorando. Y yo, es que yo cocino con Nor Suiza. ¿Cómo pudo un comentario haber sido? Yo tenía que esconderlo para que nadie, ni yo, me diera cuenta que lo usaba.
0: Que usabas ese caldo de pollo para que no hubiera problema.
2: Nadie lo supiera. Y regresamos que si la pimienta negra recién molida es súper diferente a que la compres ya molida, ¿sabes?
0: Se le quita el sabor.
2: Claro, carne. No, ¿cómo puede ser posible?
0: Hay y que entonces, tener ahí un molinito para que turco. Cuando le vas a poner, sí. Por supuesto, sí, si se puede, cuando le vas a poner a la ensalada, sea el más reciente.
2: Claro, y además después vamos a ver si la molida fue la correcta, porque a lo mejor tú lo haces mucho más grueso y yo más fino. Entonces vemos que las creencias nos están llevando a tener una identidad, una forma de vivir, y que eso es lo que hace que interpretemos el mundo. Fíjate, ahora que estamos viendo la importancia de las creencias, ahí les va, ¿qué podemos hacer de una forma favorable? Existe el efecto Pigmalión. Rosenthal y Jacobson en 1968 les dijeron a maestros que ciertos niños eran genios, pero ¿qué creen? Que eran niños promedio. Al final del año, estos niños que fueron etiquetados como niños genio, subieron de entre 10 y 15 puntos su IQ únicamente porque los maestros creyeron en ellos. O sea que ahora que estamos viendo las creencias, ¿cómo vamos a aplicar esto? Si les decimos niño flojo, niña sucia, y los impactamos tanto, ¿qué pasaría si toda nuestra audiencia ve a las infancias y juventudes que tenemos cerca y si confiamos en ellos? Y si creemos en ellos, estamos hablando de creencias, ¿no? Y si creemos en ellos, los estudiantes de buen autoconcepto sacan la mejor nota. Es un, bueno, lo has visto tú como maestro, no es que sean mejores en matemáticas, es que creen que pueden. Los que creen, las matemáticas no son lo mío. Ellos dejan de participar y ¿qué pasa? Confirman su creencia.
0: Claro, y por supuesto habrá los niños que son súper sociales y entonces las materias como derecho, como ciencias sociales se les dan muy bien. Los que son súper técnicos, las matemáticas, la física se le va muy bien. Y hay unos que son mucho más artísticos, ¿no? Y entonces, como esa es su creencia, pues ya no pueden ser o no pueden tener habilidades o desarrollarlas en otros sentidos. Vaya, pues que es un tema muy, muy amplio. Y al final, ¿qué pasa si yo no puedo manejar estas creencias? ¿Qué pasa si necesito quizá que desde el exterior me reorienten sobre las que estoy teniendo?
2: Bien lo decía el amado esposo, vamos procurar a juntarnos con personas que piensen diferente a nosotros y que nos abran una nueva perspectiva, un nuevo panorama. Cuando yo dejé de juntarme con amigas peleonas, enojonas y enojadas con la vida, también mi perspectiva cambió. En Círculo de Mujeres Cuautla nos vamos a reunir para ver el río, para irnos a desayunar, para hacer de las mujeres que vivimos aquí una forma diferente de vivir, que con nosotras seamos una evidencia de que se pueden cambiar las creencias para ser la mujer que nosotras deseamos ser.
0: Y claro que hay mecanismos para ayudarnos seguramente a elevar estas creencias, identificarlas, manejarlas, poder tener o sacar lo mejor de ellas, poder ampliar nuestro panorama, aprender otras nuevas, disfrutar de estas condiciones. Y yo creo que al final de eso se trata, Alex, por lo que te agradecemos mucho. ¿Qué mensaje final le das a todo el auditorio que seguramente hoy día ha reflexionado sobre sus creencias y que ya hicieron de entrada ponerlas en duda?
1: Pues básicamente que estén dispuestos a abrirse a posibilidades. De todo evento, de toda persona, de toda situación se puede aprender. Cuando nosotros vemos un evento adverso, una situación adversa como un aprendizaje, no lo vamos a volver a repetir porque ya aprendimos. Cuando nosotros nos enfocamos en que no, y fue un error, y cómo lo pude hacer, seguramente lo vamos a repetir porque en lo que te enfocas crece. Entonces, mi recomendación es: ábrete a posibilidades, convive, abre esa caja de creencias, porque afuera de la caja de creencias hay posibilidades. Hay más creencias de alguien más que quizá no son tuyas, pero que pudieran ser.
0: Y es que de pronto también vamos por la vida y le identificamos, ¿no? Ah, mira, tal forma en la que la hace Alejandro le va bien, pues seguramente me puede enriquecer y me puede ayudar a que en esto mismo que estoy haciendo o en esto semejante también me pueda generar. Y ahí seguramente tenemos esta posibilidad de, como seres humanos, seguir aprendiendo, seguir creciendo. Y de ahí esta famosa frase: todos los días se aprende algo nuevo, e incluso nuestras creencias, querida Karime.
2: Así es, y yo tengo una sobrina que no le gusta el queso y no le gusta el aguacate. Todos nos azotamos, ¿cómo es posible? Pero sí le gusta el guacamole. O sea, bueno, okay. Y, ¿sabes? Nos perdemos de muchas cosas cuando nos afianzamos a una creencia y la defendemos con todo. Cuando hablamos, por ejemplo, de a mí no me gusta el sushi y después lo probamos después de años, ¿qué tal que es una buena idea? ¿Qué tal que sí nos gustó? Einstein nos decía que no se resuelve el problema en el mismo nivel de pensamiento donde se creó. Cambia la creencia y cambias la química de tu cerebro. Y cuando cambias la química de tu cerebro, tienes la posibilidad de cambiar absolutamente todo tu entorno.
0: Claro que sí, de esta forma es lo que justamente necesitamos. A lo mejor cambiarlo, a lo mejor moverlo, a lo mejor hacerlo diferente, que siempre puede venirnos bien. Son las 9:20 en punto, vamos a hacer la pausa y volvemos con más para concluir de este tema de las creencias. 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
0: 21 grados centígrados.
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0: 9 de la mañana con 26 minutos, ya estamos de regreso. Gracias a todos y cada uno de ustedes por haber estado con nosotros y por haber hecho, pues, de este programa justamente esta caja para remover nuestras creencias. Oigan, tantas cosas, ahorita platicábamos en el corte de que en el mundial, pues, fue la muestra más clara de que estas creencias nos pueden llevar a una condición súper distinta. Esta famosa frase de Isisi nos hizo creer que nuestra selección mexicana en una de esas podía estar al nivel, pues, de las selecciones que han sido campeonas del mundo, sobreponerse y llegar a ese lugar tan esperado por muchos mexicanos. Y ahí nos demuestra, Alejandro, justamente cómo las creencias mueven masas, mueven emociones y pueden hacer justamente que una selección tenga un desempeño tan diferente como el que habíamos visto en otros mundiales.
1: Sí, claro, una creencia global, que era lo que platicábamos fuera del aire, se va sembrando y va haciendo también una sinergia, una masa crítica en donde sí se obtiene el resultado. Y sí, realmente el resultado cambió, nada más por empezar a creer en esa frase del y sí, sí, ¿no?
0: Y todo lo que se generó, porque ahora también en muchas cosas nos vamos retando a nosotros mismos, ¿no? Y si sí puedo esto, y ahora sí puedo conseguir tal cosa. Y yo creo que desde ahí viene este cambio en lo que es lo negativo por lo bueno, ¿no? Tú nos mencionabas que tal que si llega este día menos esperado y ¡fum! Se detonan y se convierten cosas positivas en nuestra vida.
1: Claro, y si hoy es el día menos pensado, ¿no? De pronto decimos, vas a ver, el día menos pensado voy a agarrar el trabajo de mi vida y de aquí vamos a salir. Okay, y si hoy es el día menos pensado, cambia tu creencia, voltea a ver lo bonito. Hay dos caminos, uno sinuoso y otro más bonito, ¿no?
0: Y eso lo puedes hacer. Pues muchas gracias, Alex, por haber estado con nosotros. Los micrófonos del Café de la Mañana siempre abiertos y aquí te esperamos próximamente.
1: Muchas gracias a ti y a todo tu auditorio por recibirme con los brazos abiertos.
0: Claro que sí, como siempre. Mi Karime, pues hay un reto importante, que nuestras creencias no nos limiten, no nos lleven a alguna situación, por el contrario, que nos potencialicen y que nos hagan obtener, conseguir todos nuestros sueños.
2: Y vamos con todo, porque estas creencias que tenemos

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19: En Cuautla, 20 grados.
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1: Señoras y señores, ¿cómo están? Muy buenos días, bienvenidos a Entre Compas de la Comadre. Oigan, ya en este viernes, por fin, viernes, fin de semana, 9 de octubre del año 2026. Oigan, el día de hoy transmitiendo totalmente en vivo desde Chevrolet Cuautla, aquí en la Avenida Reforma. Compa Raúl Archudia, ¿cómo andas?
2: ¿Qué onda, compadre? Buenos días, yo bien feliz, estoy muy contento porque mira nada más cómo está el día. Ay, no hay sol, compadre, sí, está totalmente nubladito. Estos días como que pues te inspiran una melancolía, pero también algo pues ¿cómo? Para divertir. O sea, una melancolía, pero pues también dices, oye, pues qué bonito está el día porque ya hacía falta un día así.
1: Cachondo en mi casa.
2: Ay, compadre, bueno, a mí también, compadre, pero pues a eso del ratito.
1: Con un chocolatito.
2: Acobijado.
1: Y una conchita.
2: Sí, y un cafecito, compadre. 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
1: 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Oigan, ya tenemos algunos mensajitos, bueno, bastantitos, diría yo.
2: Ok.
1: Compilla, ahí te van unos. Hola.
3: Compas, buenos días. ¿Me pueden complacer, por favor, con la canción de los Tucanes de Tijuana? Yo las pongo.
2: Perfecto. Saludos, compadre. Buenos días.
1: Okay. Por acá. A ver, vamos a escuchar. Hola, hola.
4: Buenos días, mis compas. ¿Cómo están? ¿Cómo están? Les digo que no se puede trabajar, pero sí se puede escuchar La Comadre. 101.7, la más sabrosa de Morelos, mis compas. Este día está bueno, pon tequilita, día tequilero. Así está lloviendo, que en Tlayacán está lloviendo, vale. Hay que descansar. Y por eso pueden poner la de ¿cuánto por las nachas, doña Cuca?
2: ¡Órale! ¡Claro que sí!
1: Hay que descansar, dice usted que puede, ¿verdad? Allá en Tlayacac, saludos. Dice Ferraúl, buenos días, me pueden complacer con la canción de Grupo Firme, Dile a tu Orgullo.
2: Órale, con el Jackie también, compadre.
1: Hola, hola, buenos días.
5: Compas, buenos días. Bebé Viernes, podrían poner el tema Tubo que Tubo de los Titanes. Excelente día y feliz fin de semana.
2: Saludos, compadre, fin de semana. ¿Qué vas a hacer este fin, compa? A ver.
1: La neta no tengo plan, pero así como está el día, ni ganas de salir. Pero siempre sale algo, compa.
2: Así es, compadre, porque bien dice que los mexicanos somos bien alrevesados. Cuando hace calor, pues comemos caldo, ¿no? Y cuando hace frío, pues no nos importa tampoco echarnos unas caguamas bien frías.
1: Exacto. Compas, excelente inicio de fin de semana. Me puede poner la canción de la banda MS, Pásame un Bote. Mira, hablando de, compa.
2: Órale.
1: Dice, compitas de la comadre, una rolita de Grupo Quintana y Remix, al final de nuestra historia. Órale, por acá dice, me puedes poner complacer con una canción de Ana Bárbara. Perfecto. Hola, buenos días. De una vez, hola.
6: Compas, ¿qué tal? Buenos días. Por favor, voy a poner la canción de Herencia de Grandes, Ya Borracho.
2: Órale, qué buena rola, compadre.
1: Órale, perfecto. Vamos anotando los temitas. Los compas de la comadre desde Chevrolet Cuautla, aquí en Avenida Reforma. Vamos con música, compa, ¿te
2: así
1: parece?
2: Es, compadre, vamos con música. Bienvenidos a través del 101.7.

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7: Muy buenos días, este es el corte informativo de Grupo Diario de Morelos. El alcalde de Tlalquiltenango, Enrique Alonso Plasencia, podría ser destituido por incumplir reiteradamente una sentencia relacionada con el pago de un laudo laboral. El Tribunal de Justicia Administrativa ya solicitó al Congreso del Estado su destitución, luego de determinar que el presidente municipal no justificó incumplimiento de una resolución judicial que fue emitida desde septiembre del año 2024. Las llamadas boletas planchadas, aquellas que aparecen dentro de las urnas sin marcas de doblez, no podrán contabilizarse como votos válidos según con una resolución del Tribunal Electoral del Poder Judicial de la Federación. La determinación deja sin efecto el mecanismo propuesto por el INE para separar estas boletas y revisar posteriormente su validez. Y Ocotepec comenzó ya con los rituales tradicionales que anteceden al Día de Muertos con novenarios, ceremonias religiosas y la preparación de las llamadas ofrendas nuevas. Las actividades se desarrollan durante octubre y van a culminar el día 31, cuando las familias reciban a sus difuntos con altares y la tradicional cereada, una de las costumbres más representativas de esta comunidad de Cuernavaca. Hasta aquí con la información. Recuerda que la puedes encontrar a detalle el día de hoy en la edición impresa de nuestro periódico Diario de Morelos.
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1: ¡Vientos! Ya estamos de regreso desde Chevrolet Cuautla, aquí en Avenida Reforma, entre compas de la comadre. Oye, repórtate con nosotros, 735-180-117, porque hoy son viernes de chistes, compa.
2: Así es, compadre. ¿Tienes chiste o arranco yo?
1: Échale.
2: A ver, ahí te va, mira, de una vez. Estaban dos amigos platicando en la calle, se encuentran, y de repente le dice, oye, me he dado cuenta, compadre. Dice, ¿qué pasó? Dice que soy un tipo muy saludable. Y dice, ah, ok, ¿te gusta comer bien? Dice, no, pero todo el mundo me saluda.
1: Empezaste muy blanquito, compadre.
2: Sí, porque es viernesito tranqui.
1: Ahí te va uno. ¡Chiste, güey! ¡Chiste!
2: Okay. Esa anécdota.
1: Ahí te va. No.
2: A ver.
1: No. Oye, Raúl, ¿me abrazas? No. Raúl, ¿me agarras la mano? Que no. Raúl, ¿me das un beso? Que no. Pero ¿por qué no, Raúl? Si todas las parejas se abrazan y se besan y se agarran de la mano.
3: Porque nosotros somos una pareja de policías, che, Fernando.
2: Era cuando trabajamos en la estación de policía. Te dije que no lo contaras, Fernando.
1: Vale, repórtate, 735-180-117. Oye, por acá tenemos un mensajito.
2: ¿Qué dice la banda? A ver.
1: A ver, hola, hola, buenos días. Hola.
2: Hola.
1: Hola.
4: Buenos días, ¿me puedes poner la canción de Jenny Rivera, Culpable o Inocente?
2: Porque andan bien migajeras, pero, compadre.
1: Pero cañón, oye, vamos a hacer, yo creo que viernes... De ¿migajero? Migajeros y migajeras.
2: Pues ya, ¿verdad? Todo el mundo lo hace, pues también nosotros, ¿verdad?
1: Vale, ¿qué onda, compilla?
2: Oye, compadre, pues bueno, vamos a hablar ahorita rápidamente de algo que, pues, no sé, o sea, ¿tú cómo lo ves? La neta, yo siento que es algo así como que, pues, que dices, ¿ya para qué, no? Bueno,
1: ¿ese
2: algunas
1: sí es como
2: personas...
1: un dato random?
2: Es muy sí, random. ¿No? A ver, bueno, yo me refiero a esto que pasó. Dice, después de 77 años juntos, una pareja decidió divorciarse. ¿Tú cómo ves?
1: Después de 77 años juntos, o sea que... O sea,
2: mira, ahí te va. Ella había hecho algo en los años 40 y llevaban 77 años de casados. Mira, a finales del 2011, en Italia, un hombre de 99 años, al que la prensa identificó solo como Antonio, él encontró una vieja carta mientras ordenaba su mueble en su casa. La carta la había escrito su esposa Rosa, de 96 años, y estaba dirigida a alguien más. En ella quedaba claro que pocos años después de casarse, ella había tenido una relación con otro. Los dos se habían casado en 1934 y en casi 8 décadas juntos habían formado una familia, ¿no? Los dos se habían casado y, bueno, 5 hijos, una docena de nietos y hasta un bisnieto, compadre. Pero para los vecinos eran el ejemplo de un matrimonio, pues obviamente, pues que resistió todo, ¿no? Cuando Antonio le preguntó por la carta, ella confesó que pues todo y le pidió perdón. Él no pudo con la idea de que ella hubiera conservado la carta todo este tiempo, pero no era la primera grieta en su relación. Unos 10 años antes la pareja ya había pasado por un mal momento y él se había ido un tiempo. Y esta vez pues no hubo vuelta atrás, ¿no? O sea, sí habían tenido problemas, ¿no? Sí, como claro, todo matrimonio, como toda pareja. Pero bueno, pues lo resolvían y como decía aquí, los vecinos los veían como el matrimonio ejemplar, ¿no? Cerca de los 100 años ya llevaban, compadre, de edad. Acordaron acudir juntos a un tribunal para pedir la separación y se convirtieron probablemente en la pareja de mayor edad del mundo en divorciarse. ¿Cómo ves?
1: Híjole, qué fuerte, compa, porque, híjole, ya, o sea, ya está entre como que chistoso y fuerte, ¿no?
2: Es que mira, ahí te va, por ejemplo, porque dices, ya iban a llegar casi a los 100 años de edad cada uno, sí, ¿no? Ya tenían, como dicen, 5 hijos, 12 nietos y un bisnieto. O sea, tú dices, ¿ya para qué divorcio? Ya mejor, pues ya, tal vez no me perdones, pero así hay que quedar, o sea... Sí.
1: Y ya ni para que digas... Vivir con eso toda
2: es que
1: tu vida,
2: es que es eso, porque mira, más que nada, el hombre yo creo que se dio cuenta que pues lo hizo tonto, o sea, sí, pero, sin que se diera cuenta.
1: O sea, pero eso fue, de, según esto, a los pocos años de haberse casado,
2: ajá,
1: ¿no? Que ella mantuvo una relación quizás...
2: Pues que tuvo una aventurilla, vaya, ajá, ¿no? Sí.
1: Entonces, pues ya pasaron como...
2: Pues setenta y tantos, ajá.
1: Tantos años, no sabemos cuántos años después de haberse casado, pero híjole, así es complicado, o sea... ¿Quién sabe qué pasaron durante todo su matrimonio?
2: Es que es eso, ajá.
1: Y o sea, y después de tantos años te encuentras con una carta así, ay, compa.
2: Chale, digo, qué fuerte, ¿no?
1: Aunque ya sabes que la neta ya no te queda mucho, ¿no?
2: Pues no. pero o tal vez tiempo, ya ni haya tampoco... El...
1: sí, claro, sí. Pero ya ese poquito tiempo que bien sabes que te queda vivirlo con, pues, con odio a lo mejor.
2: Ajá.
1: Entonces, pues yo creo que pues no estuvo tan...
2: ¿Tan descabellada la idea?
1: Sí, la neta,
2: pues sí,
1: la
2: neta. Ok.
1: Pero bueno, ¿usted qué haría ya en casita? ¿Se divorciaría ya después de tener esos años de matrimonio y esa edad, por supuesto?
2: Ajá.
1: Pues ahí está.
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2: Vámonos con música. Recuerden que estamos complaciendo. Manden sus mensajes desde Chevrolet Cuautla. 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Vale. Esto es de la banda Machos, Las Nachas. ¡Súbale!

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1: Los más gallos van a revisar el gallinero. 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
5: En Cuautla, 21 grados.
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0: 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Oye, por acá tenemos unos mensajitos, compa.
1: De una ¿qué pasó? Vez. Ajá, sí,
0: hola,
1: okay.
0: Hola, buenos días.
2: Compas, ahí les va un chiste. ¿Ustedes saben cuál es la diferencia entre un taco católico y un taco cristiano?
1: ¿No? Órale.
2: Es que el católico es de papá y el cristiano de pastor.
1: Chistes blanquitos, compadre.
0: Muy bien, iniciaste este blanquito, mi querido Alfredo. Aquí por acá tenemos otro audio. Hola, hola.
3: Hola, mi amor, nos pones la canción de la Sonora Dinamita, Las Brujas. Te mandamos un saludo, Las Gorditas de Chicharrón.
1: ¡Ay, mi amor! Chicharrón. Claro que sí, compadre. Dos, por favor.
0: Que sean dos, porfa, para llevar o para comer aquí.
1: Pa, como sea, no importa, compadre.
0: Eres bien gallo como yo.
1: Somos bien gallos, compadre.
0: Ok, por acá nos dicen, Dios mío, mi pezuña no me deja, compa.
1: A ver, ¿qué pasó?
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2: 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Vamos de regreso a cabina. 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

0: compadre.
1: ¡Salió!
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14: En Cuautla, 21 grados.
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1: 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Te he llorado tu amor maldito. Ay, ¿tú has llorado por un amor?
2: Híjole.
1: La neta. Digo, ya sé que somos bien gallos, pero alguna gallinita quizás te hizo llorar alguna vez. No llorar, berrear.
2: No, berrear así. Llorar, sí, porque pues al principio, digamos, cuando terminas una relación, pues sí la extrañas, ¿no? Y todo eso, pero
1: espérate,
2: pues...
1: Espérate, él ve lo que es ser sincero.
2: Ok.
1: ¿Él lo te han hecho llorar alguna vez?
3: Claro que sí.
2: A ver, Pau, ¿te han hecho llorar?
3: Ay, demasiado.
2: Ah, pero también tú has hecho llorar porque eres bien bandida, no digas que no.
1: Arcángel, ¿te han hecho llorar alguna vez?
4: Si no has llorado, no has querido.
2: Exactamente. Ah, no, yo dije que sí.
1: ¿Tienes corazón de hierro,
2: piedra?
1: De piedra.
2: Yo dije que ojalá sí he llorado, compadre. Yo dije que sí he llorado.
1: Bueno, diste a entender que no, ¿verdad?
2: No, dije llorado sí, berreado así okay. No.
1: Nunca has berreado,
2: nah. ¿No? No, sí me he enamorado. No, precisamente, yo creo que si ahorita me dicen adiós, ahí sí hasta me voy a matar.
1: Eres un maldito migajero, ya vi.
2: No, compadre, soy de alma enamorada.
1: Qué fuerte declaración acabas de hacer, compadre.
2: Okay.
1: Cada quien, dicen que el que por su gusto muere, hasta la muerte le sabe, ¿verdad?
2: Chale.
1: Está bien, compa, me da gusto. Ok. Que vaya a cargar el payaso. Tenemos mensajes, compa, hola.
5: Hola, buenos días.
1: Buenos días.
5: Joven locutor, ¿podría complacerme, por favor, con la canción de La Hija de Nadie, de Yolanda del Río, para que la escuche aquí mi esposa, aquí en San Diego de la Huerta, municipio de Calimaya? Mi esposa se llama Dolores Guadarrama Valdés. De parte de Nuevo Talento Musical, por favor, joven.
1: Señora Dolores, ¿dónde está esta localidad? Si nos dicen, porque yo la neta ya no... Ya
2: me no, yo tampoco le supe dar, compadre.
1: Pero les mandamos un abrazo. ¿Qué onda, querendón?
6: ¿Qué tranza, compas? Es viernes. Es día, noche de dormir al rato en cama ajena. Ya no pongan tantos comerciales, compra-venta de coches que nunca voy a comprar. Mejor pongan chistes, chavos, pongan chistes, morro. Saludos del querido Pelucha.
2: Saludos, querido, compadre.
1: Pues, ¿qué te digo? Pues nosotros sí vamos a comprar ya pronto, va a comprar.
2: Ah, pues sí, compadre.
1: Y un Chevrolet, obviamente, pero bueno. Órale, pues, ¿qué onda, compilla?
2: Pues, compadre, mira, ya está, mira, ya se volvió a nublar, te iba a decir, ya está saliendo el sol, pero
1: ¿cuál?
2: Es que este
1: el
2: clima
1: está como las mujeres.
2: Está también como para echar pata,
1: bien,
2: ¿no? Mira.
1: Volubles.
2: Mira, para echar pata, muslo, verdura. Mira, está el clima para echar pata, muslo, verduras y arroz a un caldito, ¿no?
1: Pero
2: ¿qué
1: bueno,
2: andan
1: pues
2: pensando?
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1: Vamos con Rola y sigue mandando tus chistes, 735-180-1017, entre compas de la comadre.

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2: Perfecto, ya estamos de regreso entre compas de la comadre desde Chevrolet Cuautla, aquí en Avenida Reforma, porque ya estamos festejando el Chevroletazo, ¿eh? Así es que aquí andamos los compas, oigan, y ya llegamos a la hora de los horoscompitos, así es que allá en casita, señora, señor, en su trabajo, pare la orejota, porque usted tiene que saber qué le depara el destino para el día de hoy, compa Raúl Archundia.
3: Así es, compadre, vamos a arrancar y vámonos con Tauro. Hoy tu prioridad es vivir sin prisas, comer rico y evitar a la gente que llega diciendo, tenemos que hablar. ¡Sí! Qué necesidad de arruinar la mañana, compadre. Sí. Antes de gastar en un gusto, revisa cuánto te queda para el fin de semana, porque la diversión también necesita presupuesto. Un detalle inesperado puede alegrarte el día y no todo se demuestra con regalos caros. Ahí te va tu consejo astral, compadre. Disfruta de los placeres de la vida sin perder de vista tus responsabilidades, Tauro.
2: Ok, sí. Amigos de Sagitario, atención porque tu espíritu aventurero ya está buscando plan para esta noche. El problema es que tu cartera todavía está procesando los gastos de la semana. En este fin de semana, una invitación espontánea podría convertirse en una anécdota que contarás durante meses. En el coqueteo, tu sentido del humor puede abrirte una puerta. Procura que tus bromas pues no escondan lo que realmente quieres decir. Y tu consejo astral del día: di que sí a las buenas oportunidades, no a todos los compromisos, amigos de Sagitario.
3: Ok, compadre, vámonos con Virgo. Hoy vas a querer dejar todo terminado antes de desconectarte, pero recuerda que siempre habrá alguien capaz de inventar otro pendiente 5 minutos antes de la salida. En el trabajo, concéntrate en lo prioritario y evita gastar energía corrigiendo detalles que nadie notará. Lo inesperado es de que alguien podría pedirte ayuda y terminar recibiendo una asesoría completa con diagnóstico, recomendaciones y seguimiento. Y tu consejo astral del día: no necesitas resolverlo todo para merecer un buen descanso, Virgo.
2: Vámonos, amigos de Acuario, atención porque pues traes ideas originales y ganas de hacer las cosas a tu manera. Escucha sugerencias, pero no permitas que te apaguen tu entusiasmo antes de intentarlo. Una oportunidad, una plática informal puede darte una idea útil para un proyecto personal o laboral. En el dinero, cuidado con las compras digitales de madrugada. Mañana podrías preguntarte, ¿quién autorizó semejante operación? Y tu consejo astral del día: dale espacio a tus ideas, pero acompáñalas con acciones concretas, amigos de Acuario.
3: Ok, compadre, ya estuvieron los horoscompitos. Bueno, la primera tanda, ¿no? En el siguiente bloque ya damos los demás que faltan y también seguimos con más información para todas aquellas personas que quieran estrenar un auto que sea un Chevrolet, porque estamos con el Chevroletazo.
2: Así es, desde Chevrolet Cuautla, aquí en Avenida Reforma. Vámonos con música, compadre.
3: Así es, compadre, vámonos con esto que se llama Pásame un Bote.

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1: Se fue. 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
0: Julión Álvarez. 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
14: En Cuautla, 24 grados.
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2: 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Vámonos con música, Ponchito.

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13: En Cuautla, 22 grados.
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2: Okay, así es, compadre.
1: Que... Oye, compa, tenemos unos mensajitos.
2: A ver, hay que leerlos, sí.
1: Buenos días, compas, me podrían complacer con una rolita de los BBs, vestida de blanco, para escucharla en el centro asturiano. Saludos, mis compas, los electricistas y los rancheros de parte del gato. Saludos para ustedes ahí en el centro asturiano.
2: Oye, ¿qué tal ha de estar el clima por allá? Bien fresquecito, bien rico, ¿no? Porque ves, sí, que siempre esa zona es muy fría, muy con neblina, entonces sí ha de estar bien rico.
1: Sí, para por echarse allá un albercazo ahorita, ¿verdad? Allá en el centro asturiano. Dice, hola, compas, pónganme una canción de los BBs, culpable o no, ya les ganaron, compillas. Primero va la otra, pero bueno. ¿Qué onda, compa?
2: 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Perfecto. Y ahora sí, vámonos con los horóscopos, porque vámonos con Cáncer. Este viernes necesitas cariño, tranquilidad y que nadie, sí, te diga no te enojes después de hacer exactamente, sí, lo que te enoja. Una conversación honesta puede acercarte a alguien con quien había cierta distancia. Regálate un rato para ti sin sentirte obligado a contestar cada mensaje de inmediato. Y tu consejo astral, ahí te va, expresa lo que necesitas sin esperar que los demás adivinen tus pensamientos, Cáncer.
1: Órale, amigos de Aries, atención, porque amaneciste con energía de jefe, entrenador y motivador personal. Aprovecha el impulso, sí, pero no conviertas cualquier desacuerdo en una final de campeonato. Tu actitud de hoy, puedes avanzar bastante si eliges una meta y dejas de brincar entre pendientes. Tu suerte, sí, una oportunidad para resolver un asunto económico podría aparecer cuando preguntes en lugar de dar algo por perdido. Y tu consejo hasta el día, tu carácter te impulsa, tu paciencia te ayuda a llegar más lejos, amigos de Aries.
2: Ok, amigo de Libra, el viernes te pone frente a una decisión importante: salir, descansar o aceptar el plan de alguien que nunca se decide dónde quiere ir. Propone algo concreto en lugar de pasar 2 horas, sí, intercambiando mensajes que terminan con un ahí vemos. Una señal de interés puede animarte, pero deja que las cosas avancen sin presionarlas. Y sí, tu consejo astral del día: elegir lo que tú quieres también es una manera de cuidar tus relaciones, Libra.
1: Ok, Capricornio, atención, porque tu mente quiere cerrar la semana con resultados impecables. La buena noticia es que puedes lograr mucho y la mala es que podrás olvidarte de disfrutarlo. En el trabajo, reconoce lo que ya terminaste y deja organizado el siguiente paso para la próxima semana. En tus finanzas, buen momento para revisar tus gastos y decir cuánto puedes destinar al entretenimiento. ¡Sí! Y tu consejo astral del día: el éxito sabe mejor cuando también tienes tiempo para celebrarlo, amigo de Capricornio.
2: Ok, Géminis, hoy traes conversación para rato. Puedes empezar hablando del clima y terminar discutiendo por qué los tacos saben mejor después de las 10 de la noche. Un mensaje, sí, inesperado puede reactivar una conversación interesante. Vas a contar una historia diciendo rápido y cuando termines ya habrá cambiado el turno de la radio. Y tu consejo astral del día: usa tu facilidad para comunicarte, para acercar a las personas, no para enredar más las cosas, Géminis.
1: Ok, Scorpio, atención, porque que tu mirada puede intimidar, pero no todo el mundo está, pues, escondiendo algo. A veces alguien simplemente no sabe qué contestarte. En tus relaciones, si tienes dudas sobre una persona, observa su comportamiento y habla con claridad. En el dinero, no prestes por presión ni compres por despecho. Ninguna, sí, de las dos cosas suele terminar con esperas. Y tu consejo astral del día, ahí te va, ¿eh? Mantén tu límite sin convertir cada situación en una batalla, amigos de Scorpio.
2: Amigo de Leo, hoy puedes ser el alma del lugar sin necesidad de organizar un espectáculo. Aunque si ponen música, tampoco descartamos que te adueñes de la pista. ¡Sí! Tu momento, una oportunidad para lucirte puede aparecer cuando compartas una idea o tomes la iniciativa. Alguien podría disfrutar mucho tu compañía y no hace falta impresionar. A veces basta con ser auténtico. Y tu consejo astral del día: disfruta los aplausos, pero no dependas de ellos, ¡sí!, para reconocer tu valor, Leo.
1: Ok, amigos de Piscis, tu imaginación ya está preparando el fin de semana ideal. Descanso, buena compañía y cero preocupaciones. Ahora falta que tus pendientes acepten la invitación. En el corazón, ¡sí!, un gesto pequeño puede decir más que una conversación llena de promesas. La sorpresita, una situación que parecía aburrida, puede terminar regalándote una buena noticia o una sonrisa. Y tu consejo astral del día: No esperes a que todo sea perfecto para disfrutar, pues, lo que tienes hoy, amigos de Piscis.
2: Ok, compañeros, estuvieron por los horoscopitos ya. Ya acabamos en este día con los horóscopos. Para toda la gente que estaba preguntando qué le deparaba el destino, ¿qué pasó?
1: Esperemos que les haya ido bien, ¿verdad, compilla?
2: Hey.
1: Y bueno, son las 11 de la mañana con 56 minutos desde Chevrolet Cuautla, aquí en Avenida Reforma, los compas de la comadre. ¿Vamos con música?
2: Vamos con música y estamos en el Chevroletazo.

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8: 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Que el rosa no sea solo un lazo, sino un abrazo a tu propio cuidado.
9: Revísate cuando menos una vez al mes. Realizar la autoexploración mamaria una vez al mes ayuda a familiarizarte con la apariencia y consistencia normal de tus mamas. Elige un día fijo para hacerlo y conviértelo en un hábito de salud.
8: Octubre Rosa de Grupo Diario de Morelos.
10: Tiempo de cuidar tu cuerpo con toda tu alma.
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12: Muy buenas tardes. Este es el corte informativo de Grupo Diario de Morelos. Dos hombres, entre ellos un adulto mayor, quedaron atrapados dentro de una camioneta durante una inundación registrada en el puente Cuba, en la colonia Villas de Xochitepec. Uno de los ocupantes tuvo que salir al toldo del vehículo para pedir ayuda, mientras rescatistas acudieron al lugar para ponerlos a salvo. La marginación en el estado de Morelos se ha extendido hasta alcanzar 860 comunidades que actualmente enfrentan carencias de servicios básicos, así lo está denunciando Mario Caballero Luna, coordinador de asesores de la gubernatura. El funcionario responsabilizó a las administraciones estatales anteriores por el deterioro de las condiciones de vida al señalar que hace 30 años se contabilizaban 300 comunidades en situación de pobreza. Parques, plazas, centros deportivos y edificios públicos de todo el estado de Morelos van a tener que contar ahora con contenedores especiales para depositar colillas de cigarro y evitar que terminen contaminando el suelo y el agua. Esta medida forma parte de una reforma que fue aprobada en el Congreso Estatal, que también obliga a instalar estos recipientes en el exterior de oficinas gubernamentales y de zonas destinadas para fumar. Hasta aquí con la información. 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
1: Va, siguiente, okay, intervención. Vámonos a cabina, compochito. Vámonos con música. Estás entre compas de la comadre. Oigan, de regreso vamos con de chile, mole y pozole.
2: Perfecto.

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1: Los más gallos van a revisar el gallinero. 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
15: En Cuautla, 23 grados.
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1: Y entonces, ya estamos de regreso entre compas de la comadre desde Chevrolet Cuautla en Avenida Reforma. Y señoras y señores, compa, vamos a arrancar con esa sección que estaban...
2: ¡Muele y muele! ¡Perfecto! Así es, compadre, vamos a arrancar.
1: De chile, mole y pozole.
2: Así es, de chile, mole y pozole. Y tenemos de chilito algo de duranguense del trono de México. Prometiste volver.

0: estos temas de chile, mole y pozole. 735-180-1017 para que votes. ¿Qué rola quieres escuchar en esta, pues, ya tardecita?
1: Hola, hola.
2: El Chapo, por favor.
0: De Sinaloa, un voto para Pozolito.
3: Hijo.
1: Sale el voto para Pozolito. Hola, hola, ¿por quién votas?
0: Hola.
2: Pozole.
0: Ok, dos.
1: Votos para Pozolito. Hola, hola, ¿por quién votas?
4: Acostarse en la cama.
0: Ahí está, acostarse en la cama, dice.
1: Vámonos con el tema del Chapo de Sinaloa, recostada en la cama.

0: Vámonos, ahí estuvo el temita, recostada en la cama, algo del Chapo de Sinaloa. Son las 12 del mediodía con 33 minutos, señora, que no se le haga tarde. Y vámonos, compa, con el siguiente de Chile, mole y pozole.
1: Así es, compadre, vámonos con la diva de la banda de Chilito, culpable o inocente de Jenny Rivera.

0: mexicano con el tema La Bota.
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2: Ah, bueno, sí, de Pozolito, algo de los Cardenales, se llama Belleza de Cantina.

0: Vámonos, un clásico del regional mexicano. Vámonos con sus votos. Hola, hola, ¿por quién votás?
1: Jenny Rivera.
2: Órale, un voto para Chilito.
0: Órale, siguiente audio. Hola, ¿por quién votás? Buenos días.
3: Un pozolito.
2: Pozolito, uno de Chile y uno de pozolito, ok.
0: Órale, perfecto. Hola, hola.
3: Mi banda, el mexicano.
2: Ok, uno cada uno, compadre.
0: Ok, se empata el marcador. 1-1-1. Hola, hola.
4: Vámonos por la de la bota.
2: Por la bota, mi banda, el mexicano molito. Entonces vamos dos de mole.
0: Dos de mole, uno de pozole y uno de chilito, ¿vale? Por acá dice la bota también, compa. Pues vámonos ya, por pues tiempo.
2: Perfecto, vámonos, molito, mi banda, el mexicano.

0: Vamos a tirar el agua. Ahorita regresamos. Entre compas de la comadre.
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4: En Cuautla, 23 grados.
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2: Ah, yo también.
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1: 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Ahorita regresamos entre compas de la comadre.

0: Vámonos, ya regresamos porque señoras y señores, el tiempo es corto y que creen que ya se nos terminó.
1: Ya acabamos.
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0: Y pues, bueno, gracias, ya nos vamos, compa.
1: Ya nos vamos, compadre. Nos escuchamos el día lunes de 9:30 de la mañana a 1 de la tarde entre Compas de la Comadre. Yo soy Raúl Archundia.
0: Yo soy Fernando Pacheco. Cuídense mucho, que tengan un excelente y bendecido fin de semana. Adiós.
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0: ¿Cómo están? Muy buenas tardes, amigos de La Comadre 101.7 FM. Ya estamos en los especiales de La Comadre con Pedro Fernández. Y bueno, te invito para que te comuniques aquí a cabina 735-35-376-08-09. Vamos a la vía telefónica, La Comadre. Buenas tardes.
1: Buenas tardes, hijo.
0: ¿Qué onda? ¿Qué pasó?
1: ¿Me puedes poner una canción?
0: ¿Cuál quieres?
1: La otra.
0: ¿La otra? ¿No la pediste ayer, la otra?
1: No.
0: ¿Cuál fue la que pediste ayer? Tú pediste
1: ayer
0: una.
1: Fue la de La Bala.
0: Ah, La Bala. Órale, pues. Sí. Pero ya pusimos la otra. Ahorita checamos, ¿vale?
1: Ah, bueno.
0: Órale, pues cuídate. Hay más llamadas telefónicas. Me indicas tú en cualquier momento. Mientras tanto, vamos con información acerca de Pedro Fernández. Y es que para Pedro Fernández, la prioridad absoluta por encima de los escenarios siempre ha sido su papel de padre junto a su esposa Rebeca. Crió a sus tres hijas, a Karina, Gema y Valentina, en un ambiente lleno de afecto, valores y sencillez. A pesar de su apretada agenda, pues ha trabajado, ¿verdad?, el artista siempre buscando un espacio para estar presente en las etapas más importantes de sus vidas, demostrando que su mayor orgullo no solo son los discos de platino, sino también su familia. Llamada telefónica, La Comadre, hola, buenas tardes. Se le cortó, lástima. Recuerda que te puedes comunicar a cabina 735-35-37608 y terminación 09. Es la 1:15, vamos con más música en La Comadre, la más sabrosa de Morelos, por supuesto, en esto que es Los Especiales.

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5: En Cuautla, 24 grados.
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5: La 1:23.

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1: El paso del tiempo trajo a la vida de Pedro una de sus mayores alegrías, la llegada de sus nietos. El intérprete ha compartido en diversas entrevistas la inmensa felicidad que siente al disfrutar esta faceta en su plenitud. Lejos de las luces del escenario, el artista dedica tiempo valioso a consentir a los más pequeños del hogar, manteniendo una actitud juvenil y llena de vitalidad que se refleja directamente en su energía al cantar. Continuamos con la vía telefónica con otra llamada. Hola, hola, muy buenas tardes.
2: Hijo, excelente tarde.
1: Hola.
2: ¿Me podrías poner, por favor, la canción de Si te vienen a contar?
1: Si te vienen a contar, yo, esa es la de Yo no fui. Ok, ahorita la ponemos, ¿vale?
2: Gracias, bye.
1: Cuídate
2: bye.
1: Mucho, la 1 ya con 31. Recuerda, vía telefónica está en este momento 735-35-376-08 y terminación 09. Vamos con más éxitos aquí en La Comadre, por supuesto, en La Más Sabrosa de Morelos.

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1: Lugar 3.

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2: En primer lugar se encuentra
0: Julión Álvarez, Llévala a la Luna.

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9: En Cuautla, 25 grados.
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9: La una ya con 43 más éxitos, si tuviera que decirlo.

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1: La onda ya con 47 en la comadre 101.7, la más sabrosa de Morelos, se llama El Aventurero.

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11:50. Es momento de despedirme. Mañana regreso en punto de las 8 de la mañana en los especiales de La Comadre, pero también el domingo a las 8 y domingo a las 7 de la noche. Pero además mañana estamos con Sábado de Éxitos a las 10 de la mañana y a las 12 del día con Oro Musical. El fin de semana es con El Isro a través de La Comadre 101.7 FM. Gracias a Poncho Contreras en los controles técnicos. Nos escuchamos mañana a través de La Comadre. Quédese porque ya vienen las noticias. Diario de Morelos informa con Víctor Manuel Romano. Mientras tanto me despido con esto que se llama Teresa de Pedro Fernández.

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20: Buenas tardes, ya son las 12 en punto de este viernes. Hoy es 9 de octubre del 2026. Les saludo con gusto, yo soy Víctor Manuel Romano y a continuación le presento la actualización informativa de Grupo Diario de Morelos.
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20: Muere un hombre calcinado al interior de un vehículo en el municipio de Ayala y le tengo la información. Comerciantes exigen al Ayuntamiento de Cuautla prevención del delito. La gobernadora de Morelos, Margarita González Aravia, abordó en entrevista exclusiva con Diario de Morelos el tema del Plan Cuautla. Las intensas lluvias de las últimas horas han dejado afectaciones en diferentes puntos de nuestra entidad, señala Protección Civil. Continúa el diálogo con trabajadores del IEBEM, así lo dio a conocer el secretario de Gobierno, Edgar Maldonado. Se prepara la Feria del Libro Universitario 2026 por parte de la UAEM con diferentes actividades. Asegura la presidenta de México, Claudia Sheinbaum, que se van a investigar las muertes en el penal de Mazatlán, Sinaloa. Esta y mucha más información es la que le comparto en los próximos 60 minutos.
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20: Muy buenas tardes, tengan todos y cada uno de ustedes. Estas son las noticias de la tarde. Arrancamos con la información. A lo largo de la próxima hora yo le voy a informar de los hechos, la noticia, lo más relevante que se está sucediendo, que se está generando aquí en Cuautla, en la región oriente, en nuestro bello estado de Morelos, en el país y en el mundo entero. Le reitero mi nombre, yo soy Víctor Manuel Romano y junto con mi compañero, mi amigo Poncho Contreras, quien está en los controles técnicos, le llevamos una hora de información. Ya sabe que todo lo que usted escuche lo puede ver y consultar en las diferentes plataformas que Grupo Diario de Morelos al servicio de la comunidad pone a su disposición. Nuestras redes sociales, búsquenos porque Diario de Morelos tiene fuerte presencia en X, en Facebook, en Instagram, en TikTok, en YouTube. Nuestra página de internet www.diariodemorelos.com también a su disposición. La edición impresa de nuestro periódico Diario de Morelos y nuestras estaciones de radio en Cuernavaca la 99, aquí en Cuautla la Comadre 101.7. Así pues, toda esta amplia variedad de opciones, de plataformas para que usted se mantenga bien informado. 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Así pues, nosotros vamos a comenzar las noticias de la tarde. Esta es la segunda emisión de Diario de Morelos Informa.
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20: En este momento, cuando son las 2 de la tarde ya con 3 minutos, aquí en algunos puntos de la ciudad de Cuautla hay ligera llovizna. El termómetro indica que tenemos 25 grados centígrados y esta va a ser la temperatura máxima para este viernes, ya 9 de octubre. Parece ser que así va a continuar el resto de la tarde con nubes, ligero solecito, lluvia, así que hay que estar muy al pendiente. Por favor, salga pues con su impermeable, con un paraguas, con botas si es posible para que evite cualquier afectación. El atardecer, la puesta del sol, se va a realizar este viernes a las 6:17. Mientras tanto, le hago saber que esta lluvia genera que en estos momentos aquí en Cuautla y la zona oriente, la calidad del aire sea buena.
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20: ¿Cómo se comporta el volcán Popocatépetl, este volcán activo, el más cercano a la zona oriente de Morelos? Bueno, con la información que nos envía el SENAPRED, le doy a conocer que el volcán Popocatépetl en las últimas 24 horas registró 42 exhalaciones. Ya es fin de semana, pero las autoridades siguen haciendo este llamado, este exhorto, para que evitemos acercarnos a las inmediaciones del volcán. Mientras tanto, yo le recuerdo que el semáforo de alerta volcánica del Popocatépetl permanece en color amarillo en su fase 2. Muy bien, pues estamos listos para iniciar con la información, pero antes de eso hacemos un recorrido para saludar, agradecer a todo nuestro auditorio que ya está al pendiente de las noticias de la tarde de Diario de Morelos Informa a las 2 de este su noticiero vespertino favorito. Oiga, pues si usted está trabajando, seguramente en el local comercial, en el puesto, en los centros de abasto, le mando un abrazo grande deseando que este viernes sea un día extraordinario para todos y cada uno de ustedes, nuestros amigos comerciantes de Cuautla y la zona oriente. Si usted está trabajando como nosotros en la oficina, en la escuela, en los hospitales, en las gasolinerías, en cualquier actividad laboral a la que usted se dedique, a los amigos del transporte público, les mandamos un saludo grande, afectuoso. Si usted pues ya tiene la dicha, el gran placer de estar con la familia en casa, preparando los alimentos, quizá disfrutando de ellos, algo calientito, algo rico, un caldito, ¿qué tal en este día lluvioso aquí en nuestra ciudad? De res, como no, un clemolito. ¿Qué va a comer? Platíquenos. Bueno, pues le mandamos también un muy buen provecho, se lo deseamos. Usted en sus actividades, ahí en casa, nosotros con la información. Esto es lo que está sucediendo en Cuautla y la región.
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20: Bueno, pues como le informaba al inicio del noticiero, desafortunadamente un hombre quedó calcinado y murió al interior de un vehículo en hechos que se registraron ayer por la noche, allá en la comunidad de San Pedro Apatlaco, mejor conocido como Coahuixtla, esto del municipio de Ayala. Estos hechos, como le digo, lamentablemente pues nos revelan estos niveles también de criminalidad que se están viviendo en este municipio, en Ayala, Morelos. Vamos a ir con mi compañero reportero del Extra, que nos tiene los detalles.
21: Un hombre murió presuntamente calcinado al interior de un vehículo en la comunidad de San Pedro Apatlaco, en el municipio de Ayala, la noche del jueves. Fuentes policíacas informaron que cerca de las 23 horas, vecinos de la calle Ignacio Zaragoza reportaron que un vehículo se incendiaba al fondo de la avenida. Para cuando llegaron al lugar, los vulcanos sofocaron el siniestro y después de encontrar que ya estaba completamente controlado el incendio, resultó que dentro del vehículo había un cuerpo calcinado. De inmediato el área fue acordonada para que los peritos de la Fiscalía Regional Oriente llegaran a realizar el levantamiento legal del cuerpo sin vida, que por el momento se encuentra en calidad de desconocido. Por el momento, la información.
20: Vaya, pues, terrible situación. Le prenden fuego a este vehículo. En su interior una persona que murió calcinado. Las averiguaciones ya se realizan por parte de las autoridades correspondientes. Por estos hechos no se han reportado personas detenidas. En este momento ya son las 2 de la tarde con 8 minutos. Vamos con más información. Oiga, pues la inseguridad en Cuautla afecta a comerciantes, quienes están exigiendo a las autoridades municipales de esta ciudad pues acciones contundentes en materia de prevención del delito. Desde el cobro de piso o extorsión, el robo a mano armada se ha vuelto pues el pan de cada día con comerciantes de Cuautla, quienes exigen a las autoridades municipales acciones en materia de prevención del delito. Y es que si bien es cierto, hay presencia de autoridades federales y estatales, se desarrolla el plan Cuautla, los comerciantes exigen pues mayor atención de las autoridades municipales. Este acercamiento para establecer acciones, mecanismos de prevención, porque en muchos casos pues eso puede generar mejores condiciones para evitar la proliferación de la delincuencia en diferentes centros comerciales de nuestra ciudad de Cuautla. Y es que decir de ellos, los comerciantes de Cuautla, pues bueno, hay muchos negocios que han tenido que bajar las cortinas, con lo que se genera pérdida de empleo, además del estancamiento de la ya difícil situación económica que se vive en nuestra ciudad. Por eso urgen y hacen este llamado al gobierno municipal de Cuautla para que meta las manos, para que se ponga a trabajar en materia de prevención del delito. Bueno, y pues las últimas lluvias de las últimas horas han generado accidentes y de nueva cuenta uno en moto. Con una rodilla lastimada, así acabó un motociclista que derrapó sobre la lateral de esta pista Cuautla-Huastepec. Fueron automovilistas que pasaron por este lugar donde estuvieron teniendo esta situación. Así que, pues bueno, imagínese usted, de pronto van en su moto, que se ha convertido ya en un mecanismo pues muy accesible, muy fácil, a través del cual pues mucha gente se desplaza. pero con esta situación, con esta generación de estos pues baches, de todo lo que se da, pues hay este tipo de accidentes y en consecuencia pues se tiene esta condición. Así que vamos a escuchar este reporte que de nueva cuenta tiene mi compañero Jesús Colín.
21: Un hombre murió presuntamente.
20: Vamos a recuperar justamente este audio donde tenemos a este reporte de esta motocicleta en la que pues este motociclista terminó con la rodilla calcinada. Vamos ya a recobrar esta comunicación. Es mi compañero reportero del Extra quien nos platica.
21: Un hombre terminó en urgencias en el Hospital General de Cuautla luego de derrapar sobre la lateral de la pista Cuautla-Huaxtepec la tarde del jueves. Fuentes policíacas informaron que alrededor de las 17 horas el motociclista fue reportado por varios usuarios de la lateral de la pista que lo vieron tirado en el asfalto y de inmediato dieron aviso a las autoridades para que una ambulancia se presentara en el lugar. Al llegar al sitio, los paramédicos valoraron al sujeto de aproximadamente 30 años que presentaba una probable fractura en la rodilla derecha, por lo cual fue trasladado a urgencias de manera inmediata. Según testigos, el exceso de velocidad y el mal estado de la carretera causaron el percance que lo hizo derrapar y quedar tirado en la cinta asfáltica. Mientras tanto, la Guardia Nacional fue la que se hizo cargo de la motocicleta, la cual fue llevada al corralón para deslindar responsabilidades. Por el momento, la información.
20: Bueno, pues así las cosas. De verdad, si usted va a andar en moto, y sobre todo en estos días de lluvia, pues los baches se tapan, de pronto se pasa rapidito y ahí tiene estos accidentes como el que se presentó en esta lateral de la autopista Cuautla-Huastepec. Toda la información, todos los detalles en nuestro periódico especializado Extra de Morelos. En el Facebook estamos como La Noticia en Caliente. Ahí están las fotos, los videos para que usted conozca toda esta información. Vamos al recorrido informativo de lo que está sucediendo en los municipios de Cuautla y de esta zona oriente. Como le platico, recientemente Diario de Morelos tuvo la oportunidad de platicar de manera exclusiva con la gobernadora del estado, Margarita González Arabia. Ayer le presentaba temas generales que abordó, pues de cómo llegó a encontrar el gobierno estatal, cómo se ha trabajado en materia de seguridad, cómo se ha elaborado pues un plan de acción en materia económica, pero sin duda, pues había un tema pendiente. La situación de la seguridad en Cuautla y el desarrollo del Plan Cuautla. ¿Cómo está colaborando el gobierno estatal con el gobierno federal? Vamos a escuchar lo que le dijo la gobernadora de Morelos, Margarita González Arabia, a mi compañero Salvador Valora en esta charla exclusiva. Aquí se refiere al Plan Cuautla.
1: Plan Cuautla, ¿cómo avanza, gobernadora?
3: El Plan Cuautla es una iniciativa del gobierno federal con apoyo del gobierno estatal. Está avanzando. Se ha convertido ya en un modelo de trabajo para otros estados, porque lo que se está haciendo es de manera muy precisa detectar cuáles son las colonias donde hay mayores. Aquí nos fuimos directo a la extorsión. ¿Cuáles son las colonias donde hay mayores denuncias de extorsión? ¿Cuáles son los negocios donde está la denuncia de la extorsión? Ubicar a los extorsionadores y meterlos a la cárcel. Y eso, pues, la verdad, ha sido importante. Porque sí se ha reducido de manera importante. Pero también, lo mismo, atención a las causas, muchas actividades sociales. Y como gobierno del estado, estamos 400 millones de pesos invirtiendo para Cuautla.
1: Hay un apoyo de la federación, me queda claro. Hay una buena relación en el Congreso local.
20: Bueno, así las cosas, estas relaciones del gobierno federal con el gobierno de Morelos que están generando, dice la gobernadora, esta coordinación para trabajar juntos en el Plan Cuautla. En este momento ya son las 2 de la tarde con 14 minutos. Oiga, fíjese que habitantes de Cuautla pues están denunciando este acoso telefónico por parte de empresas que ofrecen absolutamente de todo. ¿Usted ha recibido estas llamadas? Algunas personas reportan entre 5 a 10 llamadas al día de empresas que ofrecen justamente productos o servicios. Por lo que habitantes de la ciudad pues están denunciando que reciben estas llamadas telefónicas por parte de las empresas que buscan ofrecerles diversos productos y servicios, desde tarjetas de crédito, viajes y una sinfín de situaciones como cambiar justamente de compañía telefónica. esta situación que se considera invasiva y molesta, pues recientemente se ha reportado que aquí en Cuautla interrumpen pues de manera constante sus actividades laborales y cotidianas. Ante ello, algunas voces en la ciudad están optando por no responder los números desconocidos o incluso solicitar, pues, saber a través de un mensaje de texto de quién se trata antes de establecer este contacto telefónico. Hay que recordar que a nivel federal, allá en el Senado de la República, se está impulsando una iniciativa justamente para reformar la Ley Federal de Protección al Consumidor que limite las comunicaciones comerciales invasivas. Y es que escuche, esta propuesta de reforma a la Ley Federal del Consumidor busca modificar las disposiciones legales para prohibir que proveedores y empresas realicen llamadas o contacten a los usuarios por otros medios con fines publicitarios de manera reiterada y sin su consentimiento. Este proyecto también ha contemplado algunas otras acciones, por ejemplo, sanciones económicas para las empresas que incumplan con estas disposiciones. Esta iniciativa fue turnada ya a la Cámara de Diputados, también allá en el Congreso de la Unión, para su análisis y eventual dictaminación y aprobación, por lo que seguramente ciudadanos de Cuautla, de Morelos y de todo el país vamos a agradecer que se les ponga un límite a estas llamadas incesantes. 2:16 p.m, el Ayuntamiento de Yautepec comparte que este mes de octubre rosa se suma a las acciones preventivas contra el cáncer de mama. Es por eso que se anuncia una campaña durante la semana del 12 al 17 de octubre, donde se estarán realizando mastografías de lunes a sábado de 8 de la mañana y hasta las 4 de la tarde, además de citocología, este Papa Nicolau, también de lunes a viernes de 8 a 2 de la tarde, y ¿sabe? Estos dos exámenes, estas dos valoraciones son completamente gratis. Así que acércate a las unidades móviles que estarán ubicadas en la cancha techada del barrio de Rancho Nuevo, ahí en Yautepec, Morelos. Es requisito indispensable presentar copia del INE y CURP, correo electrónico y un contacto que tenga WhatsApp. 2. El de la persona, el de la mujer, la paciente que se va a realizar el estudio y alguna otra persona de confianza. Esto para que les hagan llegar sus resultados de manera rápida. Mientras que el día del estudio deberán presentarse sin cadenas, con axilas rasuradas, sin desodorante, sin crema en axilas, bien aseadas y con el cabello recogido. En el municipio de Yautepec, el ayuntamiento que preside Éder Alonso, trabajan para cuidar y prevenir la salud de todas las mujeres, así que recuérdelo, del 12 al 17 de octubre, ahí en la cancha techada de Rancho Nuevo, estarán estas unidades móviles haciendo este Papa Nicolau y estas mastografías allá en Yautepec. 2:17 p.m, vámonos ahora al municipio de Yecapixtla, porque allá, a través de la Dirección de Prevención del Delito, pues que cree, impartieron recientemente pláticas de concientización en el plantel del CECIT, enfocadas a la prevención del suicidio durante la adolescencia. ¿Sabe? Esta información, esta charla, brinda herramientas prácticas para identificar y prevenir, pues, estas conductas relacionadas con problemas emocionales, destacando la importancia de escuchar, apoyar y acompañar, pues, a todos los estudiantes, compañeros, compañeras, tanto en el entorno escolar como en el hogar. El Ayuntamiento de Yecapixtla continúa trabajando en la prevención de cualquier afectación que pueda dañar a las juventudes de la capital mundial del asesina. Cerramos la información cuando son las 2:18 p.m. Oiga, ¿dónde siguen de fiesta? Pues es en Totolapan, que el día de mañana, sábado 10 de octubre, continúa con las actividades de la Fiesta del Maíz en su edición la número 30. Es por eso que el ayuntamiento que preside Alejandro Alfaro invita a toda la población a participar en los diferentes eventos que se han preparado para el día de mañana sábado. Mire, a las 10 de la mañana se realizará una ceremonia en el Nahuicatl, esto en el Cerro de Santa Bárbara. Ya en la nochecita, por allá de las 8 de la noche, se presentará Ataque Clandestino y a las 10 de la noche la presentación estelar del Tour Vecindad Santanera, con la actuación de La Maldita Vecindad y la Internacional Sonora Santanera. Dos momentos, una misma celebración. Este evento es totalmente gratuito para mañana sábado en Totolapan, así que a todos los habitantes de Totolapan y de los municipios vecinos, pues están invitados a esta, la edición número 30 de la Fiesta del Maíz, mañana con este gran evento en Totolapan.
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20: En la línea telefónica saludo con gusto a mi compañero Jesús Colín, quien se encuentra en algún punto de Cuautla, de esta zona oriente, y nos comparte el reporte vial. Amigo, buenas tardes. ¿Cómo está la movilidad esta tarde en nuestra ciudad? Platícanos.
5: Doctor Capilla, toda nuestra amable audiencia, pues nos informan que continúan las obras ahí en la pista Cuautla-Huaxepec, a la altura de lo que es la colonia Tierra Larga, y se prolonga hasta la colonia La Tehuistlera, allá en los límites ya con el municipio de Yautepec. Todo este tramo de la pista Cuautla-Huaxepec con dirección de Cuautla hacia Huaxtepec, valga la redundancia, pues está precisamente ya cerrado a la circulación y está generando la desviación hacia las laterales de la pista. Esto, te repito, va a prolongarse durante todo el día, así que para que lo tomen en cuenta nuestros amigos que vayan a viajar hacia la ciudad de Cuernavaca, y tendrán que usar la carretera federal Cuautla-Cuernavaca allá por Cañón de Lobos para poder ingresar posteriormente a la pista a la altura de Huaxtepec y evitar este tramo que está en reparación. También informarte que el Libramiento Oriente ya presenta un enorme bache a la altura de las vías de Campi, y esto está generando que en el carril de alta los vehículos tengan que desviarse hacia el de baja para poder circular con dirección de la colonia Cuautisco hacia la Hermenegildo Galeana. Para que lo tomen en cuenta nuestros amigos automovilistas, está bastante grande este agujero y pues evidentemente puede generar un percance ahí a la altura de las vías de Campi en el Libramiento Oriente. Y finalmente, la avenida Reforma y la avenida Insurgentes, pues con la condición normal de los días de la semana, normal en las laterales, el carga vehicular que genera una cierta una demora en los vehículos que circulan con dirección de norte a sur, es decir, hacia el centro de la ciudad, pero poco a poco se irá disipando, para que lo tomen también en cuenta, porque retrasa de manera momentánea a todos nuestros amigos automovilistas, sobre todo por el transporte público, que como sabemos, o se van ganando el pasaje o bien pues no se orillan para hacer ascenso y descenso, y esto genera que los demás autos tengan que detenerse hasta que al señor chofer se le antoje moverse de su lugar. Así pues, la circulación en las avenidas de la ciudad de Cuautla. Manuel, la información. Muy buenas tardes y muy buen fin de semana a todos.
20: Gracias, amigo. Igualmente para ti, buen fin de semana. Pues ahí está este reporte oportuno. Si usted va a utilizar el Libramiento Oriente, de aquí de lo que es la entrada a Los Arcos de Cuautla, el distribuidor vial José María Morelos, hacia Puebla, hacia Jantetelco, este crucero, esta carretera México-Oaxaca, pues si va en esta dirección, tome en cuenta este bache del que ya le da cuenta mi compañero Jesús Colín, el reporte vial de Diario de Morelos. Son las 2 de la tarde con 21 minutos, vamos a ir a la pausa comercial. Al volver, le platico de estas afectaciones que han generado las lluvias en diferentes puntos de Morelos, que señalaron las autoridades de Protección Civil. Se lo comparto más adelante. Amigos, recuerden que hoy tenemos una cita con la cultura internacional en Cuernavaca. Arranca el Festival Internacional Cervantino con la presentación estelar de Massalfreten, esta compañía francesa que funciona el electrodance, el hip hop y la danza contemporánea, y el DJ experimental David. La cita es hoy. Hoy viernes a las 6:30 de la tarde, allá en la Plaza General Emiliano Zapata, en el centro de Cuernavaca, la entrada es completamente libre. Este Festival Internacional Cervantino se realiza desde hoy, de 9 de octubre y hasta el próximo 14. Puede consultar todos los grupos, todas las actividades en la página morelos.gob.mx, y que la lluvia no le cambie el plan. Venga preparado y disfrute de estos artistas de talla internacional. 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
25: 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Cerramos los miércoles.
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20: En este momento aquí en Cuautla tenemos 25 grados centígrados.
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20: Le platico que un día como hoy, 9 de octubre, pero de 1969, se establece la celebración del Día del Correo Postal, importante medio de comunicación que en el siglo pasado permitió llevar cartas postales a una gran parte del mundo. ¿Alguien utilizará aún estas cartas? ¿Alguien ocupará aún el correo postal? Al ratito en el dato curioso ya lo sabe, más información al respecto.
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20: Todas las noticias que usted va a leer y escuchar el día de mañana, ya sabe que se las platicamos aquí antes que nadie. Como le anunciaba antes de irnos a la pausa, pues las lluvias de las últimas horas han dejado afectaciones en el estado de Morelos. De esta manera, las intensas lluvias que se registraron aquí en Morelos dejaron alrededor de 20 viviendas afectadas, bardas colapsadas, inundaciones y desbordamiento de ríos, mientras que cerca de 500 familias permanecen identificadas en zonas de riesgo. Así lo dio a conocer la Coordinación Estatal de Protección Civil y mi compañera Marcela García ha preparado un reporte al respecto.
2: Las intensas lluvias registradas en Morelos dejaron alrededor de 20 viviendas afectadas, bardas colapsadas, inundaciones y desbordamientos de ríos, mientras que cerca de 500 familias permanecen identificadas en zonas de riesgo. Así lo informó Ovaldo González Carretes, Coordinador Estatal de Protección Civil. Detalló que Jojutla concentra el mayor número de afectaciones, con 6 viviendas inundadas en la colonia Panchimalco, 4 en el centro y 8 en la colonia Zapata. En Cuernavaca se reportaron encharcamientos en Plan de Ayala, La Glorieta de la Luna y La Selva, además del colapso de 2 bardas en las colonias Chapultepec y Boulevard Juárez, además de una vivienda inundada en Acapatzingo. También hubo afectaciones en Zacatepec, Temisco y Tlaquiltenango. En Xochitepec, el desbordamiento del río Apatlaco afectó el vado de Atlacholoaya y un vehículo quedó varado. González Carrete señaló que los municipios de Puente de Ixtla, Tlaltizapán, Jojutla y Zacatepec requieren especial vigilancia por el crecimiento de los ríos. Advirtió que el río Tembembe, a la altura de Mazatepec, representa un riesgo potencial para aproximadamente 100 viviendas que podrían requerir evacuación si aumenta su caudal. Respecto a los deslaves, identificó que puntos vulnerables hay en Tetela del Volcán, Hueyapan, Cuernavaca, Jiutepec y Amacuzac, esto debido a la saturación de humedad en las laderas. Aunque algunos ríos alcanzaron ya entre el 80 y 90% de su capacidad en la madrugada, sus niveles han comenzado a descender. Hasta el momento las afectaciones son menores y no ha sido necesario activar refugios temporales. Hasta aquí mi reporte.
20: Gracias, Marce, por la información. Vamos a escuchar justamente al respecto lo que señaló Ubaldo González Carretes, es la voz del Coordinador Estatal de Protección Civil, que da cuenta de estas afectaciones por las lluvias de las últimas horas aquí en Morelos.
3: Sí, tenemos varias. Cuernavaca, comentarles que bajando el nivel del agua, principalmente en Plan de Ayala, Glorieta La Luna, La Selva, tenemos una barda colapsada en Colonia Capatzingo, tenemos la inundación de una vivienda en Colonia Capatzingo, y básicamente eso con Cuernavaca. En Zacatepec tenemos encharcamiento de algunas calles, en Xochitepec tuvimos un vehículo varado en este puente de la República de Cuba, el desbordamiento del río Apatlaco que afectó al vado de Atlacholoaya, tenemos en Temisco la inundación de una vivienda en Colonia Aeropuerto, en Tlaquiltenango tenemos la inundación

0: preparados.
1: 2:33 PM, le comparto la nota principal de la edición impresa de nuestro periódico Diario de Morelos, que este viernes nos informa que el Tribunal de Justicia Administrativa ha solicitado al Congreso local la destitución del alcalde de Tlaquiltenango, Enrique Alonso Plasencia. Vamos a escuchar la información que usted puede consultar a detalle en nuestro periódico Diario de Morelos.
2: El Tribunal de Justicia Administrativa de Morelos solicitó al Congreso del Estado iniciar el procedimiento para determinar la posible destitución del alcalde de Tlaquiltenango, Enrique Alonso Plasencia, por incumplir una sentencia relacionada con el pago de un laudo laboral. La resolución publicada el 7 de octubre en el periódico oficial Tierra y Libertad señala que el presidente municipal no justificó el incumplimiento de una sentencia emitida el 4 de septiembre de 2024. El tribunal determinó que el incidente por incumplimiento es fundado y ordenó remitir una copia certificada del expediente al Congreso local. Debido a que el alcalde ocupa un cargo de elección popular, corresponde al Poder Legislativo analizar el caso y determinar si existen elementos para proceder con su destitución e inhabilitación. Ahora el futuro del presidente municipal de Tlaquiltenango queda en manos del Congreso de Morelos, que deberá resolver lo conducente conforme a la ley.
1: Dos de la tarde con 34 minutos, cambiamos de información. La atención que se vive en el IEDEM, pues ha sido atendida por las autoridades del gobierno de Morelos. Al respecto, el secretario de gobierno, Edgar Maldonado Ceballos, informó que continúa el diálogo con los trabajadores administrativos del Instituto de la Educación Básica en el estado de Morelos sobre la petición de la salida de Carlos Franco, pues este es un tema que se revisa en las mesas de trabajo, pero todavía no hay acuerdo al respecto. Vamos a escuchar lo que dijo esta mañana el secretario de gobierno, es la voz de Edgar Maldonado Ceballos.
3: Efectivamente estamos en un momento de diálogo con la base, con los maestros del IEBEM. Creemos que vamos por el camino correcto del diálogo para llegar a un consenso y estamos en ello. Estamos proponiendo tener una mesa para abordar el tema en lo específico. No se ha desahogado a este momento, esperemos desahogarla ya en próximas horas y que lleguemos a los acuerdos correspondientes.
4: Hay algunas peticiones que se han realizado sobre algunas inconformidades sobre ciertos trabajadores del IEBEM, que creo que se deben de escuchar, se debe de dialogar.
3: Siempre que exista la apertura al diálogo y al acuerdo, creo que podemos llegar en cualquier momento a solución.
1: Bueno, pues así las cosas con lo que sucede en el IEBEM. Cambiamos de información, vamos ahora hasta la máxima casa de estudios, porque la Universidad Autónoma del Estado de Morelos realizará del 2 al 17 de octubre la Feria Universitaria del Libro 2026, con presentaciones editoriales, encuentros con autores y talleres en distintas sedes universitarias, esto como parte del cuarto encuentro de lectura UAM. Festival Imaginario de la Palabra y el Arte. Es mi compañera Alfa Peñalosa quien nos ha preparado la información de esta Feria del Libro Universitario.
5: La literatura, la divulgación científica y el intercambio de ideas llegarán a distintas comunidades universitarias del estado de Morelos con la Feria Universitaria del Libro 2026 de la Universidad Autónoma del Estado de Morelos, la UAM, que del 12 al 17 de octubre ofrecerá presentaciones editoriales, talleres y encuentros con autores bajo el eje de la cultura de paz. Esta edición tendrá un formato itinerante para acercar la producción editorial a estudiantes de diferentes municipios como parte del cuarto encuentro de lectura UAM, Festival Imaginarios de la Palabra y el Arte. El programa va a comenzar el próximo lunes 12 de octubre en la preparatoria número 3 de Cuautla. El martes 13 llegará a las escuelas de estudios superiores de Jonacatepec y Azochiapan, y el miércoles 14 tendrá actividades en la Escuela de Estudios Superiores del Jicarero. Esta feria va a concluir el próximo sábado 17 de octubre en el Museo Universitario de Arte Indígena Contemporáneo en Cuernavaca, con una jornada abierta al público. La feria también va a reunir a editoriales independientes, instituciones académicas y proyectos de publicación, entre ellos La Cartonera, Ediciones Eternos Malabares, Tristes Trópicos Editoriales, La Bigotona, Quadrivium Editoriales, la Universidad Autónoma de Zacatecas.

0: y la Universidad de Colima. Mientras las jornadas del 12 al 14 de octubre estarán dirigidas a las comunidades de las sedes universitarias, el cierre del próximo sábado va a incluir actividades literarias, presentaciones de libros y talleres de divulgación científica y cultural para personas de todas las edades. Hasta aquí mi reporte.
1: Gracias, Alfa. Pues ahí lo tiene, esta Feria Universitaria del Libro arranca aquí en Cuautla, en esta preparatoria número 3 Luis Ríos Alvarado de nuestra ciudad, el próximo 12 de octubre con este recorrido itinerante que llevan en instituciones de la UAM. En este momento ya son las 2 de la tarde con 38 minutos. Ahora le platico que con una inversión de 6 millones de pesos, el gobierno de Morelos fortalece los programas sociales que van dirigidos a personas adultas mayores y de la población LGBTQ+, además de impulsar acciones de capacitación para quienes cuidan a personas con discapacidad o de la tercera edad. Vamos a regresar con mi compañera Marcela García, quien nos tiene la información al respecto.
2: Con una inversión de 6 millones de pesos, el gobierno de Morelos fortalece programas sociales dirigidos a personas adultas mayores y población LGBTIQ+, además de impulsar acciones de capacitación para quienes cuidan a personas de la tercera edad o con discapacidad. César García Guerra García, director general de Comunidades de Atención Prioritaria e Inclusión de la Secretaría de Bienestar, informó que estas acciones buscan reducir desigualdades históricas y garantizar el ejercicio de derechos de sectores que durante años permanecieron desatendidos. Explicó que el programa Fortalecimiento LGBTIQ+ cuenta con un presupuesto de 3.5 millones de pesos para beneficiar hasta 700 personas en este año, frente a las 600 atendidas el año anterior. Las personas participantes deben recibir capacitación de 17 horas sobre derechos humanos y mecanismos para defenderlos. Quienes acrediten al menos el 80% de asistencia obtendrán un apoyo económico único de 5 mil pesos. Respecto al programa Baño Seguro, señaló que destinaron 2.5 millones de pesos para entregar 500 paquetes de accesorios que permiten prevenir caídas y mejorar la movilidad de adultos mayores de 60 años. Cada paquete incluye una silla para ducha, silla cómoda, dos barras de seguridad y un elevador para sanitario. Se destacó también el programa Cuídate, que ofrece capacitación en autocuidado, bienestar emocional y planeación de vida a personas cuidadoras mediante talleres impartidos en colaboración con la Universidad Tecnológica Emiliano Zapata. Hasta aquí mi reporte.
1: Gracias, Marce, por la información. 2 de la tarde con 40 minutos. Vamos a ir a la pausa comercial. Al regresar, le platico que la presidenta Claudia Sheinbaum dice que se van a investigar estas muertes que se han presentado en el penal de Mazatlán, Sinaloa. Es momento de hacer una pausa. Volvemos con más información. Oigan, recuerden que el día de hoy tenemos una cita con la cultura internacional en Cuernavaca, y es que arranca el Festival Internacional Cervantino con la presentación estelar de Mas Alfreten, esta compañía francesa que fusiona el electrodance, el hip hop y la danza contemporánea y la del DJ experimental David. La cita es este viernes a las 6:30 de la tarde, allá en la Plaza General Emiliano Zapata, en el Zócalo de Cuernavaca. La entrada es completamente libre. Este Festival Internacional Cervantino se realiza desde hoy, 9 de octubre, y hasta el próximo 14. Puedes consultar todos los grupos, toda la cartelera en morelos.gov.mx. Y pues que la lluvia no cambie nuestros planes. Hay que ir preparados y disfrutar de estos artistas de talla internacional. 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
4: Se mantienen los 25 grados centígrados.
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7: ¿Sabía usted que el correo postal permitió que muchas parejas formalizaran sus relaciones de noviazgo? Hoy que es el Día Mundial del Correo Postal, le comparto peculiaridades de esta forma de comunicación, que fue muy importante en la segunda mitad del siglo pasado. Esto entre 1970 y el 2000, donde el correo postal era a través de cartas físicas con correos que permitía que cientos o quizá millones de personas en el mundo se comunicaran. Desde fotografías y postales, cartas o incluso dinero, se hacían llegar de esta forma. Los carteros eran esperados con emoción por las buenas nuevas que pudieran llevar. Si bien es cierto que esta forma de comunicarse ha ido en desuso desde la aparición del email y otras formas digitales y electrónicas de comunicación, cierto es que una importante generación vivió buenos momentos con las cartas. ¿Y usted recuerda alguna carta recibida?
4: 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Mire, este reporte también ubica que nuestra entidad está entre los 6 estados que concentran la mayor parte de la producción nacional en los principales cultivos industriales, según el censo agropecuario que mi compañera Alfa Peñalosa nos reporta.
8: Morelos cuenta con 153,439 hectáreas de superficie agrícola y forma parte de las 6 entidades que concentran la mayor producción nacional de cultivos industriales. Estos datos son de acuerdo con el Instituto Nacional de Estadística y Geografía. De acuerdo con la Encuesta Nacional Agropecuaria, la ENA, del año 2025, se reportó que del total de la superficie agrícola del estado de Morelos, 86,676 hectáreas corresponden a cultivos anuales y 54,871 a cultivos perennes. Además, el estado cuenta con 9,066 hectáreas en descanso. Y bueno, en cuanto a los cultivos industriales, los resultados del censo agropecuario del año 2022 ubicaron a Morelos junto con Veracruz, Jalisco, San Luis Potosí, Tamaulipas y Oaxaca entre las 6 entidades que en conjunto concentraron el 74.6% de la producción nacional de este grupo. Estos cultivos industriales incluyen agave, algodón, café, caña de azúcar y uva. Y bueno, a nivel nacional, el INEGI registró 22.9 millones de hectáreas de superficie agrícola durante el 2025 y de esta extensión, 72.1% corresponde a tierras de temporal y 27.9% terrenos de riego. Los resultados de esta encuesta pues permiten dimensionar la extensión de la superficie agrícola en el estado y la distribución entre cultivos anuales, perennes y tierras en descanso. Por su parte, los datos del censo pues destacan la participación del estado en la producción nacional de cultivos industriales. Hasta aquí mi reporte.
4: Gracias, Alfa, por esta importante e interesante información. Son las 2:50 p.m, llegamos al viernes y tenemos un resumen de las primeras planas de nuestro periódico Diario de Morelos que mi compañera Marcela Mejía nos presenta.
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6: Lunes 5 de octubre permite ayuntamiento invasión en el Tezcal. Más de 200 familias ya habrían ocupado terrenos del Parque Estatal El Tezcal mientras las invasiones continúan avanzando sin que el ayuntamiento de Jiutepec actúe para frenarlas. Así lo está denunciando el presidente de Bienes Comunales de Tejalpa. Advirtió que la falta de delimitación y vigilancia también mantiene bajo presión una de las principales áreas naturales protegidas de la zona. Martes 6 de octubre, alertan por gusano barrenador en perros. Animalistas denuncian falta de atención del Ayuntamiento de Cuernavaca ante los casos de gusano barrenador en perros, principalmente en Santa María, Aguacatitlán, en donde se tiene detectado un grupo de animales enfermos. Activistas señalaron que la capital concentra 92 de los 477 reportes registrados en el estado desde octubre del 2024 y exigen la intervención de la Fiscalía Ambiental Municipal. Miércoles 7 de octubre concentran 3 municipios feminicidios en el estado. Cuernavaca, Jiutepec y Cuautla concentran el mayor número de feminicidios documentados en Morelos durante los últimos 26 años. La Comisión Independiente de Derechos Humanos reporta 1.728 casos entre el año 2000 y julio del 2026, de los cuales 317 ocurrieron en Cuernavaca, 158 en Jiutepec y 152 en el municipio de Cuautla. Jueves 8 de octubre, pusimos orden en casa y estamos cumpliendo. Poner orden en casa y gobernar con planeación, no con ocurrencias, es la prioridad de Margarita González Arabia para los próximos 4 años de su administración. En entrevista exclusiva con Grupo Diario de Morelos, la gobernadora anunció que también busca frenar los cobros excesivos en los corralones y llamó a los alcaldes a reforzar la coordinación en materia de seguridad.
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4: La presidenta de México, Claudia Sheinbaum, confirmó que se investigarán cuáles son las causas de las muertes registradas durante una riña que se dio en el penal de Mazatlán, Sinaloa, y señaló que el Gabinete de Seguridad participa en la atención del caso. Fue durante su conferencia matutina de este viernes donde la mandataria indicó que se mantiene el trabajo coordinado con la gobernadora de Sinaloa para reforzar el sistema penitenciario estatal. Además, añadió que está a la espera del informe sobre lo ocurrido en el centro de reclusión. Al ser cuestionada sobre si se investigará el motivo de la riña, la presidenta Sheinbaum señaló que sí. También dio a conocer que las autoridades penitenciarias estatales y federales tienen la obligación de mantener contacto con los familiares de las personas involucradas. La presidenta no detalló durante su intervención sobre las posibles causas de este enfrentamiento ni las circunstancias de lo que ocurrió con las muertes. Este enfrentamiento en el centro penitenciario del Castillo, al sur de Mazatlán, dejó desafortunadamente 10 personas muertas y 16 internos heridos. Entre las víctimas mortales se encuentra un niño de 2 años que estaba en el lugar durante una visita familiar. Vámonos con las breves nacionales e internacionales.
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4: Presidenta de México, Claudia Sheinbaum, presentó este viernes el decreto para garantizar entornos digitales seguros para niñas, niños y adolescentes, con lo cual se prohibirá a plataformas de Internet que permitan el acceso, exposición o recomendación de contenidos violentos a los menores de edad. El huracán Simón se intensifica a categoría 2 e Isaías permanece en categoría 3. Su trayectoria ha generado algunas afectaciones en diferentes estados del país que mantienen, por principio de cuenta en el centro de México, lluvias torrenciales. La presidenta Claudia Sheinbaum aclaró los motivos de la reunión que sostuvo ayer con el embajador de Estados Unidos en nuestro país, Ronald Johnson. Descartó que se tratara el tema de la Academia Internacional de Policía en Querétaro, en la que participó la semana pasada. La presidenta señaló que fue un encuentro con inversionistas. Trabajadores del Instituto Mexicano del Seguro Social bloquearon vialidades y realizaron un plantón en la capital del país, ya que exigen aumento salarial y abasto de insumos y equipo médico. Personal de la Subsecretaría de Control de Tránsito realizó cortes anticipados y adecuaciones viales para resguardar a los participantes y reducir las afectaciones. En información internacional le platico, un fuerte sismo de 7.7 grados sacudió a Panamá, provocando pánico en la capital del país centroamericano. Tras el movimiento, se activó una alerta de tsunami en el Pacífico. Las autoridades informaron preliminarmente de una magnitud de 8 grados, pero se ajustó a los 7.7 que presentó. Y justamente por esta razón y este movimiento telúrico, Chile activó una alerta de tsunami tras el sismo en Panamá. Y es que después del movimiento telúrico con epicentro a 39 kilómetros al oeste de Tenosique en Panamá, el país vecino Chile activó una alerta de tsunami. ¡Vámonos con la información deportiva!
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4: Saludo con mucho gusto en la línea telefónica Checo Vázquez, quien nos tiene toda la información deportiva para este fin de semana. Checo, adelante con la información. Buenas tardes.
9: Buenas tardes, amigos de La Comadre. Nos vamos con la información deportiva. El boxeador morelense Ray Rojas peleará en Arabia Saudita en la cartelera de Canelo Álvarez. El boxeo de Morelos vivirá un momento histórico el próximo 31 de octubre en Arabia Saudita, pues el pugilista morelense Ray Rojas formará parte de la cartelera internacional encabezada por el combate del Campeonato Mundial Supermediano del CMB entre Canelo Álvarez y Christian Billy. Rojas se medirá ante el japonés Reito Suzumi en una pelea pactada a 8 episodios dentro de la categoría de peso superpluma. El choque entre el tlahuica y el prospecto asiático será parte de la función México contra el mundo. Con esta oportunidad en Arabia, el peleador de Morelos buscará dar el salto definitivo en el plano profesional y consolidarse entre las grandes promociones internacionales del boxeo. En más información, hoy arranca la jornada 11 de la Liga MX. La actividad comenzará hoy a las 7 p.m. con el partido de Puebla frente a León. Más tarde, Tigres recibirá al Toluca a las 9 de la noche. Mañana sábado continuará la actividad deportiva con 4 partidos. Juárez se disputará los 3 puntos contra los Xolos de Tijuana a las 5 de la tarde. A la misma hora chocará Querétaro ante el Atlante, mientras que a las 7 p.m. Atlas enfrentará a las Chivas en el Clásico Tapatío. Y a las 9 de la noche América se medirá con el Monterrey. Ya para el domingo, el San Luis jugará contra el Santos Laguna a las 5 de la tarde, mientras que Pachuca recibirá al Necaxa a las 5:10 p.m. Y Puma cerrará esta jornada frente al Cruz Azul a las 7:15 de la noche. Hasta aquí la información deportiva. Que tengan un excelente fin de semana.
4: Gracias, Checo. Igualmente para ti, en la recta final del noticiero, escuchamos la información de los espectáculos.
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10: Es momento de enterarnos de lo más reciente en el mundo del entretenimiento. Soy Dani Vázquez, arrancamos. La polémica por la serie de Timbiriche sigue creciendo. Ahora es el productor Luis de Llano quien alza la voz y rechaza que la producción de ViX utilice su imagen sin autorización. A través de un comunicado informó que ya tomó acciones por las vías legales para manifestar su oposición y deslindarse de cualquier historia que se cuente sobre él en la serie. Esto ocurre después de que varios integrantes originales de Timbiriche también aseguraran que no participaron en el proyecto ni autorizaron el uso de su imagen. La serie todavía no llega a las pantallas y ya está envuelta en una fuerte controversia. Promesas que sí se cumplen aunque pasen 20 años. Robbie Williams sorprendió a sus fans en el Palacio de los Deportes de la Ciudad de México al invitar al escenario a Omar Chaparro para cantar juntos Better Man. ¿La razón? Ya había compartido micrófono hace 2 décadas cuando Robbie visitó el programa de No Manches. Al terminar, el británico abrazó al mexicano y lo llamó mi hermano mexicano. Pero ojo, porque el momento dividió opiniones en redes sociales. Mientras algunos celebraron este reencuentro, otros criticaron la participación de Omar Chaparro. ¿Tú qué opinas de esta colaboración? Y resulta que el glamour viene de familia. Sydney Sweeney, protagonista de Euphoria, y la legendaria Marilyn Monroe tendrían un vínculo familiar según un estudio genealógico de MyHeritage. La investigación reveló que ambas serían primas novenas con una generación de diferencia, gracias a un antepasado en común llamado Ezra Perry, quien vivió en el siglo XVII en Massachusetts, Estados Unidos. Y ojo, porque durante años Sydney ha sido comparada con Marilyn Monroe por su belleza y por recrear algunos de sus looks más icónicos. Así que el parecido podría tener una conexión tradición familiar de hace casi 400 años. ¿Tú también le encuentras parecido? Hasta aquí las noticias del espectáculo. Soy Dani Vázquez, nos escuchamos pronto.
4: Muy bien, pues así llegamos al final del noticiero. Son las 3 de la tarde en punto. Gracias a todos y cada uno de ustedes por haber estado con nosotros. Que tengan un excelente fin de semana. Vaya a las redes sociales de Diario de Morelos. Ahí la actualización informativa sábado y domingo. Yo soy Víctor Manuel Romano. Nos escuchamos el próximo lunes a las 2 para seguir compartiendo más noticias, más información. Quédese en La Comadre 101.7. Muy buenas tardes.
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3: Hola, ¿cómo están? Bienvenidos en el viernes, viernes social, viernes de fiesta, viernes de climita rico, viernes para estar abrazaditos, viernes de dormir en casa ajena. Son las 3:06, les saluda su amiga Leti Salgado y estaré aquí con ustedes nuevamente para compartirles la música más reciente, los éxitos más sonados aquí en Las Calientitas. Así que bienvenidos y les mando un abrazo, un beso y que la sigan pasando bien bonito en esta tardecita de hoy viernes, que por fin llegamos al fin de semana. ¡Sí! Bienvenidos en los controles, Anita Ordóñez. Y vamos a invitarlos para que ya se empiecen a comunicar con nosotros a cabina al 3537608 y al 3537609, también a nuestro WhatsApp, que es al 735-180-1017. Le mandamos saludos, dice: muy buenas tardes, ¿me podrían poner la canción de Grupo G y Sonido Famoso? He seguido tus pasos, baby. Ahorita en un momentito más, claro que sí, ahorita se la complacemos. Mientras tanto, tenemos el tema de Mojado con los Yes Yes, más mal de lo normal.

0: hijo me vea aplaudiendo. Estoy aplaudiendo, ¡sí!, para que pues se animen a bailar con esta música que tenemos aquí en la más sabrosa de Morelos, la comadre. Ay, en esta tarde, bueno, como que de repente quiso salir un poquito el sol y de repente se metió y bueno, a ver qué tal este climita, no, hombre, en la mañana estaba bien acogedor, como para un cafecito, estar acostaditos, la verdad, sí, así estaba toda la mañana y mediodía y el climita, ¡sí!, bien rico, bien sabroso, de esa con una pequeña llovizna. Así me gusta, no me gusta así cuando llueve bien fuerte y el trueno porque me da miedo y luego porque se va la luz y esos no me gustan, pero cuando está la llovizna así, ay, qué agradable. Pero bueno, son las 3:15, vamos a escuchar este audio.
1: Leti, un saludo aquí desde Tlayacapan. Mañana son las entregas de banderas de la comparsa Unión. Entrega la bicha y recibe Memín Tomillo. Para todo aquel que se quiera venir a brincar el chinelo.
0: Uy, ya estoy mañana en Tlayacapan bailando el chinelo. Ay, no sé bailarlo, pero le muevo como sea, pero lo bailo. Saludos a ustedes ahí en Tlayacapan, muchas gracias, señorita Leti. Buenas tardes. ¿Me complaces, por favor, con la canción de Grupo Firme? Nunca supiste que te esperé. Ay, estas canciones, de veras el clima los está poniendo así para solicitar estas melodías. Bueno, estas canciones ricas. Vámonos rápidamente con más música. Son las 3:16. Aquí llega Sonido Famoso y Grupo G, he seguido tus pasos.
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0: Padilla se fue.
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0: Julión Álvarez, llévala a la luna.

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10: 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Que el rosa no sea solo un lazo, sino un abrazo a tu propio cuidado.
11: No toda alteración es cáncer. Una bolita o cambio en la mama no significa necesariamente que exista cáncer. Existen diversas condiciones benignas. Sin embargo, es fundamental que cualquier alteración nueva sea evaluada por un profesional de la salud.
10: Octubre Rosa de Grupo Diario de Morelos.
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15: ¡Bien! Las 3:25, seguimos aquí en Las Calientitas. ¡Ay, calientitas! Deberíamos estar ahorita acostaditos. Bueno, saludos para todos mis amigos de las diferentes tiendas abarroteras que están escuchando La Comadre. Tenemos saludos, dice, hola, compas, pónganme una canción de los BBs, culpable o no. Muy bien. No, no, no, no. Es el de la mañana. ¿Culpable o no? Bueno, ahorita la ponemos y... ¡Ay, no puede ser! Mira nomás, ¡qué belleza, belleza, belleza! Hoy nomás, a ver, primero escuchamos el audio.
18: Chiquitina, muy buenas tardes. Gusto de escuchar tu linda, bella y sexy voz. Da tiempo de complacerme con una canción de Edelmo Jones con el maestro Ricardo Montaner, solo que se me olvidó el tema, ese éxito calientito que está del momento. Sale, bye. Viernes de despeinar.
15: Ay, ¿viernes de qué dijo?
18: Despeinar la cotorra.
15: Hoy el otro, es viernes de dormir en casa ajena. Hoy está preparando... Hoy nomás el tocino como truena, la hamburguesa, y luego ya se ve ahí la preparación completa de la hamburguesa, bien preparada con sus papas a la francesa. Ay, ¿por qué no me lo mandas? ¿Por qué nada más la foto? La quiero en persona, la hamburguesa.
19: ¡Sí!
15: Ay, ay, te, aquí somos tres, dicen.
19: ¡Sí!
15: Bueno. Muchas gracias por tu comprensión. Dice, hola Leti, no tengas miedo por las lluvias, súbete a una palmera para que no tengas miedo. ¿Por qué? Porque ahí estás con el coco. No más. Me complaces con el último rodeo con Tommy Ramírez. Gracias, amor. Ay, qué bárbaros. Vámonos con música. Aquí llega Firme. Nunca supiste que te esperé.

0: Las 3:38, seguimos aquí en Las Calientitas, ya casi 20 para las 4 de la tarde. ¿Cómo está mi gente hermosa? Le mando saludos a toda la gente del Estado de México, Guerrero, Puebla, que están escuchando La Comadre. Vámonos con este audio.
1: Hola, hola, ¿cómo estás, chiquitita? Hoy te tocaba venir a cobrar los pasajes, pero me acordé que tienes programa y, o sea, ya no te insistí. Saluditos, Anita, ¿cómo estás? Excelente tarde. Ojalá y no me hagas lo mismo de ayer, ¿eh? Por ahí, compláceme con la de... Vamos a escuchar algo de la Aditiva, Escondidos. Para, no sé, para algo. Oye, Leti, hoy tenés que llegar temprano a la casa, ¿eh? Vamos a tener una cena extraordinaria. Del rock,
0: Ana, ¿qué le hiciste? Madre. Que dice que lo que le hiciste ayer, dice. ¿Qué le hiciste ayer? No, debiera ser. ¡Saludos! Bueno, vamos a seguir disfrutando, por supuesto, de más música. Pero antes, también, bueno, le mando saludos para toda la gente de Cuernavaca, Morelos, la ciudad de la eterna primavera. Para todos los que nos están escuchando allá en La Carolina, en La Varona, en Altavista. También a la gente de... Tlaquiltenango. A la gente también que nos escucha en Ocotepec. Y bueno, allá en San Antón también. ¡Para todo Cuernavaca! Saludos también para toda la gente que nos escucha allá en Jojutla de Juárez. 3:40, pausa y volvemos.
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0: 24 grados.
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5 minutos y serán exactamente las 4. Ahí escuchamos el tema de, uy, esta canción que me dieron ganas de bailar, Amor Regresa, con Askis. Ahora sí, Askis. Y Dani Daniel, aquí a través de La Comadre en Las Calientitas. Y ya casi pues cerrando Las Calientitas para seguir con más, por supuesto, acompañándonos en esta tardecita de hoy, viernes de fin de semana, en las tardes con La Comadre. Le mandamos un saludo a la señora Lucy allá en Totolapan, que nos está escuchando. Señora Lucy, saludos. También aquí dice, ya ves que no cumples mi Leti. ¿De qué habla? A ver, es el que dijo... Hola, Leti, no tengas miedo por las lluvias, súbete a la palmera. ¿Por qué? Porque no cumplí... ¿no pusimos la canción? El último rodeo con Tommy Ra... no sé si te refieras a eso. Pero si es eso, ¡sí cumplo! las apuestas a veces no. No es cierto. Ya en las apuestas uno debe de cumplir, ¿verdad? Pero yo por eso casi cuando apuesto, apuesto con algo pequeño para que ya después no me duela tanto en caso de perder. Bueno, ya los voy a dejar con este siguiente tema y regreso en un momentito más. Así que aquí les dejo con el tema de El Último Rodeo.

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2: 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Hasta aquí la tanda más ardiente del día. Se nos acabaron las calientitas por hoy. El comal ya pide relevo, pero en la siguiente emisión lo volvemos a prender. 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
5: La mastografía es fundamental. La mastografía puede detectar lesiones pequeñas que todavía no son palpables. Por eso, realizar este estudio cuando corresponde permite identificar alteraciones en etapas tempranas.
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13: Hola, ¿qué tal? Buenas tardes, les saludo con gusto. Yo soy Víctor Manuel Romano y le presento el corte informativo de Diario de Morelos. Las intensas lluvias registradas en Morelos dejaron alrededor de 20 viviendas afectadas, bardas colapsadas, inundaciones y desbordamientos en ríos, mientras que cerca de 500 familias permanecen identificadas en zonas de riesgo. Así lo dio a conocer la Coordinación Estatal de Protección Civil. El secretario de Gobierno, Edgar Maldonado Ceballos, informó que continúa el diálogo con los trabajadores administrativos del IEBEM. Sobre la petición de la salida de Carlos Franco, es un tema que se revisa en las mesas de trabajo, pero aún no hay un acuerdo al respecto. Con una inversión de 6 millones de pesos, el gobierno de Morelos fortalece programas sociales dirigidos a personas adultas mayores, población LGBTQ+, además de impulsar acciones de capacitación para quienes cuidan a personas con discapacidad o de la tercera edad. La presidenta de México, Claudia Sheinbaum, confirmó que se van a investigar cuáles fueron las causas de las muertes registradas durante una riña que se presentó en el penal de Mazatlán, Sinaloa. Esta es toda la información al momento. Le invito a que vaya a las redes sociales de Diario de Morelos, donde actualizamos la información constantemente. Mientras tanto, que tengan todos muy buena tarde.
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0: hoy nomás, qué bonito. ¿Qué tal? Seguimos aquí en esta tardecita, aquí sabrosa, sí, de viernesito con este climita. Bueno, aquí en Cuautla el climita está agradable, ya no hay por el momento llovizna, solamente está como nubladito, está acogedor. No sé, quizá en otros lugares donde de hecho hace más frío, como por ejemplo Tetela del Volcán o Zumba, Mecameca, esos lugares que es más frío, puede haber la posibilidad de que esté mucho más frío.
1: ¡Sí!
0: Y bueno, más bien frío, porque aquí no creo que esté haciendo frío afuera, ¿no? No creo, a lo mejor fresquecito. Pero en el Estado de México, Estado de Puebla, también ya me imagino el frío que ha de estar haciendo, o quizá ya está lloviznando, lloviendo. ¡Tápese bien! ¡Uy, un cafecito! Por allá un cafecito de olla con este... con la tacita de barro. ¡Ay, qué delicia!
1: ¡Sí!
0: Bueno, vamos a mandar saludos. Dice, ¡ah! Eres bien cumplidora, mi Leti. Gracias mil. Ay, ya decía yo. Ya ves, ahora sí voy a dormir bien tranquilísima. Bueno, vámonos con más. Dice, por favor, me pone la canción de Banda MS, La Maldita Cucaracha. Uy, ¿cuál es esa de Banda MS? ¿En serio hay una así? Ándale, esa no la dedico a nadie, ¿eh?
2: Leti, buenas tardes, ¿me puedes complacer con la canción de Los Titanes de Durango? Salucita de la buena.
0: Salucita de la buena, Titanes, ahorita te la busco. Es viernes, acuérdese, no vaya a poner tan romántico. Bueno, por el clima, pues, pero bueno. No, mira, así como tipo Espinosa, pues no, porque está, no sé. Dice, señorita Leti, ¿me puedes poner la canción de Yairas y Arturo Jaimes? He creído olvidar. A ver, vámonos con el siguiente.
3: Leti, buenas tardes. Hola. Bebé viernes de chelas. ¿Podrías poner el tema Mi Último Deseo de Los Recoditos? Bonita tarde y excelente fin de semana.
0: Gracias, igualmente. Yo digo que hay que cambiarle como por un champurradito, ¡sí!, ¿no? Un chocolatito, pero bueno, ahí como veas. Vámonos rápidamente con música. Y aquí llega el tema de Banda MS4 con 12.

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1: Las 4:19, ahí escuchamos el tema de cuando estabas tú, mis amigos de Grupo Cumbiatón, aquí en La Comadre, en la más sabrosa de Morelos, estos temas que nos ponen, sí, a bailar y a gozar, sobre todo en este viernesito, para que nos estemos, pues ya, como desestresando de después de toda la rutina de la semana, que las actividades, que los niños, que el trabajo, que bueno, que el pleito, que aquí, no, que mi marido, no, que se enojó, que no le planché el pantalón, y que bueno, todas esas cosas que suceden, y luego el otro, ay, que me fui, que todo por las prisas, no le eché gasolina, ya se quedó, le habló al amigo, el amigo le dijo que andaba en el Estado de México, no lo pudieron ayudar, y bueno, esas cosas pasan y te estresas. Pero bueno, ¡sí!, por eso siempre salga a tiempo. Pero bueno, vamos a seguir aquí ya para sentirnos como más relajados, a seguir gozando al ritmo de La Comadre. Así que vamos a una pausa, no le cambies, ya volvemos. 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
1: 23 grados.
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28 minutos en esta tarde de Bebé Viernes, de dormir en casas ajenas. ¡Ay, qué bonito! Que nos reciban en casas ajenas, con todas las comodidades. ¡Sí! Ni puede uno dormir cuando duermes en casas ajenas, ¿verdad? Hay veces, si no, yo a veces así como que, ay, como si nada, yo la verdad. Pero bueno, saludos para todos los que hoy vayan a tener antojitos ricos y vayan a darse, pues ahora sí que ese antojo, ¿no? Sea de alguna hamburguesita con papas, que ya se antojó, o ya sea con un alambre, unos taquitos al pastor, de suadero, de bistec, ¿de qué más quiere? Ay, sí, de tripita, bien doradita, por favor. Y no me la pique tanto. Bueno, vamos a mandar saludos, dice Leti Salgado, buenas tardes. ¿Me podrías poner la canción de Karol G, La Bichota? Ahorita te la busco. Y también dice Leti, bonita tarde, sería hasta amable de poner la canción de Prince Royce, Darte un Beso. Ah, muy bien. Algo de bachata, de todo un poquito, ¡sí!, vamos a poner, porque es viernes y el cuerpo lo sabe. Claro que sí. Oigan, pues fíjense que ya ven que ayer fue el cumple de Amar, de Ángel Aguilar. Ayer el cumple de Ángel Aguilar y dije, nah, seguramente algo le ha de ver preparado Cristian, ¿no? Y que lo ha de haber festejado. Pues sí, no, hombre, fue una cosa bonita. Preparó para sus 23 años este festejo de lujo. Fue una cena de lujo con toda la familia, obviamente con su esposito Cristian Nodal. Hubo hasta fuegos artificiales. Y uy, no, no, no. Pues imagínate nomás qué sorpresón. Además, pues bueno, esto fue en Zacatecas, con los amigos, con Cristian, con la familia, eso sí, todo decorado de rosa, y de hecho incluso hasta el menú, pues también, ¿no? Casi todo así, toda la decoración era en rosa, y en el menú había caviar y langosta, ¿qué tal, eh? Ay, qué bueno que no fui porque no me gusta el caviar, la verdad. Lo he probado y no me gusta, pero bueno, en la langosta a lo mejor lo hubiera comido. Y ni tuve tiempo de ir. Caviar, sí. ¿Qué tal, eh? Caviar, no, no sé, bueno, a mí no me gusta. Caviar, y un mensajito de amor de parte de su esposo. Y bueno, pues así la cena, ¿no? ¿Qué tal, eh? Pues bueno, qué bien, ¿no? Y los juegos artificiales y ahí, ¡wow!, hombre, así como los 15 años de la sobrina. Todo un fiestón de cena, ¡sí!, de celebración. Muy bien, pero bueno. Vámonos rápidamente con más música. Aquí les vamos a dejar el tema de Titanes de Durango. Y llega Salucita de la Buena.

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16: 23 grados.
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0: Las 4:47. ¿Qué tal estas canciones? Mira, para ahorita con este clima se me antoja una de Ojalá que te mueras que todo tu mundo. Oh, se me antoja una de esas como la de Me gusta todo, todo me gusta de ti, de Joan Sebastián, así. ¿O qué tal la de Será un viernes sin tu amor? ¡Ay, sí! Debe de haber un espacio para poner Viernes sin tu amor hoy nomás esta canción. No, hombre. Tu alma me gusta. Ay.
1: Me gusta.
0: Seguramente esa me la hubiera estado cantando el taxista, pero pues.
1: Pensando que me quieres.
0: Gracias a ustedes todo se rompió. Y bueno, ¡ay, qué rico clima! Y créanme, bueno, no soy Misaba Mohamed, pero les contaré. El cielo aquí en Cuautla estará completamente nublado, lo que todavía falta, ¿eh? Falta este día de hoy, viernes, y también mañana, sábado 10. Así es, estará el clima con ligeras, lluvia ligera. Ya el clima comenzará a abrirse a partir de este domingo 11, pasando a un estado parcialmente nublado, y se espera un cielo mayormente despejado con periodos prolongados de sol a partir del lunes, ¿eh? O sea que todavía mañana sabadito va a estar así bien rico. Fíjate, yo estaba, dije, ay, sabadito, así voy a estar bien rico, a gusto, a mi tarde.
1: ¡Sí!
0: Ya no. Pero bueno, así que aproveche estos días para estar así, bien rico, bien
1: ¡sí!
0: agradable. Ahora que si quiere usted salir a su jardín el fin de semana, hacer cambio, que a cambiar las plantitas, que cambiarle la tierra, que hacer aseo general, mire,
1: ¡sí!
0: con el climita ni se va a fastidiar, ni va a estar sudando, va a estar rico el climita, ay sí, qué agradable. Pero bueno, vamos a seguir con más música, y aquí en esta tardecita llega los Yairas y Arturo Jaimes, he creído.

0: Las 4:57. Esa no, porque todavía me queda saldo. Ay, le puedo marcar. Y puede ser peligroso. Bueno, ¿no les ha pasado cuando están ya con un... Bueno, yo no tengo ni una, ¿no? Tengo dos tazas de café, pero cuando están con los amigos y de repente, o las amigas, y de repente ya tienes unas cuantas ahí encima y empiezas a mandar los audios, ¿no? De yo, ¿por qué tú? Y yo te quería. Y ahí, y hasta le ponen la música que está uno escuchando y, ¿no? Y después al otro día que ya reaccionas y dices, ¿qué hice? ¿Por qué se lo mandé? Ay, amiga, ¿por qué? Ya tenías unas, ya te arrepientes, pero ya lo mandaste, ¿no? Y el otro, ay, está sufriendo por mí, la pobre. O el pobre, ¿no? Ay, no. Vamos con este audio.
1: ¿Qué hubo, Lisa, mi Leti Salgado? ¡Qué trampolín! ¡Qué show! Hoy es viernes, hoy es de dormir en casa ajena, ¿eh? Tú dices, ¿dónde nos vemos, Leti? Te manda saludos el querido peluche.
0: Mira, dijeran, estás casado y te pones así, ¡qué bárbaro! De veras, en serio.
2: ¿Eh? ¡Ay, señor! Ay, ¡llévame no, pronto!
0: No, por Dios. Dicen, a ver, es audio, a ver, espérame, a ver.
3: Hola, ¿qué tal, señorita? Buenas tardes. ¿Puedo conocerme, por favor, con tu frío y mi abrigo de Joan Sebastián? Te escucho en San Diego a la Vuelta, municipio de Calimaya. Un nuevo talento musical, por favor.
0: Claro que sí, aunque no se llama creo que así, ¿verdad? Pero sí hay una que dice tu frío y mi abrigo y no sé qué. Muy bien, dice, en caso de que no se pueda complacerme con esa canción, le pido me complazca con la canción de Lápiz Labial de Felinos. Por favor, gracias, excelente tarde. Claro que sí, excelente tarde también para ustedes. Y me voy con otro saludo más, dice señorita Leti. Ahora, señorita Leti, ahora ya no cuenta chistes. Fíjate que sí, nada más que los otros se agandallaron mis chistes, se los dejaron. Nomás me salí de ahí de ay, nos quedamos con los chistes. Pero sí, dije que aquí va a ser cada viernes de chiste. Ahora en la tarde. Ahorita les voy a contar uno. Vamos en este momento a una pausa. No le cambies, ya volvemos.
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3: Las 5:05.

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1: Las 5:07, y ahí escuchamos el tema de Un Bebito con Tus Ojos. Banda Cuisillos.
2: ¡Sí!
1: ¡Ay, qué barbaridad! Solamente yo y ustedes nos reímos juntos.
2: ¡Sí!
1: Cada cosa que dice uno y hace uno. Bueno, vámonos rápidamente con este audio, a ver qué dice.
3: Leti, buenas tardes. Sí, le puedes mandar saludos al arquitecto Carlos Castañeda, que acaba de llegar a la obra. Mándale saludos, por favor.
1: Carlitos Castañeda, que acaba de llegar a la obra. ¡Saludos, Carlitos!
2: ¡Sí!
1: ¡Ay, apúrate a trabajar porque va a venirse el agua, la llovizna! Ayer volvió a llover toda la madrugada, ¿verdad?
4: ¡La ropa!
1: Sí.
4: ¡Se vino el agua!
1: ¡La ropa! ¡Ay, la que los lavan los fines de semana! No van a poder lavarla, ¿eh? O sí, pero bueno, pues ahí. Ay, hoy lavé ropa, fíjate. Como toda una ama de casa, lavé ropa, pero bueno, tengo donde el techito para que no se moje, ¿verdad?
2: ¡Sí!
1: Pero bueno, hay quienes no, ¿verdad? Y entonces ahí está el problema, que no se seca. Pero bueno, vamos a seguir con más. Recuerda, vía de comunicación 3537608 y 3537609. WhatsApp 735-180-1017. Aquí en La Más Sabrosa de Morelos. Oigan, fíjense que dice uno, pues ya saben, de los que adivinan y dicen y todo, ¿no? Y supuestamente que es muy bueno, pues todo lo sabe y así. Estaba haciendo un comentario justo el día de hoy que alguien de la Casa de los Famosos México, de los que acaban de salir, que alguien de uno de los habitantes que estuvo ahí fue galán de Juan Gabriel, dice. Pero entonces yo dije, a ver, el de deportes, Memo Schutz, pues no, ¿verdad? Memo Schutz, ¿verdad? No. Jair, dije, oh, pues es que nada más de ahí es Jair, alguien que lo conociera, pues Jair, y luego está de ahí, Aldo Rendón, pero pues no sé, y Ernesto La Guardia tampoco creo, ¿verdad?
5: No.
1: Y ya de ahí, pues bueno, son, es que ya los demás no, porque son dos, uno es actor, pero está bien jovencito. Yo creo que estaba más bebé, y luego el otro es influencer, y pues tampoco creo. Ay, eso es lo que dicen, ¿eh? Pero bueno, en fin, ¿quién será? ¿Quién será? Bueno, las 5:10, vámonos rápidamente con más música, y aquí llega El Último Deseo. Es banda Los Recoditos.

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0: 5:19, estamos en esta tardecita de bebé viernes, viernes para estar horas y esta noche bien abrazaditos con su pareja, y si no tiene, usted no se preocupe, más va a disfrutar su camita ahí,
1: ¡sí!,
0: abrazando la almohada, el cojín y disfrutando. Pero bueno, les mandamos saludos para todos ustedes en esta tarde, a toda la gente de Cuernavaca, Estado de México, Estado de Guerrero, Estado de Puebla, para todos mis amigos también de la Unión Americana que disfrutan de la música más sabrosa, para todos los que están ahorita preparando ya en diferentes negocios, las taquerías que están preparando ya toda la carnita, la cebollita, el chorrito, las salsas, y los nopalitos, los rabanitos para los taquitos, los alambres, y también los que van a preparar hamburguesas o hamburguesas al carbón, los hot dogs, ¿no? Para la gente que luego sale en la noche y dice, ay, sí me dio hambre, pero como estaban, entrale y entrale con una y otra, no comían, y ya después andan buscando al del carrito del hot dog, ¿no?
1: ¡Sí!
0: Porque ya les dio hambre. Pero bueno, para todos ustedes que nos están escuchando, muchas gracias, les mandamos un abrazo y un beso, y vámonos rápidamente a una pausa y ya volvemos. 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

0: Y yo bailando como Selena, sí, nada más me faltaría el cuerpazo. Bueno, las 5 con 30 minutos. ¿Qué? ¿Ya tan rápido? Este viernes ya se dieron cuenta. Uy, estamos a justo hoy, es 9 de octubre, pues ya 10, 11, fin de semana. Y entonces así se van a ir los días y acaba octubre. ¡Ay, qué rico! ¿A quién le gusta preparar la calabacita? Ah, tú haces calabacita en dulce. No sé si les gusta poner los trocitos de la calabacita con leche, en un plato con leche. ¡Uy, qué delicia! O el camote también en dulce. Bueno, es como, sí, con azuquitar lleva, ¿no? ¡Ay, qué delicia también! Y ya, y el pancito de muerto. Hay quienes hacen pan de muerto, unos es como, tipo como... saladito, ¿no? Como si fuera de bolillo,
1: ¡sí!, de
0: telera, y otros de dulce. Ay, como el que me regalaron fue dulcecito rico. Y ¿y qué más? Ay, bueno, y luego en las ofrendas que ponen el molito, los plátanos machos,
1: ¡sí!,
0: bueno, que hay el tequilita, por si le gustaba, y qué rico, ¿no? Pero bueno, les mando saludos, pero a lo que iba es que el tiempo está pasando bien rápido, y ya también, cuando menos esperemos, estaremos finalizando ya octubre, así que por eso aproveche,
1: ¡sí!,
0: cada momento, cada instante de su vida para hacer lo que quiera, porque los días se van los años también, así que aproveche ahorita que puede y esté fuerte y sano y feliz. Bueno, vámonos rápidamente con más música. Aquí les dejamos el tema de Prince Royce y esto se llama Darte un Beso.

Ay, esa no, porque me pongo a bailar. Será sí. Por eso que Dios de tararara. Y un instante que pudo. Ay, ya me atoré. Ahí está. Bueno, aquí casi. Ay, ya faltan casi 20 minutos. Casi 20, ¿eh? 20 para que den las 6 de la tarde. Y a las 6 damos inicio a Mátame Esta Canción, ¿eh? Ya saben. Vamos a poner, como es viernesito, no vayan a salir ahí con que, ay, el primo MX. No. Vamos a poner canciones así, sabrosonas, bien buenas. Y igual ahorita, pues aquí disfrutando de estos éxitos más sabrosos. Bueno, y saludos allá en casita que están gozando ya de este fin de semana. O que ya están, como siempre digo, ya están esperando a que salga Doña Chonita a vender las quesadillas, ¡sí!, los molotes. Molotes de alambre, ¿no? Hay molotes de este. ¡Sí! Bueno, saludos para ustedes. Ahora sí me voy a ir con un chistecito. Este es un chistecito de gallegos. Está el mesero en un restaurante. Está el mesero.

0: Está, pues obviamente el cliente, y entonces el mesero dice: tenemos un menú de 100 y otro de 70 pesos. Y le dice: ¿y cuál es la diferencia? 30 pesos.
1: Ay, señor, llévame pronto.
0: El que le entendió, le entendió, y el que no, pues ya no lo podemos volver a repetir porque el tiempo se me va, el tiempo es oro. Las 5:40, ya volvemos, no le cambies. 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
0: ¡Ea! ¡Ea, mover la cadera! ¡Sí, el cuerpecito! Para los que no hicieron ejercicio, ya con una bailadita, ya está. Bajar unos kilitos, aunque al ratito con los tamales y las hamburguesas y los tacos los vamos a subir, pero no se preocupe. Ya el lunes volvemos a reactivarnos, ¡sí!, a hacer ejercicio y a comer ensalada. No, pero hay ensaladas que son muy ricas. Mire, les voy a recomendar una que yo preparo. Hay una ensalada donde lleva espinacas. Le pone espinacas, le pone trocitos de jitomate, cebolla morada, le pones a freír ajito, trocitos, y le pones esos trocitos de ajito, queso manchego, queso panela, le pones champiñones en escabeche, y le pones aguacate, lo mueves un poquito, le pones aceitito de oliva. ¡Uy, qué delicia! Y más si al ladito lo acompañas, ya sea de un salmón o de algún filete. ¡Uy, no! ¡Qué delicia! ¿Ya ven? ¡Qué rica! ¡Sí! También hay ensaladas ricas. Bueno, ya estoy a punto de irme, pero de irme de este momento de las tardes de la comadre, porque vamos a regresar en Mátame Esta con Anita Ordóñez, que ya anda aquí. Ya estaremos listas para poner sus canciones. Bueno, mientras tanto... Así es. Vamos a mandar saludos. Dice, hola, buenas tardes. ¿Me podrías mandar un saludo para Aurora Peralta Aguilar? Las mañanitas, por favor, que tengan bonita tarde de parte de su mamá y de sus sobrinas. Muy bien, ahorita le ponemos las mañanitas con muchísimo gusto. Y me voy rápidamente con este siguiente audio. A ver qué nos dice. Ahí está.
2: Leti, favor dedicar canción Cuando el Destino, con Pedro Fernández, para la familia Rodríguez Ruiz. Se me antoja un pan con natas, profesor Mayen.
0: Hola, ¿qué crees? Te presumo que yo ayer ya comí conchita con nata, como ¡sí!, tenía ese sueño, esas ganas de la natita, poniéndole nata a mi concha. Y un cafecito bien caliente. Provechito, y te mando muchos saludos. A ver si me da tiempo, pero el tema, si no, te la voy a deber. Pero bueno, te mando muchos saludos y aquí están las mañanitas. Oh.

Vamos a festejar y que festejen hasta el fin de semana. Vamos en este momento con más música, faltando 10 minutos y las 6 y ya volvemos en Mátame Esta.

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10: Hola, ¿qué tal? Buenas tardes, les saludo nuevamente con gusto. Yo soy Víctor Manuel Romano y le presento la actualización informativa de Diario de Morelos. La Universidad Autónoma del Estado de Morelos realizará del 2 al 17 de octubre la Feria Universitaria del Libro 2026, con presentaciones editoriales, encuentros con autores y talleres en distintas sedes universitarias como parte del cuarto encuentro de lectura UAM, Festival Imaginarios de la Palabra y el Arte. Morelos cuenta con una superficie superior a 153 mil hectáreas agrícolas, de acuerdo con los resultados de la Encuesta Nacional Agropecuaria ENA 2025 que presentó el INEGI. El reporte también ubica a nuestra entidad entre los 6 estados que concentran la mayor parte de la producción nacional de los principales cultivos agroindustriales. La presidenta de México, Claudia Sheinbaum, presentó este viernes el decreto para garantizar entornos digitales.